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0: Son las 6:16 p.m. 6:16 p.m. a través de la mera mera, la Grupera 89.3. ¿Cómo estás? ¿Cómo estás? Muy buenas tardes. Te saludo con muchísimo gusto, tu amigo, tu compa, tu servidor, Alex Sánchez, el Cuervo, contigo hasta la medianoche, oye. En esta rica, rica tardecita nublada, en varios puntos de la ciudad está la lloviznita, ¿verdad? Está rico el clima hasta eso, está rico. Está rico, digo, siempre y cuando no haya mucho sol, todo está perfecto, todo marcha bien, claro que sí. Oye, pues sean todos bienvenidos, y lo que acabas de escuchar fue este primer bloque musical. Oye, lo que escuchamos en primera instancia fue Yo y la Luna, Herencia de los Grandes, también Perdóname con Anakin Larios, El Terco con Pancho Barraza, y lo que acabas de escuchar fue Los Invasores de Nuevo León, oye, con esto que se llama Nomás los Recuerdos. Qué buena rola, oye. Y te recuerdo que en punto de las 8:09 de la noche tenemos el Cambalache, oye, para que vayas preparando ahí las rolillas que quieras escuchar con muchísimo gusto y acompañadas de unos saludos, claro. Así es, en punto de las 8 de la noche, de 8 a 9 vamos a tener, de 8 a 10, 8 y 9 de la noche vamos a tener el Cambalache, así que ya lo sabes. Te hago la más cordial mi invitación a que te quedes conmigo, que me acompañes en esta rica tarde de dominguito, cerrando como se merece, con broche de oro, con el pie derecho, esta rica semanita, oye, semanita lluviosa. 6:18 p.m. 6:18 p.m. Yo soy Alex Sánchez, el Cuervo, contigo hasta las 12. Muy rápidamente, no me tardo, un corte comercial. Quédate conmigo en la Grupera 89.3. Bienvenidos, buena tarde, vámonos.
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0: destino fue quererte con Banda San Miguel, aquí en la Grupera 89.3. Oye, qué buena rola, oye, ya a las 6 de la tarde con 33 minutos. Y antes de continuar con la programación, vámonos con los saluditos, oye, porque acá ya está empezando a reportar la gente. Ya se está empezando a comunicar al 22-21-23-45-99 o al 22-12-66-47-80. Mira, acá de este lado dice, saludos a la familia Martínez García de San Isidro Labrador, allá en Izuquitar de Matamoros. Oye, qué chulada, saludos a toda mi gente de Izuquitar de Matamoros. Qué rico ha de estar el clima allá, Digo, a pesar de que ha de estar nubladito, se ha de sentir rico el bochornito, rico, rico, rico. Saludos a mis amigos de Izuquitar de Matamoros, ahí está, en especial a la familia Martínez García. Más saludos, dice, hola, hola, ¿cómo estás, Cuervito? Dice, buenas tardes, un saludo para mi primo Alexito Pacheco, de su prima Fanny. Los estamos escuchando desde la casita. Saludos desde la casa, saludos a la familia. Acompañados con muchísimo gusto en este rico dominguito. Acá, mira, acá de este lado dice, buenas tardes, buenas tardes. ¡Qué ole! Buena tarde. Vamos con más música, vamos con más música antes de irnos al corte comercial. Te voy a dejar con la arrolladora Banda Limón. Oye, qué buena rola.
1: Y de México para el mundo.
0: Eso se llama Morena. El Grupero 89.3 cuando el reloj marca ya las 6:34. Yo soy el Cuervo contigo hasta la medianoche. Quédate a disfrutar conmigo en este rico domingo por la tarde noche. Escuchando la Grupera. Buenas noches.

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1: Ahí está lo que acabas de escuchar a los dos carnales de Todas y de Nadie, oye. Aquí en la Grupera 89.3, qué buena rola, oye. Vamos rápidamente con última complacencia, bueno, para completar esta hora, ¿verdad? Dice de este lado, dice, hola, por favor, Cuervillo, ¿me puedes poner la canción, la de No es mi culpa, de los Naxos Sound? Oye, por favor, gracias, saludos y bendiciones. No, hombre, saludos y bendiciones de vuelta, muchas gracias. Continuamos con mucho más, 6:56 de la tarde en la Grupera 89.3. Oye, suéltala, Cuervo, suéltala. Te sigo acompañando con muchísimo gusto de aquí hasta la medianoche, en este rico dominguito 4 de octubre del 2026. Muy buenas tardes y frías. No le cambies. Estás en la Grupera 89.3.

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0: Ahí está lo que acabas de escuchar. Fue a Marianita Ochoa. Oye, chiquita preciosa. Con eso de te mandé a la goma. Sonando aquí en el Grupero 89.3 a las 7:20. Vamos a ver quién nos anda saludando. Vamos a ver quién nos anda reportando acá de este lado en el WhatsApp al 2221-23-4599, al 2212-66-4780. Recuerda que en punto de las 8:09 de la noche tenemos el cambalache. Oye, para que empieces a preparar las rolitas que quieras escuchar, con muchísimo gusto para mandártelas. Sale aquí de este lado, tenemos audio, nota de voz. ¿Quién tenemos de este lado? Hola, buena noche, la grupera. ¿Quién se reporta?
1: ¿Qué dice mi hermano? ¿Qué dice mi cuervo, mi Alex? ¿Cómo andamos?
0: ¿Qué pachó, mi hermanito? Hermano? Andamos al 100, mi hermano.
1: Flower. ¿Para el frío o qué show?
0: Órale, va.
1: Saluditos, mi hermano, bendiciones. Un gustazo escucharte.
0: Gracias,
1: hermano. Estamos en la trabajación. Eso. Y en compañía de la mejor estación y uno de los mejores locutores. Permito saluditos, mi hermano.
0: Gracias, mi hermano. Gracias, papá. Oye, mi querísimo Corbatín, oye. Ahí le mandamos un saludo al Corbatín y compañía. Ahí está en la trabajación. Dice, ando aquí en la trabajación, cuervo. No, hombre, pues que todo salga bien, que todo vaya marchando estupendamente. Oye, muy rápidamente un corte comercial, no le cambies. Continúo contigo hasta las 12 de la medianoche aquí en la grupera 89.3. No le cambies. Yo soy el cuervo, contigo hasta las 12.
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Ahí está lo que acabas de escuchar, Josie Cuen, oye, con nuestro secreto a través de la mera mera, la grupera 89.3, cuando el reloj marca ya las 7:42 de la noche, oye. Yo soy tu compa, tu servidor, Alex Sánchez, el cuervo, contigo hasta la medianoche, oye. Quiero felicitar, o mandar más bien felicitaciones, porque acá me están reportando que cumplieron años, que hay festejados, oye, qué chulada. Dice de este lado, buenas noches, por favor, ¿me podría poner las mañanitas para mi esposo Freddy Lascano? Porque ayer fue su cumpleaños, por favor, mándale saludos, gracias. Felicidades al buen Freddy Lascano. Freddy Lascano, que ayer fue su cumpleaños. Oye, también acá nos están diciendo, dice, buenas noches, cuervo, por favor. Dice, ¿puedes poner las mañanitas para Marisol Flores? Ya que fue ayer también su cumpleaños. Porfa, hasta Santo Tomás, Otlaltepec. Ahí está, pues vamos a poner las mañanitas, ¿no? Vamos a poner las mañanitas, suelta las cuervos, suelta las mañanitas, oye, para estos dos festejados, oye.

Ahí están, mañanitas, oye, para Marisol Flores y Freddy Lascano, que andan de manteles largos. Oye, me imagino que todavía siguen en festejo de su cumpleaños, ¿verdad? Que la pasen bonito, que la sigan pasando bonito en compañía de sus familiares. Y que Diosito me los bendiga. Oye, los vamos a dejar con los Titanes, oye. Los Titanes con esta rola que se llama Hoy es mi cumpleaños, oye. Muchas, pero muchas felicidades. Ahí nos guardan una rebanada de pastelito, oye. 7:44, no le cambie, estás en el grupero 89.3. Yo soy El Cuervo, contigo hasta las 12.

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solamente 9 minutitos nos separan de las 8 de la noche a través de la Grupera 89.3. Oye, vamos rápidamente. ¿Quién se está reportando aquí al WhatsApp? Oye, te recuerdo al mismo tiempo, 8 y 9 de la noche tenemos el Cambalache. 8 y 9 de la noche, o sea, ya en un ratito tenemos el Cambalache, así que no te despegues. ¿Qué dice este lado? Dice, buenas noches, por favor, nos puedes mandar un saludo para todos los que estamos laborando en Pollos y Costillas Ahumados, mi ranchito. Saludos para don Venancio, doña Clarita, Leobardo, Carolina. Saludos también para el famoso Tecuani y para Gael, el mini ratón. Diles, por favor, Cuervo, que ya se apuren. ¡Órale! ¡Órale! Que se dejen de hacer patos, oye. Y se los escuchamos desde San Isidro, Buen Suceso, Tlaxcala. Saludos. Dice, oye, por favor, ¿nos puedes complacer con un millón de primaveras? Claro de que sí, con muchísimo gusto. 7:52. Yo soy el Cuervo, contigo hasta la medianoche. Vámonos con esta rola de Alejandro Fernández, Un Millón de Primaveras. ¡Suéltala, Cuervo! Y esta canción la mandamos con todo el gusto de siempre hasta San Isidro, Buen Suceso, Tlaxcala. Para mis amigos de Pollos y Costillas Ahumados, mi ranchito, súbele. Estás en la Grupera 89.3.

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0: Noche de dominguito. Hola, buenos días, buenos días. Ah, no, buenas noches, es la costumbre, comadrita. Agárreme la onda, a ver. ¿Quién tenemos de este lado? Hola, buenas noches.
1: Tardes, noches, mi cuervito. ¿Qué onda? La canción de Banda Machos.
0: Órale,
1: Raquel, para todos tus radioescuchas del 89.3 y te escuchamos aquí en Misiones de San Francisco, porfa.
0: Saludos a todos mis amigos de Misiones de San Francisco, oye, a todos los que andan saludando y reportándose de aquel lado de la ciudad, oye, saludos y bendiciones, sí, la costumbre, buenos días. Bueno, ya, ustedes me entendieron. A ver, ¿qué más tenemos de este lado? Tenemos más mensajes, a ver, dice de este lado, hola Cuervo, hola, dice, por favor, ¿me puedes poner la de El Nido de Sonia López? Uy, qué buena rola, claro, con gusto. El Nido de Sonia López. Ok, sale, tenemos más mensajes de voz. ¿Quién tenemos de este lado? Hola, buena noche. ¿Quién se reporta?
2: ¿Qué vole, mi buen cuervo?
0: ¡Qué pacho, mi Richard!
2: Escucharte, saludarte en este dominguito ya cerrando el fin de semana. Aquí el buen Richard reportándose. Saludos a toda la banda, pues, que te está escuchando en esta noche. Y qué chido que estés con nosotros en este fin de semana.
0: Gracias,
2: a ver,
0: Richard,
2: si nos puedes poner la rola de Enamorado de un Fantasma con Liberación para escucharla,
0: ya que
2: estamos acompañándote hasta la medianoche. Saludos a todos, que se cubran de la lluvia. Si ya no tienen que salir, mejor quédense escuchando al buen Cuervo y la mera mera y las complacencias.
0: Eso,
2: el buen todo. Richard los saluda. Que pasen bonita noche.
0: Saludos, mi Richard. Saludos, mi hermanazo. Saludos. Y como bien lo dice el buen Richard, si ya no tiene necesidad de salir, comadrita, compadrito, ya no salga. Ya, mira este clima, literal, y más siendo domingo, es para que, mira, estemos ahí en casita, descansando, escuchando la grupera. Muy bien, así como lo dice el buen Richard. Sale, ¿quién más tenemos de este lado? Tenemos audio. Hola, buena noche. ¿Quién se reporta? 8:13.
3: Cuervito, mi hermano. Buenas noches. Acá seguimos.
0: Eso, mi cobratín.
3: Mi hermano, a ver, ¿podrías poner la de 20 años de los Reyes del Camino, porfa, mi hermano?
0: Va, con gusto, la programamos. Sale, estás en el Camarache. Último mensaje, nos vamos con más música. ¿Quién se reporta? Hola, buena noche, la grupera.
4: Cuervillo. Buenas madrugadas. Buenas noches.
0: Ya sé.
4: Saludos a toda la banda panadera. Y ponme la del Abandonado de Fren David, mi estimado Cuervo. Y aquí te acompañamos hasta las 12. A las 12.
0: A las 12.
4: Sobres, mi Cuervo. Acá el buen John reportándose.
0: Eso es todo, mi querísimo John. Saludos y bendiciones, mi hermano, qué milagro, ya tenía rato que no nos, o más bien que a mí no me mandabas mensaje. Espero que te encuentres de maravilla, mi hermano. 8:14, pues nos vamos con más música, ¿no? Nos vamos con más música, te voy a dejar con Banda Machos. Oye, ¿cuántos se sienten identificados con esta rola? ¿A quién le queda el saco? Me llamo Raquel. ¡Súbele! Yo soy el Cuervo y estás en el Cambalache. De 8 a 9, hoy tenemos el Camarache, no le cambie, estamos en la grupera 89.3.

Ya las 8:17. Te voy a dejar con este gran tema, oye. Sonia López con la Sonora Santanera. Esta canción que nos las pidieron, la del Nido con Sonia López. Una canción de 1962. Hijo mano, ya llovió, oye. Hace poquito. Quédate en la grupera, estamos en el Cambalache. Y disfruta conmigo estos clásicos, oye. 8:18. Buenas noches.

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0: Buenas noches, mi cuervo. ¿Me puedes poner la canción de Los Recoditos, Mi Último Deseo, para todos tus radioescuchas del 89.3? Y te escuchamos aquí en Misiones de San Francisco. Porfa, mi cuervo.
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solamente 20 minutitos nos separan de las 9 de la noche. Oye, lo que acabas de escuchar, mi último deseo, oye, con Banda Recoditos, oye. Y continuamos con muchísimo gusto en el Cambalache, en el Cambalache. Así es, así que si todavía no te reportas, todavía no pides tu rola, ¿qué estás esperando? Oye, repórtate, pide tu rola y manda tus saluditos al 22 21 23 45 99 o al 22 12 66 47 80.

0: Ahí está, ahí está. Oye, vamos con llamada al aire. Tenemos aquí llamada al aire, el 2222-733300. Suena el teléfono. Vamos a ver quién se está reportando. Hola, buenas noches. La grupera, ¿quién se reporta? Hola, hola.
1: Hola, hola.
0: Hola, hola, ¿cómo estamos?
1: Bien, aquí estamos escuchándote.
0: Eso es todo, mi hermano. ¿Cómo te llamas?
1: David.
0: David, el buen David. ¿Qué onda, David? ¿Cómo estamos, mi hermano? ¿Qué onda?
1: Pues aquí estamos escuchando ahorita el 89.3.
0: Eso es todo, mi hermano. ¿Qué andamos haciendo?
1: Pues hace rato estábamos cenando y ya pues ahorita vamos a descansar.
0: Qué rico, provechito. Y ¿para qué somos buenos? Dime.
1: Pues quiero unos saludos para Maite, para Jime, un saludo para mi hermana Marta, mi hermana Chelly, mi hermana Angie, mi hermano Agus.
0: Saludos.
1: Y pues un saludo especialmente para ti y para tus compañeros ahí en la grupera.
0: Gracias, mi hermano, muchas gracias. ¿Desde dónde dices que nos escuchas?
1: Aquí en San Juan Ocotlán, Puebla.
0: San Juan Ocotlán, Puebla. Saludos hasta allá, mi hermano. ¿Qué onda? ¿Con qué te complacemos, mi hermano?
1: Con una de los dos de Tamaulipas.
0: ¿Los dos de Tamaulipas? ¿Cuál?
1: A ver si tienes la de la Clica.
0: Clica, ok, la buscamos. Si no la tengo, ¿cuál otra?
1: La de Pa' Mí Nomás.
0: Vale, ok, con muchísimo gusto, la programamos. ¿De la T?
1: Sí, por favor.
0: Ya estás, mi hermano. Muchas gracias. Por reportarte, mi David.
1: Sí, gracias, igualmente. Bueno, a ver, que tengas un excelente dominguito.
0: Igual, lo que resta, igualmente, mi hermano. Saludos a la familia.
1: Sí, gracias, que estés bien. Igual. Bendiciones, hasta luego.
0: Bendiciones, mi hermanito, gracias. Ahí está. Ah, qué chulada. Sale, seguimos con los mensajes de WhatsApp. Vamos a ver quién se está reportando al WhatsApp aquí a cabina. Dice, ¿qué hay, amigo? Mi amigo Cuervo dice, oye, ¿puedes poner la canción de Brindis? Otro ocupa mi lugar, porfa, excelente noche. Te saludo, el Diamond y el Joaquín. Dice, y si se puede, la de Sin Autorización de los Recoditos, porfa, buen turno. Híjole, esa sí te la acabo de ver, mi hermano, porque ya sonó Recoditos, pero con gusto te complazco con la de Brindis, ¿vale? A ver, ¿quién tenemos de este lado? Dice, ¿qué onda, Cuervo? Excelente turno. ¿Podrías mandar un saludo para todos los que están trabajando, para todo el equipo de trabajo que anda laborando ahí en el Esquite Dorado? Saludos a mis amigos del Esquite Dorado, que siempre, hijo, mano, la neta, siempre nos mandan aquí mi fotito. Y cómo antojan los condenadotes, cómo antojan, ¿eh? Dice, por favor, ¿podrías poner la canción de Tu Infame Engaño de Los Temerarios? Órale, con gusto la programamos. Saludos a todos mis amigos del Esquite Dorado. Oye, qué chulada, qué rico. Y si estás ahí cerca, si no me equivoco, ¿qué? ¿Por dónde está? ¿Dónde me habían dicho que estaba el Esquite Dorado? Ahorita que nos pasen la ubicación, oye. Y ahí cáigale. Ahí échense un esquite a mi salud. Un elotito. Sale, tenemos audio. ¿Quién tenemos de este lado? Tenemos audio. A ver, ¿qué tenemos de este lado? Le ponemos pausa, ¿ok? ¿Quién se reporta? Hola, buena noche, la grupera.
2: Ponla de Por Lo Vivido, de Grupo Taxi, por favor.
0: Órale, va.
2: Escuchar. Muchas gracias, buenas noches.
0: Gracias, con muchísimo gusto la programamos, sale, con gusto. Sale, último mensaje, nos vamos con más música, con el último, ya lo leímos, ok, dice, Cuervo, ¿cómo estás? Buena noche, por favor, la canción de Abecedario de Noel Muñoz, por favor, saludos y bendiciones a todos tus radioescuchas, te escuchamos aquí en Bosques de Amalucan, saludos a todos mis amigos de Bosques de Amalucan que nos andan allá sintonizando, la grupera 89.3. Bueno, nos vamos con más música, te voy a dejar con otro Ocupa Mi Lugar, oye, de Grupo Brindis, suelta la Cuervo. Oye, qué buena rola, oye, Grupo Brindis, el grupo que le canta el amor. 8:45, 15 minutitos, nos separan de las 9. Estás ahí en la Grupera 89.3, hoy en el Cambalache. No te preocupes, todavía tenemos tiempo. Todavía tenemos la siguiente hora para estar complaciendo toda la banda. Yo soy el Cuervo, contigo hasta la medianoche. Súbele.

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0: Ya a las 9:15 a través de la mera mera, la Grupera 89.3. Eder Muñoz con Junior H y Abecedario. Esta canción que la teníamos pendiente desde el bloque anterior. Y continuamos con más Cambalache aquí en la Grupera 89.3. Oye, yo soy Cuervo, contigo hasta la medianoche. Oye, dale, dale, dale, que esto es mole de olla.
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0: Dice de este lado, dice, ¿qué onda, Cuervo? ¿Cómo estás? Buenas noches, por favor. Mándame la canción del beneficio de la duda con Grupo Firme. Órale, va, con gusto. La programamos, claro que sí. ¿Quién más tenemos de este lado? ¿Quién nos saluda? Dice, buenas noches. Dice, por favor, pueden mandar saludos a la familia Guevara Hernández, que los escuchan ahí en la colonia Unidad San Ángel. Saludos a la familia Guevara Hernández, que nos andan ahí sintonizando ya desde la colonia Unidad San Ángel. Qué chulada, muchas gracias. Saludos y bendiciones. Sale, tenemos audio. Vamos a ver quién se está reportando en estos momentos a través de la mera mera, la Grupera 89.3. Si todavía no te reportas, ¿qué esperas? Manda tu mensaje al 22-21-23-45-99 o al 22-12-66-47-80. Esta hora también es de Cambalache. Vamos a ver quién tenemos de este lado. ¿Quién nos saluda? Hola, buenas noches, la Grupera.
2: Buenas noches. Un saludo acá para el aire, el Chucho.
0: ¡Saludos!
2: Y el viejo, y para el grillo, desde la panadería de Manuel.
0: ¡Saludos!
2: Y un saludo para todos los panaderos que están de noche.
0: ¡Eso!
2: Se puede poner una canción de Bronco, la de Oro.
0: ¡Órale, va! Va, con gusto ponemos la canción de Bronco, la de Oro. Sale, ¿quién más nos saluda en esta noche de dominguito? Buenas noches, ¿quién se reporta?
3: Cuervito, buenas noches.
0: ¿Qué hubo?
3: Oye, amigo, ¿se podrá la canción del paciente?
0: Sí.
3: Gracias, excelente noche.
0: La del paciente con Alfredito Olivas, con gusto la programamos. Sale, ¿quién más tenemos de este lado? Dice, hola, buenas noches. ¿Me puedes mandar saludos, por favor, a Zulem? Con la canción en privado desde Francisco Totemihuacán, que nos andan sintonizando hasta allá, hasta Francisco Totemihuacán. Saludos a toda mi gente que nos anda sintonizando de aquel lado de la ciudad, oye. Y saludos a Zulem, que nos anda escuchando. Y ahorita le ponemos, ahorita le programamos su rola de en privado. Qué buena rola, oye. Manuel Turizo con Xavi. Sale, tenemos más mensajes. ¿Quién más está reportando? A ver, dice. Cuervo, ¿cómo estás? Buena y noche fría, dice, después de la lluvia. Saludos a ti y a todos los radioescuchas. Saludos a Chío, hermosa Liz, grandes amigas. También saludos a la Champi, a Pati la Güera, a Marichuy, a la maestra Clarita y a toda la banda panadera. Dice, también manda saludos para Ale, a Luigi, a todos los que trabajan en este horario. Saludos al Panes y a toda la banda panadera. Saludos.

ya lo perdí, aquí está. Saludos a Juanito, a Mau, a John Alaska, a Richard, a Miguelón. Saludos a todos los que andan por acá y los que manden saludos también, el agrupero 89, la número 1 en FM. Gracias, mi querísimo Robert. Dices también saludos para la familia Quintero Fernández, a Yadi y a Moy, a los Palma Cruz, a Ricardo de San Ramón, cuarta sección, oye, o sea, hasta atrás. Dice también saludos para Dulce, que nos anda sintonizando allá por Mercado Morelos, a Jessy Jess de la Gran Bodega Chapultepec, a la bonita de la Humboldt también. Saludos a todos, dice mi querísimo Robert. Dice, por favor, si puedes poner la canción, si me recuerdas, del Buki Mayor. Órale, va, con gusto, mi Robert, la programamos. Dice, Yasol, pone la canción del Juanga, la canción de Querida. ¿Va? Ok, la programamos. Saludos al buen Robert, que nos anda sintonizando ya desde Casablanca. Dice, gracias, Alex. No, hombre, gracias a ti por reportarte. ¿Quién más tenemos? ¿Tenemos más mensajes? Sí, tenemos muchos más mensajes, pero mientras tanto nos vamos con esta tanda de complacencias. ¿Te late? 9:18 a través de la mera mera, la grupera 89.3. Vámonos a lo que nos truje, chencha. Y te voy a dejar con Grupo Firme. Esto se llama El Beneficio de la Duda. Qué buena rola. Oye, súbele a tu radio que estás escuchando el Cambalache aquí a través de la grupera 89.3 con tu amigo, tu servidor, tu locutor, tu rocola de confianza. Oye, sí. Porque estamos en el Cambalache. No le cambies, te sigo acompañando de aquí hasta la medianoche. 9:18.

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0: verás, ya estás lista.
1: Ahí está, lo que acabas de escuchar fue Manuel Turizo con Xavi. Oye, esto que se llama En Privado, cuando el reloj marca ya las 9:37, estamos en el cambalache, oye, y le estamos dando velocidad a lo más que se pueda de las complacencias. Oye, te voy a dejar con esta joyita, con esta joya, con esta verdadera rola a cargo del Divo de Juárez. Tú ya la conoces, se llama Querida, en la Grupera 89.3. Yo soy El Cuervo, contigo hasta las 12.

0: Ahí está lo que acabas de escuchar, banda machos, hoy a capa y espada, qué buena rola, oye, ya son las 9:46 p.m, la voz que te acompaña, Alex Sánchez, el cuervo contigo, hasta la 12:00 p.m, nos vamos con mensajes de WhatsApp, vamos a ver quién se está reportando, vamos a ver quién nos anda saludando, qué dice este lado, dice, hola, buenas noches, cuervito, nos podrías poner la canción de los Tigres del Norte, la de Ingratitud, y manda saludos a los maestros panaderos, el escuadrón, el Charmandén. Ah, no, el escuellón, ¿no? Escuelón. de tu servidor, el Vasco. Dice, te saludamos aquí en la panadería El Osito, en Españita, Tlaxcala. Saludos y bendiciones. Ahora le programamos los Tigres del Norte, los jefes de jefes con Ingratitud. ¿Qué más tenemos de este lado? Tenemos más mensajes, tenemos audio. ¿Quién se reporta? Hola, buena noche. La grupera.
1: Hola, Cuervo, buenas noches.
0: Hola,
1: Jenny, ¿me puedes poner una canción, por favor?
0: Sí.
1: Deja que de brindis.
0: Órale, va.
1: Saludos para ti. Y que tengas bonita noche. Gracias, adiós.
0: Gracias, mi Jenny. Te mando un besote. Bien tronadote. Gracias por reportarte, mi Jenny. 9:47. Vamos a ver quién más tenemos de este lado. ¿Quién nos saluda? Hola, buena noche, la grupera.
2: Hola, hola, mi cuervo. Buenas noches. Un saludo para toda la banda de la 2 de marzo de Ángel y Corazón. Y para mi amigo Rafael, que ahora es su cumpleaños. A ver si me puedes complacer con el palomito, por favor. Bendiciones.
0: Gracias, mi amor, con muchísimo gusto. El palomito, oye, pero ¿con quién? Mira, la tengo con Julio Preciado y con los cadetes de Linares. A ver con quién quién la quieres escuchar. Y saludos y felicitaciones al festejado. ¿Quién más tenemos de este lado? Último mensaje. Yo creo que no nos va a dar tiempo para más. Pero, a ver, vamos a ver quién más tenemos. A ver, dice... hola, buena noche, Cuervo. Ponos la canción, la rola de Yaguarú. Se me olvidó, porfa. Órale, va, con gusto. Claro que sí, te voy a dejar con Grupo Brindis, el grupo que le canta el amor. Oye, esto que se llama Deja Que, sonando la grupera 89.3. Yo soy el Cuervo, contigo, te sigo acompañando de aquí hasta las 12.

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2: Bienvenidas y bienvenidos a la Hora Nacional. Muchas gracias por acompañarnos.
3: Sí, muchas gracias a todos, Micha. Yo soy Leo y como cada domingo es un gustazo estar con ustedes.
2: Empezamos con el tema del ABC de las emociones, de cómo reconocerlas y pedir ayuda.
3: También hablaremos de la encuesta intercensal del INEGI.
2: Les contaremos sobre la importancia de la detección oportuna del cáncer de mama y dónde pueden recibir atención.
3: Les vamos a explicar cómo sacar una cita médica en el IMSS sin salir de casa.
2: Recordaremos a la científica mexicana Elia Bravo Hollis, conocida como la madre de las cactáceas.
3: Les vamos a contar cómo sacar su licencia permanente en la Ciudad de México y otras entidades del país.
2: Y les diremos por qué las escrituras son un escudo protector jurídico.
3: Acuérdense que pueden escribirnos a la Hora Nacional Oficial. Estamos en YouTube, Facebook, Instagram, TikTok, X, Spotify, en el número 55 34 83 42 39 y en el correo lahoranacional@segob.gob.mx. La adolescencia es una etapa de muchos cambios. Está transformando nuestro cuerpo, nuestra forma de relacionarnos y también la manera en la que entendemos lo que sentimos. Aprender a reconocer y a expresar las emociones puede ayudarnos a, si eventualmente lo necesitamos, poder buscar apoyo.
2: Si quieren más información sobre salud mental para las y los jóvenes, pueden consultar la siguiente página. Por favor, pongan mucha atención. Es www.abcdelasemociones.c.gob.mx. Y si necesitan apoyo, también pueden llamar a la Línea de la Vida al siguiente número, 800-911-2000, con atención personalizada las 24 horas.
3: Ahora, la estrategia ABC de las emociones trabaja con 3 ejes: reconocer, comprender y actuar. Y para platicarnos de esto, nos da muchísimo gusto que nos acompañe hoy una vez más la maestra Noemí Juárez Pérez, subsecretaria de Educación Básica de la Secretaría de Educación Pública. Noemí, bienvenida una vez más a la Hora Nacional, qué gusto tenerte aquí. Ahora no para hablar de historia, sino para hablar de emociones.
4: Me da mucho gusto saludarte, Leo Chas, es un gran gusto regresar y sobre todo a toda la audiencia de la Hora Nacional.
2: Para comenzar, ¿exactamente qué es el ABC de las emociones?
4: Primero diría que es una estrategia nacional y en esta estrategia nacional se atiende 2 sectores de el sistema educativo nacional. El primero, lo que comprende nuestra adolescencia, que son las de la educación secundaria, particularmente focalizada a las y los adolescentes de tercer grado de secundaria y todos los jóvenes de la educación media superior. Así es que en un primer momento abarca tercero de secundaria y todo lo que comprende la educación media superior. Es una estrategia nacional, están todas las entidades involucradas, estos 2 niveles educativos, y lo que se pretende es dar atención focalizada a este sector de la población que, como bien lo mencionan, es un momento clave en la vida de las personas, es un momento donde estás tú nombrando, donde estás tú posicionándote en el mundo.
3: Y también empezando a reconocer y a nombrar lo que estás sintiendo, que es una cosa que queremos preguntarte por qué se considera que es tan importante como para basar un poco una estrategia entera en esa necesidad que tiene la juventud de empezar a ubicar qué siente y poder hablar de ello.
4: Así es, lo que primero que queremos es darle voz a las propias adolescencias, a las juventudes, también entender cómo se viven de maneras diferentes, que también están atravesados por otras condiciones, y lo principal es saber y reconocer qué están sintiendo, qué están pasando, qué están sobrepensando para poder dar una atención, para poder brindar orientaciones también desde el sector salud, porque estamos trabajando trabajando es algo muy importante de esta estrategia, que estamos las dos secretarías involucradas, Educación Pública y el sector Salud, porque no podemos entender este derecho de la educación cuando tiene que ir también completamente ligado con el derecho a la salud, van de manera paralela. Entonces, esta importancia de que ellos reconozcan qué sienten, qué piensan, que además de todo es algo muy importante, y por qué esta estrategia es muy importante, porque deja de ver el autocuidado. O sea, no solo es el autocuidado, no es tú eres responsable de lo que sientes, tú eres el responsable de cómo salir de eso que
2: edad,
4: sientes.
2: No es lo que menos piensa en la cabeza.
4: Por eso lo hablamos desde lo colectivo, porque el cuidarnos también es una responsabilidad colectiva, por eso debemos de brindar espacios seguros, espacios de diálogo, espacios de confianza, y uno de esos espacios donde pasan gran parte de su etapa formativa es la escuela. Entonces también por eso la escuela debe ser un espacio donde se les escuche, donde puedan hablar y donde se les pueda orientar. Ya dejamos esta idea de, pues tú eres responsable de lo que sientes y sal tú como puedas, o te sientes triste porque ya deja de pensar eso, ya déjate de sentir así, sí. Cuando entendemos que es un bienestar colectivo, es un entorno social en el que se están desenvolviendo también nuestros jóvenes.
3: Noemí, entonces, abcdelasemociones.sep.gob.mx es la página.
4: Así es.
3: ¿Los materiales impresos llegaron a escuelas y familias?
4: Completamente. Pero también pueden descargarlas si hay público general interesado que quiera conocer, ¿no? Posiblemente algún docente, pero que también quiera conocer las de orientaciones de padres, madres y personas cuidadoras. Todas están en este mismo portal, se pueden descargar. Hay también sugerencias de estrategias en el aula para estas horas que se trabajan en las escuelas. Hay más materiales de difusión, de infografías y todo también lo relacionado con el uso de los dispositivos. Son dos estrategias que van de la mano. Así es que una visita que tendrá muchos materiales y orientación.
2: Sí, pues dicen por ahí, ¿no? Que nadie te enseña a ser papá, pero mira, al menos tenemos estas cosas que nos pueden guiar un poquito, ¿no?
3: Claro.
2: Así es. O un muchito.
4: Sí, esa es la finalidad.
2: Así es.
3: Pues muchísimas gracias, Noemí, por haber regresado a la Hora Nacional para platicarnos del ABC de las emociones.
4: Y muchas gracias por el espacio también aquí para darle a conocer.
2: Pues muchas gracias a ti, Noemí Juárez Pérez, subsecretaria de Educación Básica de la Secretaría de Educación Pública.
4: Gracias.
2: Y gracias a ustedes. No se vayan, tenemos más.
3: El INEGI presentó los resultados de la encuesta Intercensal 2025, que es un ejercicio estadístico que actualiza la información sobre la población y también sobre las viviendas en México.
2: Y la encuesta se levantó en más de 7.3 millones de viviendas y sus resultados son representativos a nivel estatal, nacional y municipal. Esta información permite conocer las necesidades de todas las comunidades y hacer que los servicios lleguen a todo el país.
3: Si quieren conocer los resultados, pueden hacerlo en la página inegi.org.mx/programas/EIC/2025. Hoy nos acompaña el doctor Mauricio Rodríguez Abreu, titular de la Unidad de Estadísticas Sociodemográficas del INEGI, para platicar un poquito más sobre esta encuesta. Doctor, bienvenido a la Hora Nacional.
5: No, un gusto estar aquí con ustedes.
2: Al contrario, doctor.
3: Sobre todo para que nos cuente un poquito más sobre esta encuesta Intercensal 2025, ¿qué nos permite conocer esta encuesta, por ejemplo, sobre las necesidades de las distintas comunidades del país?
5: Como ya lo mencionaban, esta encuesta, primero que nada, es la más grande en la historia del instituto, en la historia de México. Wow. Con estas 7.3 millones de viviendas que visitamos, nos permite llegar precisamente a nivel municipal de información. Eso es importante porque a ese nivel solamente lo logramos con los censos de población. Entonces ahora la encuesta Intercensal nos permite justo actualizar la información de los municipios para que quienes hacen política no solamente tengan información a nivel estatal, sino que puedan focalizarla un poco mejor. Información en materia de cuántas personas viven en cada municipio, en cada entidad, cuál es la edad promedio de la población, si están asistiendo a la escuela, si saben leer y escribir, si están trabajando, cómo son las condiciones de la vivienda en las cuales están estas personas habitando, si tienen agua, servicios, internet, y bueno, hay otras muchas variables que precisamente nuestro objetivo como instituto es acercarle a la población, pero también a los tomadores de decisiones esta información para que ya ellos puedan hacer las políticas que correspondan.
3: ¿Cuál es la diferencia entre los censos poblacionales que hace el INEGI y esta encuesta Intercensal?
5: ¿Un censo qué es? En un censo barremos todo el país. Vamos a todas y cada una de las viviendas, tocamos la puerta, visitamos 2, 3 veces hasta que nos responden y en realidad tenemos una fotografía con el mayor nivel de detalle. Ahí llegamos incluso a nivel de manzana de brindar información para los usuarios. Ahora, en una encuesta intercensal, esa es una encuesta, no es un censo. Tomamos una muestra de esas viviendas. Ya lo mencionabas, 7.3 millones de viviendas. Uh-huh. Eso se traduce a una de cada 5 viviendas del país fueron visitadas.
6: Wow.
5: Entonces, no es un censo porque no barremos todo el país, pero aún así, digamos que sí, dimos una limpiadita muy por encima, sí, muy bien, para actualizar esa información.
3: Está increíble. Oye, ¿dónde podemos consultar estos resultados?
6: Por
3: ¿dónde está?
6: Comunidad.
5: ¿Dónde, sí, está, claro, la información? Bueno, claramente en la página de internet del INEGI, www.inegi.org.mx. Ahorita van a encontrar ahí inmediatamente un enlace a la encuesta intercensal. Instituciones como el Consejo Nacional de Población, las Secretarías de Estado, Educación, Salud, hacen su planeación. CONAPO hace proyecciones de población, actualiza las que ya tiene, y muchas instancias federales pueden empezar a planear cuántas escuelas van a construir, o hay que hacer más escuelas, o hay que reconvertir las escuelas tal vez para atender personas de edad avanzada.
6: Claro.
5: O qué servicios de salud requerimos. Sabemos también por resultados de la encuesta que la población con discapacidad se concentra en edades avanzadas. Entonces, ¿qué servicios requiere esta población? Entonces, justo nos da esta fotografía, pero nos invita a planear hacia el futuro las necesidades de la población.
3: Oiga, doctor, ¿y qué otros datos interesantes arrojó la encuesta?
5: Bueno, primero que nada, que la población ya no crece tanto como crecíamos antes. Y eso ha modificado la estructura de la población. Por un lado, hoy por primera vez en la historia de México, una de cada 10 personas tiene 65 años o más de edad, ¿no? Entonces ya estamos entrando a esa fase de envejecimiento. Si nos vamos al extremo, digamos, hablando de personas mayores, nos vamos a los nacimientos, también lo que vemos es que ha disminuido el número de hijos e hijas. Y bueno, algo que también podríamos hacer énfasis es, como lo mencionaba, esta encuesta actualiza la información después de la pandemia. Antes de la pandemia, en términos de servicios en los hogares, por ejemplo, poco más de la mitad de los hogares en el 2020 tenía internet. Ahora supimos, gracias a esta encuesta, que 3 de cada 4, es decir, el 75% de los hogares ya cuenta con internet. Claramente la pandemia nos obligó a acelerar, sí, esta penetración del internet, y de la mano también se incrementó un poco dispositivos electrónicos, tabletas, celulares.
6: Así es.
3: Pues muchísimas gracias por haber venido a platicarnos todo esto. Está interesantísimo.
5: Bueno, pues muchas gracias a ustedes y de nueva cuenta invitarlos a consultar la información.
6: Muchas gracias, doctor Mauricio Rodríguez Abreu, y muchas gracias a ustedes. Ya lo saben, no se vayan.
3: Octubre es el mes de sensibilización sobre el cáncer de mama. Es un tema que requiere información clara y recordar que si tenemos cualquier cambio en las mamas, es importantísimo ir de inmediato al centro de salud.
2: La Secretaría de Salud tiene información sobre las acciones de detección, los factores de riesgo, los signos y síntomas y los estudios que pueden realizarse de acuerdo con la edad y las características de cada mujer.
3: Este año se presentó el Protocolo Nacional de Atención Médica de Cáncer de Mama, que busca fortalecer la detección, el diagnóstico y la atención integral. Lo pueden checar en www.gob.mx/prensa/Protocolo Nacional de Cáncer. Y para platicar un poquito más sobre todo este tema, está con nosotros hoy la doctora Alexandra Garcilaso Reyes. Ella es oncóloga médica del INCAN y nos da mucho gusto tenerla aquí, doctora. Bienvenida.
7: Muchas gracias por la invitación y por el espacio.
2: Al contrario, doctora, bienvenida una vez más. Para empezar, ¿por qué es tan importante hablar de detección oportuna, de detección temprana en el cáncer de mama?
7: Creo que es una pregunta fundamental. En el cáncer de mama y en todos los tipos de cáncer, entre más pronto los diagnosticamos, tenemos más probabilidades de cura y de tener tratamiento mucho menos agresivos y con mejor calidad de vida.
3: ¿Cuáles son los principales signos o cambios que las mujeres tenemos que estar checando, uh-huh, y que en caso de presentarlos tenemos que ir a consultar a personal de la salud?
7: Quienes más nos

0: detecciones, digamos.
1: Para mí es importante un mensaje: el cáncer de mama no depende de la edad. La mediana de diagnóstico en México es de 52 años, es decir, es el momento más común. Sin embargo, puede aparecer en cualquier momento de la vida. A partir de los 18 años se recomienda la autoexploración. Se puede recomendar a los 7 días después del inicio de la menstruación, una vez al mes. Se recomienda también revisión clínica a partir de los 25 años de edad, una vez al año, y la mastografía, como lo comentaba, a partir de los 40 años de edad para la población en general. Quienes tienen familiares o hay ya más riesgo, pues se hacen consideraciones especiales.
2: Claro, porque la edad no es un factor, digamos, de riesgo, pero la genética sí, ¿no? Y hay probablemente también otros factores de riesgo que queríamos preguntarle, pues, ¿cuáles son?
1: Ese es un punto bien importante, porque sí, la genética es un punto fundamental, es un factor de riesgo, pero únicamente 10% del cáncer de mama está asociado a un antecedente hereditario. La mayor parte del cáncer de mama es multifactorial, no es hereditario. Y factores de riesgo, bueno, el primero es ser mujer. El segundo sí es la edad. Algunos factores hormonales pueden ser fundamentales, por ejemplo, haber empezado a menstruar a muy corta edad, antes de los 12 años, o tener una menopausia después de los 50 años. Esto es porque nuestro cuerpo ha estado expuesto a mucha cantidad de estrógeno, de hormonas, la obesidad y el sobrepeso. ¿Por qué? Porque ahí tenemos muchísimo que hacer. También el sedentarismo, se está empezando a ver qué tipo de alimentación.
0: Mujeres que tengan dudas, preguntas, alguna página de internet, algún lugar en físico.
1: Afortunadamente ya hay muchos medios de comunicación. La página del INCAN tiene también información importante acerca de cáncer de mama. Afortunadamente en la mayoría de los centros de salud ya hay y se cuenta con información. En las páginas también de la Secretaría de Salud se puede encontrar información. Y mi mensaje, aprovechando tu pregunta, es:
0: por favor,
1: el miedo no nos sirve, es común, lo tenemos que ver. ¿Por qué? Porque tenemos que tomar acción, y también es un mes para acompañar a quienes están viviendo o quienes hemos tenido familiares que han vivido con este diagnóstico.
2: Ay, doctora Alexandra Garcilaso Reyes, oncóloga médica del INCAN, le agradecemos mucho la visita.
1: Gracias por la
2: y sobre todo ese último mensaje, ¿no? Que parece que nada más un mes del año tenemos que poner atención, y esto tristemente, ojalá no fuera así, pero pues no es así, ¿no?
1: Sí. Y estamos con compromiso para hacer las acciones necesarias.
2: Le agradecemos mucho que haya estado aquí con nosotros en la Hora Nacional.
1: Gracias.
0: Y gracias a ustedes, no se vayan.
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0: Y ahora vamos con un trámite que puede interesarle mucho a las personas que manejan un automóvil: la licencia permanente.
5: Sí, si ustedes quieren hacer este trámite, aquí les dejamos un tutorial para que sepan cómo hacerlo paso a paso.
6: Amigos y familia de la Hora Nacional, recuerden que la Ciudad de México ha extendido el periodo para tramitar la licencia de conducir permanente, todo 2026. En este espacio, te mostraremos cómo realizar este trámite fácilmente. Los interesados deben gestionar una cuenta llave CDMX para agendar su cita, realizar el pago en establecimientos autorizados y presentar su documentación oficial en los módulos correspondientes. El procedimiento requiere que los solicitantes que realicen el trámite por primera vez aprueben un examen teórico sobre reglamentos de tránsito y seguridad vial. Aquellos que ya poseen una licencia tipo A pueden realizar el trámite de forma simplificada. Una vez obtenida, la licencia puede portarse de manera física o digital a través de la aplicación oficial del gobierno capitalino, eliminando la necesidad de renovaciones futuras. Ahora bien, revisemos algunos detalles importantes. ¿Quiénes sí pueden tramitarla? Personas mayores de 18 años. Capitalinos que nunca han tenido licencia permanente. Aquellos que ya poseen una licencia tipo A pueden realizar el trámite de forma simplificada. Conductores con licencia tipo A vencida o vigente en la Ciudad de México. Residentes del Estado de México y quienes la tuvieron antes de 2017, así como aquellas personas que requieren una

0: de emisión por actualización de datos o daño en el plástico anterior. ¿Quiénes no pueden tramitarla? Personas de otros estados que no radiquen en la Ciudad de México o en el Estado de México. Quienes ya tengan su licencia permanente en buen estado o quienes no aprueben el examen teórico o no realicen el pago. Pasos a seguir. Crea tu cuenta llave CDMX. Busca el trámite licencia permanente en llave.cdmx.gob.mx. Genera tu línea de captura. Realiza tu pago. No olvides guardar tu comprobante. Agenda tu cita en el módulo más cercano. Para agendar la cita, ingresa con tu cuenta llave CDMX al sistema de cita. Selecciona la opción evaluación. Elige licencia permanente y selecciona el módulo y horario. Si no encuentras disponibilidad en la sede de tu preferencia, revisa en otras alcaldías o intenta en distintos momentos del día, ya que los espacios se liberan temprano por la mañana. El día de la cita, entrega tus documentos. Te toman la fotografía y biométricos e imprimen tu licencia. Así de fácil. Importante. El examen se puede realizar en línea a través de la plataforma digital oficial o de forma presencial en las computadoras habilitadas en los módulos de la Secretaría de Movilidad, CEMOVI. Y recuerda que puedes realizar este trámite en Ciudad de México, Oaxaca, San Luis Potosí y Tamaulipas. Acércate a la página de tu entidad correspondiente y si te sirvió esta guía o quieres saber más acerca de otro trámite o servicio, escríbenos al correo electrónico lahoranacional@segob.gob.mx y sigue nuestras redes oficiales de La Hora Nacional Oficial en Facebook, Instagram, TikTok. Suscríbete a nuestros canales para no perderte estas cápsulas informativas. Hasta la próxima.
1: Tener una escritura pública no solamente da certeza jurídica, también puede convertirse en una herramienta para prevenir problemas como el fraude o el despojo.
2: Y es que muchas veces las personas creen que basta con tener un contrato privado o un recibo. Para hablar de la importancia de escriturar y de cómo podemos proteger nuestro patrimonio, nos acompaña el notario Guillermo Vigil Chapa.
1: Ahora, antes de entrar en materia, les recordamos que pueden tener más información y orientación sobre este y cualquier otro tema relacionado en la página del Colegio Nacional del Notariado, que es www.notariadomexicano.org.mx. Ahora sí, notario, bienvenido de vuelta a La Hora Nacional.
3: Qué amable, gracias por la invitación.
1: Oiga, ¿por qué se puede decir que una escritura pública funciona algo así como con un escudo protector para no perder un inmueble?
3: Claro, en el Colegio de Notarios siempre estamos impulsando esta protección, este escudo protector, que va en dos sentidos. Uno, hay que tener las propiedades escrituradas y después inscritas en el registro público de la propiedad. Y eso es lo que realmente nos va a dar la certeza y la tranquilidad de que la propiedad es nuestra y está a nuestro nombre. Y el día de mañana que alguien haga una controversia respecto de esto, tenemos todos los elementos para poderlo acreditar. Ese es nuestro escudo protector desde el punto de vista legal. Ahora, en el Colegio de Notarios también nos hemos preocupado porque este escudo protector vaya en otro sentido. Hemos implementado medidas de seguridad en los documentos que entregamos a los interesados. Las escrituras como tal las conserva el notario y le entregamos a los interesados una copia certificada que le llamamos testimonio. Ese testimonio es el que circula y nos hemos preocupado también porque tenga medidas de seguridad. Quinegrama, marca de agua, códigos bidimensionales. O sea, tienen muchas cosas esos documentos para que sepan que están viendo un documento expedido por un notario de la Ciudad de México. Si hay dudas, también el Colegio de Notarios puede ayudarnos, 55 11 18 19. Se habla al Colegio de Notarios, se puede consultar también la página del Colegio de Notarios de la Ciudad de México, colegiodenotarios.org.mx, ubica tu notaría y ahí puede uno hablar a la notaría y corroborarlo. Independientemente de que traen un código que se puede leer con un teléfono, uh-huh, y ahí viene toda la información y podemos saber que coincide o no coincide y si estamos en presencia de un documento que es bueno o un documento apócrifo.
2: Ah, bueno. Hay documentos que avalan la propiedad que tiene uno, pero pueden ser muy viejos, de casas muy viejas tal vez. ¿Conviene hacer este proceso de nuevo para tener estos documentos con estas medidas de protección que usted nos está platicando?
3: Ya no se puede hacer porque esas medidas son actuales en base a la tecnología actual. Lo único que tienen que ver es que efectivamente el título que tienen sea una escritura expedida por un notario. ¿Cómo se puede verificar? Siempre hay un sello de autorización. Hay una rúbrica. En la parte de atrás hay datos de inscripción en el registro público de la propiedad. Esa es la manera en que lo pueden hacer. Y si tienen dudas, contacten al notario. Si el notario ya no está en funciones, contacten al Colegio de Notarios y pueden salir de dudas. Martes, miércoles y jueves de todas las semanas tenemos consultoría gratuita y pueden ir simplemente para decir: oiga, notario, tengo una duda. Este documento que tengo, ¿es una escritura con la que acredito en la propiedad? Y ahí se sientan con un notario, revisa la documentación y les decimos si sí es y si no es, ¿cuál es el proceso para que la puedan obtener?
1: Ah, perfecto. Pues motivo más para visitar al notario de confianza.
3: Así es.
1: Muchísimas gracias por habernos acompañado una vez más aquí en La Hora Nacional.
3: Muchísimas gracias por la invitación.
2: Notario Guillermo Vigil Chapa, gracias. Y gracias a ustedes, por favor, no se vayan. Esto se va a poner mejor todavía. Los jardines botánicos son espacios donde se conserva, se estudia y se comparte la diversidad vegetal. En México hay alrededor de 40 jardines botánicos que resguardan miles de especies.
1: Nuestro país es uno de los grandes centros de diversidad de cactáceas, muchas de ellas endémicas y son parte de nuestros paisajes, de nuestra alimentación y hasta de nuestra identidad cultural.
2: Por eso estudiar las cactáceas ha sido muy importante para conocer y conservar nuestra biodiversidad. Y en esta historia hay una mujer que dedicó prácticamente toda su vida a hacerlo, la bióloga Elia Bravo Hollis, pionera de la botánica mexicana y una de las grandes especialistas en cactáceas de nuestro país.
1: Ella publicó el muy famoso libro Las Cactáceas de México, hizo muchísimas expediciones y su trabajo fue fundamental para el desarrollo del Jardín Botánico de la UNAM, que fue inaugurado en 1959. Vamos a conocer un poquito más sobre su historia.
4: Elia Bravo Hollis fue una de las pioneras de la investigación en ciencias biológicas de nuestro país. Nació en la Ciudad de México el 30 de septiembre de 1901 y en 1918 entró a la Escuela Nacional Preparatoria. Ahí tomó clases de biología con el profesor Isaac Ochoterena, quien, con ayuda de sus alumnas y alumnos más destacados, entre ellos Elia, formó el Departamento de Biología, semilla del futuro Instituto de Biología. Al concluir el bachillerato, Elia Bravo decidió estudiar biología. Contra los deseos de su familia y a pesar de que esa carrera universitaria aún estaba en proceso de formalización, Elia inició sus estudios en 1924, junto con su colega Leopoldo Ancona, tomando clases en la Escuela de Medicina y en la Escuela de Altos Estudios. Finalmente, Elia se recibió como la primera bióloga de México. Al mismo tiempo que la Universidad Nacional obtenía su autonomía, en 1929, se fundó el Instituto de Biología, donde Elia Bravo fue nombrada encargada del herbario y comenzó a enfocarse en la botánica. En esos años, el gobierno buscaba que las investigaciones de la UNAM se ajustaran al proyecto nacionalista, así que el profesor Ochoterena le encargó a Elia el estudio de las cactáceas, una familia de plantas características del paisaje mexicano y a las que Elia se dedicaría con pasión el resto de su vida. En 1931, Elia recibió la maestría en Ciencias Biológicas por la UNAM, con su tesis Contribución al conocimiento de las cactáceas de Tehuacán. En 1937, después de 5 años de arduo estudio y recolección de especies, publicó la primera edición de su obra magna, Las Cactáceas de México, una enciclopedia botánica en torno a esa vasta familia vegetal que demuestra su importancia biológica, cultural, ritual y económica. Durante sus años como investigadora, Elia fundó la Sociedad Mexicana de Cactología en 1951 y exploró casi todo el país. En muchas ocasiones, por la falta de carreteras y las limitaciones financieras, viajó acompañada de otras y otros investigadores, como la bióloga especialista en insectos y mariposas, Leonila Vázquez, para apoyarse mutuamente en sus prácticas de campo. De esta manera, Elia logró tener alrededor de 160 publicaciones, 60 descripciones taxonómicas y 59 cambios de nomenclatura, así como viajar a Estados Unidos, Panamá y Brasil para compartir sus avances científicos. En su honor, actualmente existe la colección Jardín del Desierto Elia Bravo, en el Jardín Botánico de la UNAM. El Jardín Botánico Elia Bravo Olis, en Zapotitlán Salinas, Puebla. Y al menos 6 especies de cactáceas y una subespecie hacen referencia a su nombre y apellido, como la Heliobravoa chende, la Areocarpus bravoanus, Opuntia bravoana o la Opuntia eliae. Tras varios años de estudiar, analizar, enseñar, clasificar y divulgar el valor de las cactáceas, Elia Bravo Olis, también llamada Madre de las Cactáceas Mexicanas, falleció el 26 de septiembre del 2001 en la Ciudad de México. Elia escribió Memorias de una vida y una profesión, obra que fue publicada después de su fallecimiento. En sus últimas líneas, poco antes de cumplir casi 100 años, escribió: "Espero sinceramente que las generaciones de biólogos que me sucedan y todos aquellos que aman la vida sepan conservarla".
2: Y hasta aquí la primera parte de La Hora Nacional. No se vayan, todavía tenemos más información de servicios, salud, cultura y opciones para conocer nuestro país.
1: Antes de irnos, queremos mandarle saludos a Verónica Muñoz Centeno, Sergio Ponce, Carlos Alberto Álvarez, José Luis Hernández Álvarez, Marcela García Pérez y Gerardo Domínguez.
2: También a Edgar Bennett Bucio, Yadira Elías, Oscar Sánchez, Luis Gutiérrez, Alfonso Rosas, Sandra López y Vanessa Guerra. Muchas gracias por acompañarnos todas las semanas.
1: Recuerden que nos encuentran como La Hora Nacional Oficial en YouTube, Facebook, Instagram, TikTok, X, Spotify y en el número 55 34 83 42 39. También nos pueden mandar un correo electrónico a lahoranacional@segob.gob.mx.
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7: Muy buenas noches. Aquí arranca la emisión del primer domingo de octubre de Puebla en la Hora Nacional.
8: Les agradecemos a nuestros amigos Leonora Milán y Javier Ramírez El Chá
7: por pasarnos la estafeta para dar inicio a la media hora poblana. Del mismo modo, queremos agradecer a todas las personas que nos escuchan en México,
8: Puebla y más allá de nuestras fronteras.
7: Pero en especial queremos agradecerles a nuestros queridos paisanos y paisanas que viven en la Unión Americana. Amigos y amigas, ustedes engrandecen
8: el nombre de Puebla.
7: Transmitimos desde el estado en donde se encuentra un municipio cuyo nombre se le debe a un militar y político mexicano
8: que combatió en la Guerra de Reforma y en la Segunda Intervención Francesa en México en el bando liberal.
7: Nos referimos a Albino Sertuche. En la recomendación musical les presentamos el trabajo de Grupo Vigilante.
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7: En la entrevista principal tendremos una charla con Luis Ángel Aguilar, coordinador de la Olimpiada de Química en Puebla.
10: Nuestro evento es clasificatorio para tema nacional y de ahí vamos a sacar a los 4 representantes del estado de Puebla que viajarán a Hidalgo a la Olimpiada Nacional.
7: 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Aquí comienza Puebla en la Hora Nacional.
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8: Su propuesta destaca por una ejecución instrumental rigurosa.
7: Guitarras que cortan el aire con elegancia y texturas que oscilan entre la melancolía urbana y la potencia contestataria. Escuchar a Vigilante es asomarse a una ventana abierta frente al centro histórico cuando la noche ya cayó. Es sentir el choque entre la tradición de nuestros templos y la estridencia de un amplificador a válvulas que busca sacudirse la modorra cotidiana. No se trata de imitar fórmulas ajenas, sino de construir
8: una identidad sonora propia desde las entrañas de Puebla.
7: Si andas buscando música con identidad, con esa honestidad frontal que solo da el trabajo de ensayo constante y la pasión por el acorde distorsionado,
8: date la oportunidad de escuchar
7: a Vigilante. Súbele el volumen a los audífonos, déjate atrapar por sus riffs
8: y descubre por qué el rock en nuestra ciudad sigue teniendo una voz
7: que no se sustituye. Hasta la próxima recomendación.
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0: noches. De esta forma damos inicio a Puebla en la Hora Nacional. Soy Óscar Alarcón y me da mucho gusto que nos permita presentarles un programa lleno de cultura. El 4 de octubre de 1824
1: se promulgó la primera Carta Magna del México Independiente.
0: Nos da mucho gusto saludar a todas las estaciones que integran la red de SICOM. Síganos en X como arroba Radio SICOM Pue y en Spotify como SICOM 105.9. Continuamos.
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1: Bienvenidos al Amplificador, el espacio donde la memoria sonora de nuestra ciudad cobra vida para recordarnos que la música no es solo arte, sino la forma más honesta de la historia.
0: Hoy abrimos los archivos para detenernos en una noche de noviembre de 2002
1: que dejó una marca indeleble en el corazón urbano y universitario de Puebla.
0: El concierto del grupo Illapu en nuestro Zócalo. Hay ciudades que se construyen con cal y canto.
1: Y otras que se fundan con abrazos y refugio.
0: Puebla ha sido desde hace décadas puerto seguro para quienes la historia obligó a cruzar las fronteras. En los años oscuros de las dictaduras del Cono Sur,
1: el exilio chileno encontró en nuestras calles,
0: y muy especialmente en las aulas de la Benemérita Universidad Autónoma de Puebla,
1: un espacio de resistencia, pensamiento crítico y dignidad.
3: El Lejos del Amor tiene un vínculo muy fuerte. Estábamos exiliados todavía, yo creo, en México.
4: Lejos del amor, lejos del cielo.
0: La presencia de académicas, intelectuales y familias chilenas
1: no solo ensanchó los horizontes de nuestra máxima casa de estudios.
5: Y aquí se puede bailar.
0: Le inyectó una bocanada de rigor intelectual, sensibilidad política y un latido latinoamericano que fortaleció para siempre nuestra vida académica. Para esa comunidad exiliada, Illapu no era simplemente una agrupación folclórica. Escuchar los sikus, las quenas y las guitarras traspasando el aire colonial del Zócalo poblano significaba tocar de nuevo la tierra ausente.

la voz de los que no pudieron volver y la constatación de que la cultura sobrevive a cualquier censura. Ver a tantas y tantos compatriotas chilenos fundirse en un abrazo apretado frente al escenario fue atestiguar el triunfo de la memoria sobre el olvido. La música popular andina se convirtió en la patria portátil que cabía entera en una plaza pública. Por eso, hoy más que nunca resulta profundamente doloroso y preocupante atestiguar discursos contemporáneos que se empeñan en negar las dictaduras, que banalizan el terrorismo de Estado y que intentan reescribir el dolor de miles de familias bajo cínicos mantos de olvido.

Frente al negacionismo que pretende amputar la memoria colectiva de nuestra América, la música de Illapu y la presencia viva de nuestra comunidad chilena en Puebla son un antídoto indestructible. Recordar lo que ocurrió no es aferrarse al rencor, sino ejercer el derecho sagrado a la verdad. Que este recorrido por la memoria musical sirva para reafirmar que los pueblos que cantan su historia jamás se resignan a perderla. Para todas las hermanas y hermanos chilenos que hicieron de Puebla su hogar, para quienes la música sigue siendo el puente indestructible entre la cordillera y los volcanes, un gran abrazo latinoamericano.

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3: Amigos de Puebla en la Hora Nacional, buenas noches. Me da muchísimo gusto recibir esta noche en el estudio a Luis Ángel Aguilar, o debería yo decir el doctor Matrasovich. ¿Qué tal, Luis Ángel? ¿Cómo estás? Muy buenas noches.
4: Oscar, buenas noches. Encantado de estar aquí. Gracias por la invitación.
3: Oye, pues fíjate que vamos a platicar de un tema que a veces, y digo a veces porque ahora que he estado leyendo muchos cuentos que tienen que ver con la ciencia, pues a muchos chicos se les llega a complicar, ¿no? Que es justamente la química.
5: Creo que eso es algo importante de mencionar.
3: Porque quizás a veces o amas a la química o la odias, ¿no? Porque pareciera ser que cuando alguien se queda cautivado por la química,
5: pues pone todo de su parte para hacer que la química sea lo más importante de su vida.
6: Mira, la realidad es que hay una serie de ideas preconcebidas bastante erróneas sobre la química. El primero, y que es un tema que ahí traemos años contrastando con algunos colegas docentes. Primer error: apréndete de memoria la tabla periódica de arriba para abajo y luego de izquierda a derecha.
3: No, hombre.
6: ¿Y para qué? No, alguna vez decíamos, a ver, los que estudiamos esta carrera,
4: ¿cuántos elementos hemos visto en vivo y a todo color en realidad?
6: Y yo te aseguro que no pasa unos 20, 22.
3: Esa es una muy buena información, ¿no?
4: Ver elementos en vivo.
6: ¿Y entonces para qué te lo aprendes de memoria? Tú empiezas a hablar con los jóvenes, con los chicos y las chicas de secundaria y de preparatoria, y te das cuenta que hay una serie de influencias de lo que escuchan. Por ejemplo, de la alimentación, ¿no?
4: Yo creo que las ciencias en general generan esta dicotomía. O las amas o las odias.
6: Ajá. Y hay que ser realistas, muchas veces tiene que ver con la forma en la que nos enseñan la ciencia.
3: Sí,
6: yo
3: claro.
6: Que de ahí parte,
3: Sí.
6: De ahí parte todo.
3: Oye,
6: esto.
3: Oye, pero es
5: como justamente como el que te enseña el amor por la literatura,
6: claro.
5: Por el arte, por las matemáticas, ¿no? Justamente.
6: Es determinante, ¿no?
3: Sí, claro.
6: Y podemos hablar de la matemática, de la literatura, de la historia. Es interesante. El padre de la química era un abogado.
3: Oye, y bueno, la semana pasada tuvimos un evento en Puebla, platícanos qué fue lo que ocurrió.
6: Sí, mira, tuvimos la edición número 36 de la Olimpiada Estatal de Química. Yo llevo ya 11 años como delegado. Hay un comité nacional. Actualmente solamente 31 de los 32 estados tienen activas sus delegaciones.
4: Tuvimos una participación histórica en presencial, 340 estudiantes de diferentes subsistemas.
6: Ya en la pandemia, en la virtualidad, habíamos tenido 300, pero nunca en presencial. Jamás habíamos tenido en presencial ese volumen de estudiantes. Hay que decirlo, hay subsistemas como el Colegio de Bachilleres, como los CECITES y como las prepas UAP, que su participación siempre es grande, pero este año particularmente el CECITE multiplicó el número de personas que acudieron a centros escolares, acudieron instituciones privadas, y bueno, la categoría C, tengo otras categorías A, B, C, la C no tiene categoría nacional porque son alumnos de secundaria.
4: Somos 4 estados nada más los que lo colocamos en un ejercicio de escauteo.
6: Y siempre habíamos tenido 15, 18 estudiantes, hoy tuvimos 34 estudiantes participando.
3: Duplicó.
6: Cosa que nos da muchísimo gusto. ¿Cómo convencemos a un estudiante de estudiar ciencia si no le gusta? Bueno, acercándole este tipo de eventos. Tuvimos la fortuna de que un ciclo de conferencias nos lo inauguró Julieta Fierro. Usábamos una herramienta que admitía en su sala 2,000 personas. Y tuvimos 2,000 personas escuchando Julieta Fierro. Nunca volvemos a repetir ese número, pero ese fue genial.
4: Hicimos un concurso para una mascota.
6: Entonces primero me presentó 4 figuras y llegaron a la final 2 y ganó el matraz, que se llama Matrasovich, porque mi hijo Santiago, en aquellos años que era más pequeño, me dijo, ¿cómo se llama? Y yo, doctor Matraz. Dice, no, eso no suena científico. Y él le puso el Matrasovich. Lo ando llevando casi a todos lados cuando me invitan a una plática, a un taller, va a la Olimpiada.
4: Lanzamos su cómic recientemente, que es un cómic, la verdad, hecho con herramientas de inteligencia artificial, pero
6: los diálogos los escribimos nosotros. Y el otro tema fue lanzar un concurso de cuento. Que los primeros 3 años fue un concurso de cuento infantil, que era decirle a los niños, escribe una página sobre algo de ciencia. Y el año pasado, que coincidió que era el 35 aniversario de la Olimpiada, decidimos abrirlo a media superior.
4: Y recibimos 28 cuentos. Este año
6: se cumplen 5 años del concurso de cuento y lo lanzamos otra vez. Nos llevan 84 cuentos.
3: Y bueno, de ahí empiezan a interesarse por otro tipo de motivaciones científicas que ellos van adquiriendo. Como bien mencionabas a Julieta Fierro, ¿no?
6: Sí,
3: pero
6: claro.
3: Tenemos una cantidad de investigadores en el país que por supuesto van a transformar, van a cambiar esta sociedad, ¿no? Yo creo que muchos de estos jóvenes que participan en la Olimpiada de Química, pues en un futuro se van a convertir justamente en estos investigadores.
6: tenemos seguimiento de varios. Hay chicos que se fueron a estudiar a la UNAM, hay chicos que se fueron al Poli, hay chicos que están en la UAP, uh-huh. hay chicos que se fueron a estudiar algo que no tiene nada que ver con química, pero bueno, ahí claro. están. Y digo, en esto reconocimiento, hace unas semanas, cuando salió la publicación de los
4: resultados de las personas que habíamos obtenido el reconocimiento dentro del sistema de investigadores,
6: claro. destacó un caso, uh-huh. el doctor Francisco Meléndez Bustamante, que obtuvo el reconocimiento como investigador emérito. Uh-huh. Ok, Paco fue mi maestro de cuántica en la licenciatura y Paco es parte del comité. Entonces, en la ceremonia de premiación le entregamos al doctor Francisco un reconocimiento.
4: Es un tipo brillante, no trabaja una química muy complicada porque trabaja la parte teórica y de modelado molecular.
3: Muy bien, Luis, pues es una labor impresionante la que han realizado, por supuesto, felicitarte por ello, enamorar a los chicos de educación media superior que escriban sus textos, pero que además también se emocionen por la ciencia, me parece que no es nada sencillo. Pues si quisieras comentarnos algo más para terminar esta charla.
6: Pues literal, como se estila hoy, que nos sigan en redes sociales.
3: Claro.
6: Tenemos, insisto, una página de Facebook, nos pueden encontrar como Olimpiada Nacional de Química, Delegación Puebla.
3: Sí.
6: El doctor Matrasovich es lo primero que se van a encontrar. Que estén pendientes, publicamos cómo se van preparando los chicos, cómo van las etapas, publicamos los resultados y publicamos las convocatorias.
4: La convocatoria de cuentos sale siempre antes.
6: Algo que se me escapó rapidísimo, perdón. A los ganadores del concurso de cuento, desde la primera edición que lo tuvimos, en la clausura de la Olimpiada se les entrega su medalla y su diploma.
4: Cosa que también es muy motivadora para los chicos.
5: Sí,
4: porque están viendo otra cosa. Entonces, pues que nos sigan en redes, que vean lo que hacemos.
3: Se publican en Neotraba también.
6: Se publican en Neotraba, claro, sí. Los cuentos se publican en Neotraba. Ahorita los ganadores, nada más que nos den alta. Fíjate, andamos tan ocupados que había quedado contigo que íbamos a hacer una columna de ciencia.
3: Sí.
6: No nos ha dado tiempo de hacer la columna. No, ahí está.
3: Hay que ir planeándolo, ¿no, Luis? Claro. Y me parece, insisto, importantísimo decir todo el trabajo que estás realizando
5: en favor de la química,
3: en favor del estado de Puebla, y por supuesto desearte toda la suerte del mundo para los proyectos que vienen, y bueno, por supuesto sabes que Puebla en la Hora Nacional es tu casa.
4: Claro, muchísimas gracias, porque además, insisto,
6: no es mi equipo, ni es el equipo de la ciudad, son los chicos que representan al estado de Puebla,
3: claro.
6: en un evento nacional.
3: Sí,
6: y supuesto. Creo que eso sí hay que recalcarlo, ¿no? Es muy importante.
3: Ahí está, pues Luis Ángel Aguilar, doctor Matrasovich, pues muchísimas gracias por estar con nosotros esta noche en Puebla en la Hora Nacional.
6: Gracias, Oscar.
3: Nosotros continuamos.
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7: 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Les doy una vez más la bienvenida a El Laboratorio de las Ciencias en Puebla en la Hora Nacional. Un espacio donde descubrimos que para entender nuestro futuro,
8: algunas veces tenemos que viajar millones de años hacia el pasado.
7: Soy Cianya y hoy vamos a conocer a un científico que se dedica precisamente a eso, Carlos Castañeda Posadas, investigador de la Benemérita Universidad Autónoma de Puebla y especialista en paleobiología.
8: Cuando escuchamos la palabra fósil, probablemente pensamos en un dinosaurio.
7: Pero un fósil puede ser muchísimo más que un hueso. Puede ser una hoja, una semilla, un tronco, un grano de polen o incluso los restos de un pequeño animal. Todos ellos son pistas, y el trabajo de un paleobiólogo consiste en reunir esas pistas para reconstruir cómo era la vida en nuestro planeta hace millones de años. Carlos Castañeda Posadas ha dedicado su carrera a estudiar precisamente esas evidencias.
8: Su línea de investigación se concentra en la evolución de la biodiversidad del centro y sur de México durante millones de años.
7: Desde la UAP estudia fósiles de plantas y animales para reconstruir antiguos ecosistemas y comprender cómo han cambiado a través del tiempo.
8: Y Puebla es un lugar extraordinario para hacerlo.
7: Nuestro estado posee una enorme diversidad de formaciones geológicas y localidades fosilíferas. De hecho, el Laboratorio de Paleobiología de la UAP, que Castañeda Posadas ayudó a desarrollar desde 2008, cuenta actualmente con una colección de alrededor de 2.500 fósiles de flora, fauna y además ámbar. Pero, ¿qué podemos aprender de una hoja fosilizada? Pues muchísimo. Por ejemplo, el equipo de Castañeda Posadas ha estudiado restos de plantas que permiten reconstruir ambientes que existieron hace millones de años.
8: En una investigación realizada en la zona de Panotla, Tlaxcala,
7: el estudio de fósiles de hojas y madera permitió proponer que hace aproximadamente 15 millones de años existió ahí un ambiente de tipo tropical, muy diferente de los paisajes que conocemos actualmente.
8: Esto significa que los fósiles funcionan como una especie de máquina del tiempo científica.
7: No podemos viajar al pasado, pero sí podemos encontrar sus huellas. Y hay una historia reciente que demuestra lo emocionante que puede ser este trabajo. En 2025, un estudiante de posgrado,
8: Carlos Iván Medina Castañeda,
7: encontró y estudió junto con su equipo los restos de un pez fósil en Moltzacac, Puebla. Después de más de 2 años de investigación, comparación de huesos y análisis detallado, el espécimen fue reconocido como una nueva especie y un nuevo género.
8: Guaptisis gracilis.
7: Su nombre significa aproximadamente pez ágil de la Guap. Este pez vivió hace unos 90 millones de años durante el Cretácico.
8: Y aquí aparece uno de los datos más sorprendentes.
7: En aquel momento el territorio que hoy conocemos como Puebla estaba cubierto por un mar interior. Así que ese pequeño pez nadaba en un paisaje completamente distinto al nuestro. Hoy sus restos se encuentran convertidos en una evidencia científica que nos ayuda a reconstruir ese mundo desaparecido. El descubrimiento fue publicado en la revista científica International Cretaceous Research. Pero el trabajo del laboratorio de paleobiología no termina con los animales prehistóricos. También investigan la vegetación del pasado y los restos de grandes mamíferos
8: que habitaron Puebla durante épocas mucho más recientes.
7: En excavaciones realizadas en el Ecocampus Valsequillo, por ejemplo, el equipo ha encontrado evidencias de megafauna como mamuts, bisontes, caballos y gliptodontes.
8: Cada descubrimiento agrega una pieza más al enorme rompecabezas de la historia natural de Puebla.
7: Puebla no siempre fue como la conocemos. Antes de nuestras ciudades, antes de nuestras montañas tal y como las vemos hoy,
8: y mucho antes de nuestra propia especie, hubo mares, bosques, volcanes
7: y animales que dejaron sus huellas en el territorio. Gracias al trabajo de investigadores como Carlos Castañeda Posadas, podemos aprender a leer esas huellas.
8: Porque las rocas guardan memoria.
7: Y cuando aprendemos a interpretarla, descubrimos que la historia de Puebla también es, en realidad, una historia de millones de años de evolución. Yo soy Cianya y esto fue El Laboratorio de las Ciencias en Puebla en la Hora Nacional. Nos vemos en la siguiente emisión.
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3: De esta forma llegamos al cierre de nuestra edición. Pero antes de despedirnos, queremos hacer un recuento de lo que hoy les tuvimos en nuestro programa. Les presentamos una charla con Luis Ángel Aguilar,
5: mejor conocido como Dr. Matrasovich,
3: quien nos habló de su experiencia en la Olimpiada de Química.
4: Tuvimos una participación histórica en presencial.
3: La recomendación musical de hoy fue el trabajo de Vigilante.
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3: Viajamos hasta noviembre de 2002 para presenciar el concierto que Illapu realizó en Puebla.

0: Muchas gracias por sintonizarnos.
1: Les agradecemos su compañía durante esta media hora
0: en la que dialogamos con los principales actores culturales y científicos del estado de Puebla. Les recordamos que pueden seguirnos en Instagram como SICOM Radio 105.9. De la tómbola de minificciones les dejo
1: La Mudanza.
0: Esta casa es la dimensión que el alma desprendida recorrerá ocasionalmente. Tras la mudanza, cierta parte de mí se queda atada en rincones inaccesibles.
1: Rastros de piel, cabello
0: y células muertas reposarán hasta que nuevos inquilinos los respiren. Entonces me dejará ir,
1: pues ya tiene de mí lo necesario
0: para crear otro fantasma. Carla Arroyo Calderón.

0: Esperamos nuevamente a partir de mañana lunes. 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Buenas noches, esto fue Puebla en la Hora Nacional. Soy Óscar Alarcón. Nos volveremos a escuchar.
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0: 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Vengo de familia de cirquero.
1: Y a las 11 de la noche, las 11 de la noche con 30 minutos. ¿Cómo vamos? ¿Cómo vamos? ¿Cómo vamos? Finalizando este rico dominguito, oye.
0: También hubo fracasos.
1: Vamos rápidamente con los saluditos, oye, que tengo aquí guardaditos porque...
0: Que se pare la bola.
1: Porque ya es momento de pasar estos saluditos. Oye, dice, buenas noches, Cuervito. Dice, por favor, ¿le podrías mandar un saludo a mi hermana Areli Cabrera, que hoy es su cumpleaños? Muchas felicidades, mi querísima Areli. Te mandamos un besote bien, bien, bien fuerte. Y un besote bien tronadote. Y ándale. Saludos y bendiciones. Areli Cabrera, que anda de cumpleaños hoy. Anda de manteles largos. Qué chulada. También dice acá, de este lado, dice, saludos desde el Estado de México. Saludos, mis hermanos del Estado de México, que nos andan sintonizando de manera digital. Dice, buenas noches, excelente noche, que Dios me los bendiga, siempre saludando, y saludos al tío Chelelo. Ahí están los saluditos para el tío Chelelo. Dice, ¿qué onda, Cuervito? ¿Cómo estás? Buenas noches, que tengas un buen regreso a casa. Gracias, muchas gracias por sus mensajitos. Vamos ya con más música. En un momento más regreso a través de la mera mera de la Grupera 89.3. Te voy a dejar con Jorge Domínguez, esto que se llama Los Hombres También Lloran, oye. Yo soy el Cuervo, contigo hasta la medianoche. Ya solamente 8 minutitos. 28 minutitos si yo me pinto de colores. Súbele, estás en la Grupera 89.3. Buenas noches.

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1: ¿Cómo están? Soy Claudia Mejía, un nuevo episodio de Ya Oíste. Esta vez yo, ahí los que me están escuchando, quiero que se pregunten, ¿hace cuánto no se desparasitan? ¿Hace cuánto no desparasitan a toda la familia, a la mascota? Creo que también es muy importante. Ahí pregúntenselo porque hoy traemos un tema sobre parásitos. Está conmigo el doctor Jesús Manuel Rodríguez Guzmán. ¿Cómo estás, doctor?
6: Hola, ¿cómo estás? Muy bien, muchas gracias.
1: Y yo quiero saber primero, antes que nada, esta parte de la cisticercosis es igual que la tenia que escuchamos por ahí. ¿Qué pasa con esto?
6: De hecho, justamente eso es algo muy interesante, que es con lo que vamos a hablar. O sea, hablar de cisticercosis realmente es hablar de una fase de lo que es propiamente un microorganismo que se llama teniasis, que es un parásito. Taenia, hay dos tipos. Algo que se le llama Taenia solium y Taenia saginata. La que vamos a abordar para hablar de cisticercosis es la Taenia solium.
1: Y me remonto al cerdo, ¿no? Porque correcto, pues la misma palabra lo dice. Pero tenemos tal vez este mito muy bien arraigado de que el cerdo no bien cocido, ¡pum!, cisticercosis. ¿Es así o no es así?
6: No exactamente. De hecho, justamente es lo que vamos a abordar en este momento. Tendríamos que hablar de lo que es el ciclo, propiamente el ciclo de la cisticercosis y el ciclo de la tenia. Y hablaríamos como tal, tendremos que tener en cuenta dos cosas. El cerdo se le conectaría como un hospedero intermediario y al humano como un hospedero propiamente definitivo. Pero ¿qué pasa realmente aquí? Si hablamos realmente de lo que es el cerdo, ¿qué nos aportaría el cerdo? Realmente hablaríamos de esto. El humano o la cadena de transmisión o el mecanismo de transmisión se llama fecal oral. Y realmente en el humano sí ocasionaría tanto teniasis como cisticercosis. En el cerdito no ocasiona lo que es teniasis. En el cerdito solamente ocasiona lo que es la cisticercosis. En el humano, en el cuerpo humano, tendríamos este gusano. Propiamente la tenia es un gusano plano, tiene una cabeza y se caracteriza porque tiene como cuatro ventosas, es decir, cuatro como hoyitos, por así decirlo, en su cabeza. Y tiene unos ganchos que se van atando al intestino. Esto es lo que hace que realmente se fije al intestino. Pero, ¿cuál es la característica de este gusano? Este gusano es hermafrodito, se reproduce por sí mismo, tiene tanto reproductor masculino como femenino. Y es plano, y cada una de estas cositas planitas adentro alberga huevecillos. Y entonces ahí empieza el ciclo. Entonces, ¿qué pasaría con esto? ¿Sabes? Una cosa interesante y que me gusta mucho. ¿Sabes cuánto mide este gusano? Mide de 2 hasta 7 metros. Okay. Y eso es muy interesante porque imagínate, en cada una de estas segmentos que se van formando, hay miles de huevos. Entonces, ¿qué pasa justo ahí? Justo ahí lo que hacemos es de que existen prácticas como pueden ser fecalismo a raíz del suelo. Esto es, hago popó, literal, en la tierra, donde ya sea que haya alimentos o incluso un mal manejo de las excretas, ¿no? Como, por ejemplo, vemos que sí hay un drenaje, pero ¿dónde desfragua esto? ¿Dónde irriga esto? Irriga a los vegetales que propiamente se consumen. Y entonces ahí es donde empieza lo interesante, porque entonces sabemos que existen animales que se le llaman de traspatio. Imagínate, las personas hacen popó, literal, ahí está la tierra, y los cerditos, ¿qué hacen? Están todo el tiempo jugando con sus naricitas, consumen esta tierra, los productos que están ahí, los niños salen a jugar, o incluso consumes propiamente algún alimento que ya ha sido irrigado con esta agua. Pero ¿qué pasa? Que en el cerdito entonces encontramos que ya propiamente en la tierra están estos huevecitos. Estos huevos propiamente la tierra no va a hacer que lleguen a la siguiente fase, que es la cisticercosis. Vamos a diferenciarlo aquí. Entonces el cerdito se lo come, esos huevitos en el cerdo sí van a ocasionar que se desarrollen hasta cisticercos, pero ahí van a quedar, no se van a formar gusanos en el cerdo. Aquí es donde viene lo interesante. El humano come la carne. ¿Y cómo sería realmente que el humano pueda realmente decir este consumo de la carne pueda ser lo que me origine un alimento mal cocinado? Pero si estamos hablando de que ya el huevo en el cerdo se ocasiona un cisticerco, ¿cómo se puede morir? Con una buena temperatura, con una cocción. ¿Cuánto necesito cocinar la carne de puerco para que realmente no me ocasione la infección? Por 20 minutos a más de 70 grados centígrados. Esto obviamente dependerá mucho, ¿no? Y entonces yo ya me lo como y adivina qué pasaba con estos cisticercos. Estos cisticercos es como si tuvieran una capita alrededor, un montón de cosas que son proteínas. Y entonces se desnaturalizan o que se destruyen, por así decirlo, con nuestro ácido clorhídrico. Y volvemos al mismo ciclo. Ahí está el ciclo. Pero esta es la parte interesante, porque yo te dije, de que consumimos el puerco, está el cisticerco, pero eclosiona con el ácido clorhídrico. Entonces dices, bueno, pero va a formar gusanos. Y ese es un ciclo de gusanos. Entonces, ¿cómo realmente se forma el cisticerco? El cisticerco es, ya no involucro propiamente al puerco, involucro el contacto yo directo humano, lo ingiero, pero ¿qué pasaría entonces ahí? Que estos huevitos se van a ir a través de la sangre.
1: Entonces, ahí sí somos completamente responsables, ya el cerdito no tiene nada que ver, porque no hubo un intermediario, entonces ahí sí, por completo somos responsables porque no tuvimos la higiene adecuada.
6: Correcto.
1: Porque si dices que está en la tierra de las heces, que otra persona fue e hizo ahí, entonces llega mi hijo y empieza a jugar ahí, se lleva las manos a la boca, ahí es donde hay la infección.
6: Correcto. Si yo te hablo de cisticercos, la gente no, muy poca gente sabe, por ejemplo, que los vegetales también pueden ser una fuente de... Porque realmente, si te hablo de cisticercos, ¿qué te viene a la cabeza? ¿Qué se le viene a la cabeza a todos? Los cerdos. Las verduras, aunque las hayas lavado bien, la garantía está desde un buen cultivo, desde que realmente tienes una buena práctica de esto, o un buen manejo de las excretas.
1: ¿Qué hacer cuando sí nos gustan mucho las fresas, y sí nos gustan mucho las ensaladas? Digo, ya hablamos de la carne de puerco, pero ¿qué sí está en nuestras manos? O sea, ¿qué tipo de medidas?
6: Si queríamos consumir, a lo mejor los vegetales, no vamos a meter tanto en frutas, sino en general, todo lo que es desinfección que no sea por calor, ya sean frutas, verduras, que sean irrigadas por esto, pues sería lavado y desinfección de vegetales. ¿Qué haríamos? Pues disminuiríamos el factor de riesgo, digámoslo. ¿Cómo lo haríamos? Pues sería a lavarlo con agua potable, claramente, o sea, ya utilizar el agua que esté limpia. Y una cosa que sí vemos son diluciones con clorito, con cloro, ¿no? Que son, le llamamos diluciones de hipoclorito de sodio, que coloquialmente lo conocemos como el cloro comercial que tenemos en casa. Después de que los enjuagamos, retiramos la mayor parte de materia orgánica que a veces vemos, ¿no? Tienen tierrita y esto, lo quitamos. Y posteriormente podemos hacer estas diluciones con cloro. ¿Cuánto correspondería? Por un litro, estos incluso envases que tenemos de crema y demás que miden un litro, de agua potable, o sea, no que sea, de preferencia agua potable, claramente, agua purificada, le ponemos aproximadamente 2 mililitros de cloro. ¿Cuánto sería esto? Media cucharadita cafetera.
1: También me genera duda. Hay personas que después de desinfectar vuelven a enjuagar. Uh-huh. ¿Está bien o mejor no?
6: Depende. Depende de qué cómo me lo digas. Por ejemplo, si la práctica es, lo voy a desinfectar y luego le voy a querer quitar los residuos con agua de la llave. Pues, me refiero al agua corriente, pues evidentemente no sería lo correcto. El agua de la llave, aunque esté purificada, sí tiene ciertos ciertos componentes que no lo hacen tan viable, ¿no? Uh-huh. En el contexto, por ejemplo, de que si lo voy a enjuagar, pero con agua de garrafón, con agua que a lo mejor es de filtro, de la que tenemos de la llave, de la que filtramos en casita, uh-huh, de estos purificadores, pues perfecto. Lo correcto sería, y de hecho así lo menciona la mayor parte de las etiquetas, solo escurrimos después de la desinfección sin ya meterlo. Aunque claro, tiene que ser dependiendo del producto que utilizamos.
1: Agradezco mucho que estés aquí para poder brindar esta información. Sí creo que nos quedó muy claro esta parte de la teniasis y la cisticercosis, uh-huh, que son cosas diferentes. Claro. Y que ya hablamos que el pobre cerdito solo está existiendo y no tiene la culpa. En sí o directamente, sí, claro. La higiene de manos, la higiene de tus alimentos, la cocción de tus alimentos son muy importante. Entonces, pues gracias por quedarte hasta el final, doctor Jesús. Muchas gracias por estar aquí también.
6: Al contrario, gracias por la invitación y pues también invitarlos a que esto sea una práctica habitual, a desparasitación en casa y pues buenas prácticas higiénicas.
1: Yo soy Claudia Mejía, nos vemos en un siguiente episodio. Hasta pronto.

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1: Ya solamente 8 minutitos nos separan de la medianoche, oye, y ya ha llegado el momento de despedirme, oye. Muchas gracias por haberme acompañado en esta rica tarde-noche de dominguito, para cerrar como se merece esta rica semanita, oye. Pero de antemano yo deseo que esta semana que está por comenzar lo inicies con el pie derecho, con toda la bendición del mundo, oye. Saludos y bendiciones a toda la raza que apenas va entrando a la trabajación, ¿verdad? Que va apenas a entrar a laborar, que tengan un excelente turno. Y para todos aquellos que ya salen, un día más, pues ya se acabó, y que tengan un sueño reparador. Así que cuídense mucho. Nos escuchamos muy pronto, pero mientras tanto te vas a quedar en Desvelados con la gran, gran, gran compañía de mi queridísimo Peri Power. Así que para todos los que les queda de ver sus rolitas, ahí se las piden a la buen Peri, ¿sale? A mi queridísimo Peri. Muchas gracias por haberme acompañado. Yo soy Alex Sánchez del Cuervo y nos escuchamos próximamente, si Dios lo permite. No sé de otra cosa, a través de la mera, la Grupera 89.3, oye, la mejor estación, transmitiendo totalmente en vivo desde Puebla capital. Cuídense mucho, que tengan un excelente inicio de semana, les mando un abrazote, cuídense mucho,
2: mira la bola,
1: hasta pronto, vámonos.

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0: Miguel de Chula, ¿qué onda? ¿Qué tal? ¿Cómo estamos? Bien, de maravilla, qué bueno, qué bueno. Porque ya andamos aquí con todo el Peripower. Y de aquí hasta las 5:30 no le paramos, ¿por qué? Porque siempre tenemos el buen ambiente, la buena música, la buena vibra y hartísimo Peripower. Solamente que a través de la Grupera 89.3 y aquí nadie se pandea. Porque como siempre tenemos el sabor menos, solamente que a través del 89.3. Y ya se la saben, mi gente chula, el WhatsApp 2221-2345-99-22-12-66-47-80. Y directamente en cabina 222-273-3300, solamente que a través de la primera, la mera, mera, Juanillo.
1: Estamos al millón, Peri.
0: ¿Qué onda, Juanillo, hombre?
1: Otra semana más, inicio. Bendiciones a todos. Vamos a
0: chulado, hombre. Chulada.
1: Que nadie se pandea, Peri.
0: Nadie bueno, se pandea.
1: Pues, Peri, antes que se me vaya.
0: Venga.
1: Es que a veces se nos pasa rapidito el tiempo. Y
0: sí, mi hermano.
1: Les voy a preguntar también, mandando saludos, ¿ok? Uno de mis papás, Pedro de Montes, ¿ok?
0: Órale, va.
1: Tengan disponible de ellos. Bueno, pues saludos para ti, para Dulce, para Mari, para Liz, para Charo, sí, para Fabi, para Angie, para sí, Patti, Soledad, Robert Betrugio, a Marichuy,
0: sí,
1: a Yare, Perversa,
0: sí,
1: a Mau,
0: sí,
1: a Mau de Chachapa,
0: va,
1: a Pingüin de Champi, a Rose, todas las personas que hizo falta, ok,
0: va.
1: Bueno, pues al Betío,
0: va,
1: Potapante, Alaska, Don Diablo, Richard, el Joe, sí, el Mal, Goku, Panchillo, el Chuponcilla, el Jera, sí, el Tocino, Alaska, Don Diablo, Anton,
0: sí,
1: el Miguelón,
0: va, que va,
1: Francisco, y todos los hizo falta, Peri, ya ves que somos bastantes, ¿ok?
0: Va, Milón, va que bueno, va.
1: Pues aquí dándole a la bendición de Dios, Peri, ánimo, que nadie se pandee.
0: Nadie se pandea, mi hermano. Un abrazo, mi hermano, que estés de maravilla, mi estimado Juanillo. Buenos días, ¿podrías poner la canción de Nuestro Secreto de Josie Cuem? La de Quiero Perderme Contigo del Plan, dedicadas para el gran amor de mi vida, y nada ni nadie nos podrá separar. Atentamente, su niña hermosa, con mucho cariño por acá, la mandamos en esta madrugada, mera, mera, qué chulada, hola, ¿qué tal, bolón?
2: Hola,
0: Marichuy, ¿qué tal? Muy buenos días.
2: Buenos días.
0: ¿Cómo estamos, Marichuy?
2: Yo feliz de escucharte.
0: Ah, muchísimas gracias, muchas gracias, Marichuy. Oye, cuéntame, ¿quién ganó la casa de los famosos?
2: Oye, tienes que entrevistar a la Mariana, que tiene canciones de ella ahí en la radio.
0: Sí,
2: que entrevistar, ella fue la ganadora.
0: Ella fue la ganadora, la Mariana, ¿verdad?
2: No,
0: hombre, chulada, chulada. ¿Y si se merecía o no?
2: Sí.
0: ¿Sí?
2: Sí.
0: Órale, está bueno. Entonces, no, porque tú lo dices, yo te creo. Perfecto, ya próximamente la vamos a entrevistar a la buena Mariana, hombre.
2: Sí, pues que se diga algo de que sueñen sus canciones ahí en la grupera.
0: No, claro, hombre, como debe de ser. Yo ojalá siga su carrera, ¿no? Que le eche ganas ella, que le eche ganas su disquera. Por supuesto, aquí la vamos a poner a mi estimada Mariana, chulada.
2: Ok.
0: ¿Qué onda contigo? ¿Qué vamos a poner, Marichuy? Tú dime.
2: ¿Puedes poner la de La Vuelta?
0: La Vuelta, órale, va que va. La Vuelta la tengo, ¿y qué otra?
2: Y la del Paciente.
0: El Paciente, perfecto, hombre. Con mucho gusto, para acá te la mandamos y a quién saludamos.
2: Saludos al Chubaca.
0: Sí.
2: A la Enojona de la Caracola.
0: Va que va.
2: Por supuesto, para ti, ya sabes.
0: Gracias.
2: Para Jotapante,
0: ¿sí?
2: Para Sergio Silva, para Francisco, para Fátima Güera, para Dulce Benito, para todos los que se desvelan contigo.
0: Perfecto, encantado y con mucho cariño por acá te la mandamos, ¿vale?
2: Ya sabes, te mando un abrazo y un beso y una lluvia de bendiciones.
0: Igualmente, Marichuy, gracias, excelente madrugada, arranque de semana fabuloso para ti, corazón. 12:31, solamente que a través del 89.3 en esa madrugada, mera, solamente que a través de la primera, nombre, qué chulada, pura chuletita, solamente que a través de la grupera 89.3, con todo el ambiente mero, que tenemos, solamente que a través de la grupera, la mera, y con todo el peripower que tengo por acá, reportation, solo que está la mera, bueno. Sí, hola, ¿qué tal, bolón?
3: Hola, mi Peri.
0: ¿Qué onda, Betío? ¿Cómo estás, Betío?
3: Escuchándote como siempre, mi Peri, aquí nada de pandearte.
0: Nada de pandearte, Betío, y arrancando la semana con todo como debe de ser, compadre. ¿Qué vamos a poner por acá, Betío? Tú dime.
3: Hola, estimado Peri.
0: Tú ya sabes, compadre, ¿qué ponemos?
3: La de Perdono y Olvido con Pepe Aguilar.
0: Órale, perfecto. ¿Y qué otra, mi hermano?
3: Se murió de amor del Bobby Pulido.
0: Ya está, carnal, con mucho gusto, por acá te la mandamos, ¿a quién saludamos?
3: Saludos a Oscarín, Don sí. Luigi, el buen Alejandro, sí. A Dulce, a Tío, Juanillo, Liz, Pecas, Chubaca, Caracola, el John,
0: sí.
3: El Richard, el Pancho, los compañeros vigilantes y para ti, Peri.
0: Perfecto, mi hermano, mi Betillo, con mucho gusto, para que te la mandamos, ¿vale?
3: Y nada de pandearse, mi Peri.
0: Nada de pandearse de ti. Un abrazo, carnal. Que tengas excelente arranque de semana. 12:32, la primera 89.3. No, hombre. Todo el ambiente, todo el sabor, mero, mero. Solamente aquí a través de la primera 89.3. En ese sensacional arranque de semana fabuloso y sensacional. Con todo el Peri Power. Solamente aquí a través del 89.3. Que tenemos, mi Peri. Buenos días. Oye, ¿me puedes poner la canción de ¡Ala! El Cowboy Cumbia. Déjame ver dónde anda por acá. El Javi Molina. Ay, la de Naciste para mí. Uy, qué buena rola, mi hermano, hombre. Déjame ver dónde anda por acá el señorón Emilio Navaira. La tengo, la apartamos, la mandamos ahorita aquí a través de la primera 89.3. Ahí anda el Tello. ¿Qué onda, mi Tello, hombre? Saludos para el Pacheli, Drupi, Fercho, Chío, Pariente, Kiko, con las cebras karateca, para los peluches, para los espartanos y para todos los que escuchan la grupera de parte del Tello de la Libertad. Un abrazo, mi Tello. Qué chulada que andas por acá, mi Tello, hombre. Dice por acá.
4: Excelente madrugada para todos y excelente inicio de semana. Ya estamos con todo el Peripower.
0: Todo el Peripower.
4: Richard. Saludos a Pati, Marichuy, sí. A Angie, sí. A la señora Aguilera, sí. Y al buen Arthur, que están hasta
0: ribotando.
4: A toda la racita panadera, al buen Luigi, al buen Alejandro, al buen Betillo, al buen Juanillo, al buen Cabañas, al John.
0: Al buen John.
4: A los perros del mal, al buen Panes, al buen Ángel Suárez.
0: Sí.
4: Al buen Alaska.
0: El buen Alaska. Pimpones,
4: okay. Al buen Irving, al buen Miguelón, al buen Robert, a Soledad, al maestro Diablo.
0: Sí, mi hermano.
4: A las chicas guapas, Dulce Benito, La Perversa, Liz, Charo, Mari, Champi, Chio, Rose, al Team Grupera,
0: sí.
4: Al Cambalachi Club,
0: sí.
4: Y a toda la banda del Peri Power, y por supuesto a la Chubaca y a la Caracola, y a ver si nos puedes mandar la rola de 2x1, Busca por Dentro del grupo Nietzsche, y Vienes y Te Vas con los Askis. Aquí estaremos, mi Peri, acompañándote hasta las 5:30 de la mañana con todo el Peri Power, y que pues les vaya bien en el turno y no dejen de escuchar a la leyenda Oscar Guarneros, la Perica.
0: Gracias, carnal.
4: Y la mera, la grupera. El buen Richard los saluda, puro Peripower.
0: Un abrazo, buen Richard, y sobre todo, hombre, que sigamos juntas y juntos en esta madrugada, como siempre, por supuesto, esa gran comunidad, hombre, que tenemos en la madrugada, que somos muchas, que somos muchos, y que andamos moviendo todo pueblo y que andamos dándole sabroso, por supuesto, vamos a romperla, seguirla rompiendo en este arranque de semana, mi gente chula, aquí a través del 89.3, va que va como Bambi, 12:34 aquí a través de la grupera La Mera Reportation. Hola, ¿qué tal? Bueno.
2: Buenos días, mi
0: Pati chula, ¿cómo estás? Muy buenos días.
2: Aquí escuchándolos.
0: Gracias. Qué buena onda, aquí, mi Pati.
2: Feliz inicio de semana,
0: mi Pati. Igualmente, mi Pati, ¿qué andas haciendo, Pati? Cuéntame.
2: Acá, mira, voy a escombrar mi cuarto, porque como todas las semanas hago comida, ya no escombro mi cuarto. Porque vengan a comer mis hijos. Dice uno, no, ya están chiquitos, ya no nos dan lata. No es cuando nos dan lata.
0: Sí, ¿verdad?
2: Ella
0: ¡hombre!
2: Viene porque ya se enojó con sus mujeres, el otro también se enojó con su mujer, y ¿qué hace la mamá? Pues contemplar.
0: Y de coraje que van a comer contigo.
2: Conmigo. El único que me salió muy buen niño fue el otro más chico, el ejemplo de sus hermanos.
0: Ajá. ¿Por qué?
2: Está trabajando en la tienda de conveniencia. Sale temprano y se va a la otra tienda.
0: ¿Cómo crees?
2: Sí, y se va a la otra tienda, ya sale, viene y me da de comer y se va en la noche a la otra tienda. Pero viernes, sábado, y está estudiando para contador.
0: ¡No, hombre! ¡No, caray!
2: Es el único que me salió bien.
0: A todos se salen bien. Mira, sí, todo mundo es pues para ti. Todo mundo la regamos. Todo mundo la llegamos a regar, mi Pati.
2: Yo quería yo que estudiar mi Peri, pero pues como me dio esta enfermedad de la ceguera, ya no les pude dar más estudios.
0: No, pero mira, cada quien tiene su vida, cada quien tiene su rollo, ¿no? Y que la vivan como mejor sabe, como mejor les sabe, ¿no? Y que a veces de repente uno aprende a veces a tumbos, pero al final del día aprende uno algo, ¿no?
2: Es lo malo ser padre y madre al mismo tiempo.
0: No, hombre, pues a darle, mi Pati, como siempre, hombre.
2: Fíjate, quiero mi canción, mi Peri.
0: ¿Qué ponemos, Pati? Tú dime.
2: ¿Tiene la de Yaguareu, Difícil de Conquistar?
0: Déjate, la busco por acá. Difícil de Conquistar, no, pero ahorita la buscamos bien. Difícil de Conquistar, ya la encontramos, ya se me andaba escurriendo por acá. ¿Y qué otra, mi Pati?
2: Y la de, ¿cómo se llama? Ahora Resulta.
5: cuando le dije que la puso bonita, ¿no? Y después de ponerla bonita, pues ya.
0: Ya, ya se le fue la paloma, ya se le fue la paloma, los de voz de mando.
5: La paloma.
0: No, sí resulta ser, resulta ser, pero bueno, que encantado y con mucho gusto por acá te la mandamos. ¿Y a quién se los damos, mi Pati hermosa?
5: A mi Juanillo, a mi buen amigo Juanillo, que ¿sí? se reportó.
0: Vale.
5: A Pepillo, a la Alaska.
0: Va.
5: A la Mari Chuy, que ya se reportó.
0: Sí.
5: A este, ¿cómo se llama? A este Dulce Benito.
0: Sí.
5: A Francisco, que ayer fue su santo, muchas felicidades.
0: Sí.
5: Fue ya de los Panchos.
0: ¿Órale?
5: Sí, el domingo fui a San Francisco de Asís.
0: Ok.
5: A ¿cómo se llama? J. Pater.
0: Va.
5: A la Alaska, al buen Richard, al buen John, a los perros del mal. Y a todos los que me mandan saludos, porque pues sabes que mi memoria no está para más. Los quiero y los admiro mucho porque son buenos chambeadores y sacan la vida para adelante.
0: Encantado.
5: También, mi Peri.
0: Igualmente.
5: Estás con nosotros.
0: Gracias, pues aquí andamos acompañándonos, aquí andamos acompañándonos. Mi Pati Chula, que tengas un buen arranque de semana.
5: Mucho, mi Peri.
0: Igualmente.
5: Va
0: que va, cuídate mucho, que estés de maravilla. 12:38, aquí a través del 89.3, aquí a través de la grupera La Mera Mera. A ver qué dice por acá. Buenas noches, mi Peri. Échate la de cuál, la de Árboles de la Barranca. Qué buena rola, hombre. Esa es rola chelera. Y la otra, la ley, también, hombre, La Ley del Monte, de don Vicente Fernández. Déjame ver dónde anda por acá don Chente con esa rolota, que la tenemos y la apartamos y ahorita la mandamos con mucho gusto. Mi Peri, excelente noche. Acá el maestro Martín, saludándote igualmente. Ponte la de Acá Entre Nos. Ay, de Chente. La voy a espaciar, compadre. Más para acá, mira, ya la apartamos. Se la voy a poner más al ratote, mi hermano. Aguántame tantito, perfecto. Y Las Nieves de Enero. Perfecto, hombre. Ahí está. La nieve tendrá aquí luego. Perfecto. Saludos para el maestro Manchas, Dani y Arturo, hasta el cielo, y para toda la banda panadera, mi Peri. Perfecto. Con mucho gusto para que la mandamos. ¿Qué andan, Peri? Aquí reportándonos el toxino. ¿Qué onda el toxino, hombre? A ver si te puedes poner la de Otra Noche Sin Ti, de Los Ángeles de Charlie. La busco por aquí, mi hermano. A ver. Es que tengo otra noche con otro. No me apreció. Con. Che, Otra Noche Sin Ti, de Los Ángeles de Charlie. Ya la tengo por acá, mi hermano, ya la tengo. Perfecto, esa la que tenía me pareció medio sospechosa y no era. Ya la tengo para ubicarla, perfecto. Y la de ¡ala! El poder del norte. Pero, ¿me perdonas? Dame un segundo, encontrada, apartada, perfecto, con mucho gusto. Saludo muy especial para la Gilbertona, Greña, Choco, Jera, Pollo, Cucú, Cabañas, Conillo, Munra, Alaska y a toda la raza panadera. Saludos y buena noche, mi Peri, igualmente muy buena noche, mi hermano. Mi Peri, soy Liz. ¿Qué onda, Liz, hombre? Échate dos rolas, ¿no? Una de los Bibis, la de Vestida de Blanco, órale. Perfecto, con mucho gusto por acá la buscamos en este momento, aquí a través de la primera 89.3. Ya están por acá los Bibis, encontrada y apartada. Y la otra que me pides, la de No Se Va, No Se Va, No Se Va. La tenemos de Frontera, ya está ubicada, mi Liz. Saludo especial para ti, dice por acá. Saludos para todos, con mucho gusto por acá lo mandamos, hombre. Chulada, chulada. Ahí anda mi estimado Aarón Bernal. A ver, Aarón Bernal, desde Zumpango, Estado de México. Échate la de Cariñito de Dila Down. Órale, mi hermano, con mucho gusto por acá la mandamos. Cariñito, ya está por acá la de Lila Downs. Ya está por acá ubicada, que rolota, perfecto. Y otra de Jenny Rivera, la de Basta Ya. Con mucho gusto también por acá la buscamos, la apartamos y la mandamos aquí a través de la primera 1241. No, hombre, qué chulada, solamente aquí a través de la grupera La Mera Mera. Dice
6: buenos
0: por
6: días,
0: acá.
6: Mi
0: hermano.
6: Mi Peri, que tengas un buen turno.
0: Igualmente, carnal, gracias.
6: La canción.
0: ¿Cuál?
6: De Los Recoditos, Mi Último Deseo.
0: Mi Último
6: y
0: Deseo.
6: El de Paz de Anillos.
0: ¡Hala!
6: A todos los escuchas de la
0: vale.
6: 89.3.
0: Va, que va.
6: Te escuchamos aquí en Misiones de San Francisco.
0: Gracias, mi hermano, hombre. Un abrazote, mi brother, con mucho gusto por acá. Apartamos. A Recoditos, ya está por acá. Y también al nativo encontrado y apartado en esta madrugada chulada, hombre. Pura chuletita, puro ambiente, pero solamente que a través de la Grupera 89.3, 1241. Tenemos una madrugada sensacional. Una madrugada que espero por aquí nos acompañemos entre todas y entre todos en esta gran comunidad, por supuesto, de desvelados a través del 89.3, que a través de la Grupera La Mera Mera. Vamos a darle, mi gente chula. Vamos a arrancar la semana como debe de ser, con todo el peripower, con buena música, con buen ambiente, con mucho ánimo. Y ahí

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0: madrugada mera mera. Y tenemos todo el ambiente, todo el sabor mero mero, solamente aquí a través del 89.3, por supuesto, solamente aquí a través de la primera, la mera mera. No, hombre, qué chulada, con todo el ambiente, con todo el sabor que tenemos en esta madrugada. ¿Qué onda, mi Peri? Buenas noches, ¿me podrás poner la de... a ver, de los Ávila Boys? Déjame ver si la tengo por acá. No, no tengo nada de los Ávila. Pero creo que sí la tengo. A ver, déjame ver. Déjame ver si tú... no, no está por acá. Déjame ver. Si la llego a tener de casualidad, es que es la de ¿Y tú me vas a dejar? Sí la tengo, mi hermano, sí la tengo por acá apartada, y ahorita te la mandamos con mucho gusto, por supuesto, aquí a través de la primera, la mera mera. Sale, va que va, brother, un abrazote con mucho cariño, Peri, buena madrugada, porfa, la canción de Los Felinos, la de Yo Quiero Quebrarte, la busco por acá de volada, la tenemos, la apartamos, y la otra, la de Lección de la banda Toro. Ok, mi hermano, perfecto. La Lección de la banda Toro, ubicada y apartada, mi Javi, un abrazo muy especial para ti, mi hermano, que estés de maravilla por acá, nos acompañamos, chulada,
1: muy
0: bro,
1: buenos días, ¡Yuna! Mi mejor amigo Oscar Guarneros, la Perica, el Peripower.
0: ¿Qué,
1: me
0: Mancho?
1: Pones dos por uno.
0: ¿Cuál?
1: Uno de los Cumbia All Stars, Mami.
0: Ok.
1: Y Janet Guadalupe, El Teléfono con los Papis, R7.
0: Vale.
1: Atentamente, tu mejor amigo Pancho. Y saludos a Chubaca y la Caracola Mágica. Y la grupera 89.3, la mera mera, la primera.
0: Chale, mi hermano, con mucho gusto por acá, te saludamos enormemente, mi estimado Pancho 246, solamente aquí a través de la primera, la mera mera, como siempre con todo el Peripower, como siempre con todo el ambiente que tenemos sensacional, solamente aquí a través del 89.3, aquí a través de la grupera, la mera mera. A ver, dice por acá rápidamente, estoy en Saiyajin, Peri, con esa. Te la arribaste con las rolas. Oh, mi hermano Juanillo, como siempre, aquí ya sabes. Uno, pura elección sabrosa. Tengo por acá reportes.
2: ¡Qué hola, qué hola, qué hola, qué hola, mi Peri! Aquí mandándote un saludote. Chulada, ya sabes, deseándote, hombre, un feliz inicio de semana.
0: Igualmente, mi hermano, gracias.
2: Acá la panadería de los Pimpones, puro y tu cachirón de Alaska, mandándote un abrazo bien fuerte.
0: Igualmente, mi hermano,
2: también
0: gracias.
2: Mandando un saludote para los perros del mal, para mi mero, pero mero Valecito. El filetito, para el buen Irving. ¿Sí? Para el buen Frijoles, para el Barbas, para el Dan, para el buen Chucho, para el Maestro Diablo.
0: Sí, mi hermano.
2: Para mi monstruo allá en la panadería de la Málaga, para el buen Rulas, el buen Adrián.
0: Va.
2: Para la Bestia Colosal, encantado. Para el buen Jera allá en las Tres Caídas.
0: Chulada.
2: Para el buen Chaparrito, para el buen John.
0: Sí.
2: Para Nuestra Señora Aguilera, para el
0: Águila. Allá arriba, para el buen, mi hermano, hombre.
2: Para el buen Robert, para su hermana Soledad.
0: Sí.
2: Para el buen J. Panther, para el Tatú allá en la panadería de los Zamora. Para el Damaso, para el buen Quechecho. Para mi amigo Chachampi,
0: va.
2: Para el buen Dino, para el buen Vic, para el Pato Lucas,
0: sí, mi hermano.
2: Para el Piwi, para mi amigo Chapati,
0: vale.
2: Para mi mera, pero mera Valecita, la
0: mera, Chío, mera, mera.
2: Para el buen Juanillo, para el buen Richard, para el Puma, para el buen Panes, para el sí. Güero, para el Pollo, allá en la panadería de Aclisco, para Dulce y para Liz. Oye, dos rolitas, ¿no? La de...
0: ¿Qué ponemos?
2: Desde el fondo de mi corazón... Y la de Manos de Tijeras.
0: Órale.
2: Ahí estamos contigo, mi Peri. Ay, saludos para todo el Cambalache, para toda la racita panadera. Ya somos el puro guato.
0: Eso, hombre. Un abrazo muy especial para ti, mi hermano. Con mucho gusto. Para acá te la mandamos. Ya está para Kelly del Malo. Y el Gillo Salante para acá, apartadísimos, carnal. Con mucho gusto en esta madrugada sensacional. Madrugada, mera, mera. Solamente que a través de la primera dice.
3: Hola, Peri, buenos
0: doña
3: días.
0: Doña Mago, muy buenos
3: favor,
0: días.
3: Saludos para Fabi, para
0: Mami, claro.
3: Para Angie, para mi niña Valeria.
0: Sí, doña Mago.
3: Para mi niño Lalito, para
0: sí, doña
3: mi
0: Mago.
3: Niña Moni.
0: Con mucho
3: para
0: gusto.
3: Para mi sector, para mi esposo, para sí. Mi hermana Marta de Galaxia, mi sobrino Los Andígueros, para toda mi familia Romero.
0: Sí, doña Mago.
3: Besos y abrazos de oso a mi Peri, que tengas una linda y maravillosa.
0: Gracias, doña Mago.
3: Madrugadita, mi Peri. Va, va, va, mi.
0: Va, va, va, doña Mago, que sea de maravilla.
3: ¿Me puedes poner, por favor, mi Peri? No es tan fácil olvidarte de Los Temerarios y mi funeral con Víctor García y el Flaco, porfa. Gracias, mi Peri. Gusto en saludarte, mi Peri. Bye, bye, bye.
0: A ver.
3: Acá te seguimos acompañando, mi Peri.
0: Claro que sí, con mucho cariño. A ver, de los temerarios. Déjame checar por acá, don Yamago. La voy a buscar por acá. No es tan fácil. Sí la tengo, doña Mago. A ver, aguánteme tantito. Deme unos 5 segundos. Y la. Ya la tenemos por acá, doña Mago. Ya la encontramos, ya la apartamos. Y con mucho gusto, por supuesto, la mandamos aquí a través de la primera, la mera mera. Y también la de mi funeral, ¿no? Con Víctor García y el Flaco. Perfecto, hombre. Con mucho cariño por acá la mandamos. Aquí a través de la primera, la mera mera. Ya también por acá está apartadísima. De ahorita la mandamos encantada la vida. Aquí a través del 89.3. Aquí a través de la grupera, hombre. Qué chulada, hombre. Pura chuletita, mi Peri. Ya llegamos. Buenos días. El Panes. ¿Qué onda, Panes, hombre? Reportándose. Saludos para ti, para la Caracola Mágica, para el Chubaca, para Sol, para Beto, para el Comba Juanito, para el buen John, el Ale, para los perros del mar, para mi valedor, el Filetito, la Perva, la Chío, para Pati, el Maestro Alaska, para el Maestro Diablo, para el buen Richard, el Arturo, la señora Aguilera, hasta allá arriba, Totó, por el Mago Mazur y para todos los que andamos aquí moviendo el mundo, hombre. 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Pon la de El Trono, la de La Loca. A ver, aguántame tantito, déjame ver dónde anda por acá El Trono de México. Lo tengo, ya está por acá ubicada. Y la de Estás que te pelas, del Intocable, ya está por acá ubicada, ya está por acá apartada. Y con mucho gusto por acá la mandamos. Hola, ¿qué tal? La mera mera. Bueno.
4: Bueno,
0: ¿qué onda, mi Robert? ¿Cómo estamos, mi hermano? Buenos días.
4: Gracias a Dios, bien, aquí, mira.
0: ¿Qué dice? Gracias, mi hermano, hombre, qué chulada, mi Robert.
4: A ti y a toda la flota.
0: A la banda mera, mera de esta madrugada, compadre, qué chulada, mi hermano.
4: Sí.
0: Oye, mi Robert, ¿qué onda, qué? ¿Con qué nos vamos a discutir en esta madrugada?
4: Pues ahora quisiera yo que me pusieras, El Rey de los Caminos.
0: Rey de los Caminos,
4: con el Gerardo Reyes.
0: Déjame ver. No creo tenerla, ¿eh?
4: No, pues a ver qué tienes.
0: No, de Gerardo Reyes. Déjame ver, mi hermano. No, no tengo nada de Gerardo Reyes.
4: ¿No lo tienes?
0: No, nada de Gerardo Reyes, mi hermano.
4: Vale. Pues entonces ponme una de la del Juan Valentín, y ahora, ¿cómo le hago?
0: Juan Valentín.
4: Hola,
0: ¿cómo le hago? Ya está por aquí ubicada, mi Robert.
4: Nomás por tu culpa.
0: ¿Otra vez? Yo siempre tengo la culpa.
4: ¿No?
0: No, sí tengo la, ¿cómo le hago? ¿Cuál quieres?
4: Mejor esa, bueno, pues la que te pedí primero.
0: Órale, va que va.
4: Y a mi hermano Ricardo le pones una del Ramón Ayala.
0: ¿Del Ramón Ayala cuál?
4: ¿Cuál tienes?
0: Bonita finca de adobe, nadie como tú, chaparra de mi amor, central camionera.
4: Chaparra de mi amor.
0: Órale, va que va, ya está, con mucho gusto, ya sol.
4: Dale, te la paso.
0: Órale, va que va.
5: Hola,
0: mi Sol, ¿cómo estás, Sol?
5: De maravilla, como el buen George.
0: Eso es todo, me da muchísimo gusto, mi Sol.
5: ¿Pero qué crees?
0: ¿Qué
5: no
0: creo?
5: Del todo.
0: ¿No te qué?
5: No del todo estoy bien.
0: ¿Por qué no estás bien del todo? ¿Por qué?
5: Me vas a curar las heridas.
0: ¿Por qué? ¿Otra vez?
5: Un porrazo bien gacho.
0: ¿Otra vez? Por eso digo, Sol.
5: Pues la tequila que me mandaste, ahora sí no se la dejé al Roberto.
0: Eso es bueno, pero también es malo, hay que controlarse, mi Sol, en serio. Hay muchos grupos donde te pueden ayudar, mi estimada Sol, y quitarte ese maldito vicio, dirían los Askis.
5: No, papacito lindo, ¿no?
0: No, que no te lo quiten.
5: Te voy a dar una alegría.
0: A ver, órale, va. Y una palanqueta. Órale, va, que va, mi Sol.
5: No. Fíjate que me vas a mandar otras cosas. A ver, porque tengo antojos.
0: ¿Otra vez?
5: Ajá, me dio el mareo y cuas que azoto.
0: Otra, yo te digo, ya tienes como, ¿cuántos hijos regados?
5: te voy a comprar un hijo que va a salir como mi último, mi Pablito.
0: ¿Cómo salió? ¿Cómo es tu último Pablito?
5: Es un grandotote de 5 kilos y medio.
0: Órale, está bueno, entonces sí, ¿no?
5: Pero te lo voy a dar, porque como yo ya me caigo con los tequilas, entonces tú lo vas a cuidar.
0: Ya sabes que yo cuido chamacos, hombre, no te preocupes.
5: Ah, bueno.
0: Órale, ya estás. Oye, mi sol.
5: Entonces, sáname las heridas y compláceme, por favor.
0: ¿Cuál quieres, mi sol chula?
5: Ah, para mi hermano Gabriel, Paso del Norte con don Antonio.
0: Oye, Sol, nomás te puedo poner una, porque ya llevo 3 días, son bastantitas. Entonces, sí, mi Sol. Venga, las 3 de regla. ¿Cuál pongo? ¿Te pongo a tu carnal o te pongo a ti? Tú dime.
5: Pues ya que a mi hermano, y mañana pasado que todavía estás, me pones a Temerario.
0: Órale, ¿cuál quieres para tu carnal?
5: Esa, Paso del Norte.
0: Ya está, ya la tengo y con mucho gusto para acá te la mandamos ahorita, ¿vale?
5: Órale, un abrazo y un beso, totote.
0: Igual, y cuídate mucho, mi sol, por favor, ¿vale?
5: Saludos para todos los que se están desvelando, las chicas bellas y los hombres guapos.
0: ¡Eso, hombre! ¡Va que va, mi sol! ¡Fuerza, bonito!
5: ¿Qué pasa, Roberto?
0: ¿Otra vez?
4: Ah, dale, Oscar, dale, gracias.
0: Sale, Robert. Que estés de maravilla, igualmente, carnal. Un abrazo, mi Robert.
4: Muchos saludos para ti y para toda la bandera.
0: Órale, va que va, mi Robert. Un abrazo, mi hermano. Un abrazo, Sol, y a toda la bandera, como siempre, que nos están acompañando en esta madrugada. Hola, ¿qué onda, mi hermano? Oye,
6: ¿sí puedes poner la canción del Exterminador?
0: ¿Cuál te late?
6: ¿Qué andas haciendo el viejo por aquí?
0: Órale.
6: Pónmela, es que sí.
0: Ya está. Ya la tengo. Sí, que mi hermano. ¿Por qué se paró?
6: Ese es un chavo, papá.
0: Ah, mi hermano.
6: Pues, un día no, como ayer, pues nos dejó. Pero.
0: Compadre, ánimo. Yo sé que de pronto, tanta falta que hace el jefe. Tanta falta que hace papá. Y a veces no le damos la importancia de vida. De vida y también de vida. Porque papá, de verdad que es un motor grande, gigante. Y qué falta, diría don Antonio Aguilar, qué falta me hace mi padre. Así que con mucho cariño, mucho respeto, se lo mandamos para ti, para tu papi, compadrito. Va, ánimo. Pipari, buenas noches, saludos para Belén, doña Claudia, y para mí, ¿me podrías poner la canción de Buena la Rola? Aguántame, no lo haré de la mafia. Dame chance por acá a encontrarla. La tengo. Ya está por acá apartadísima. Y la de Tu Traición también buena rola, ¿eh? Con mucho gusto por acá. La mandamos de brindis. Aquí a través de la primera, la mera mera. Vale, saludo con mucho cariño por acá. Lo mandamos aquí a través de la primera. Y ahí anda el Miguelón. Hola, Miguelón. ¿Qué onda, Miguelón?
7: Aquí son buenas noches todavía. Faltan 20 para la 12.
0: Bueno, ¿cuándo fue?
7: Hola, ¿cuándo fue? A ver si me puedes complacer con una canción.
0: ¿Qué ponemos?
7: Con el Fantasma del Caribe.
0: Muchacha. ¿Qué dice?
7: Niña, preciosa, dame. Así no fue la canción.
0: Ey,
7: cuando te
0: tú, vi, muchacha. Te
7: vi pasar. Ah, sí. Pero es para saludar para ti.
0: Igualmente, todos, carnal, gracias.
7: A todos los panaderos.
0: Vale.
7: A todos, la gente de Puebla, especialmente. Y las damitas, a Chía, a Soledad, a Dulce. También a Alaska.
0: Sí.
7: Un saludo también a las damitas, a Ross.
0: Sí.
7: A Juanito, a Richard.
0: Sí.
7: Y a los perros del man.
0: Los perros del man.
7: A los pimpones. Sí. Y a los panderos allá en otras partes. Y George, sí. No sé cómo se llama el otro amigo que manda saludos. Una damita, no sé cómo se llama.
0: La Chío.
7: Salud para ella.
0: Okay.
7: Y pues aquí estamos. Y con esa oportunidad. Gracias, puro Pepper y Power.
0: Es, hombre.
7: A través de la grupera. Ok, gracias, Peri. Bendición
0: para un abrazo, todos, mi hermano.
7: Escuchas. Gracias, desde Montebello. Aquí estuvo un calorón.
0: ¿A poco?
7: Más de 100 grados, 104 y algo.
0: Bueno, los Fahrenheit, ¿no?
7: Mañana Dios nos cuide y nos proteja. Allá en México tienes que estar lloviendo. Gracias.
0: Un abrazo, mi hermano, que estés de maravilla.
7: Dios bendiga a todos, a toda la gente, por todo el mundo.
0: Igualmente.
7: De Puebla. Gracias, gracias, bye, bye.
0: Un abrazo, mi hermano, que estés de maravilla, con mucho gusto por acá te saludamos, aquí a través de la primera de la mera mera, ya tengo por acá, la rola ya está por acá ubicada. 2:59, pero buen inicio de semana igualmente, salud para todos los panaderos de San Francisco, para los panaderos del mundo mundial, buenos días, mi peli, de parte del Inge Diego, pon la canción de Black Power, la que sea, ay, no sé si tenga Black Power, creo que no, De todos modos la busco. No tengo nada, pero del conjunto Primavera sí la tengo, la de Algo de Mí. Ya tengo por acá ubicada. Ya está por acá en este momento apartada, mi hermano, y con mucho gusto por acá te la mandamos, hombre. Ahí anda la Champi, ¿qué onda, mi Champi, hombre? Saludos para toda la bandita panadera, para Chio, Liz, Patty, para Dulce Rose, Soledad, a Richard, Alaska, para John, Juanillo, para J. Pante, Robert, Robert, Tello, Betío, al Gordo Pomposo, los perros del mal, a todas las y los desvelados de parte de la Champi. Que tengan excelente inicio de semana, les mando un abrazote y bendiciones, cuídense mucho. ¿Podrías poner la canción en definitiva? Claro que sí, mi champi. La busco por acá de volada, del buen Alfredito Olivas, la tenemos, la apartamos, y si tienes la de Si Tu Amor No Vuelve, de Carin León, dame chance por acá a checarla. Del Carin León, ya también por acá la tenemos, ya también por acá la apartamos y con mucho gusto la mandamos. Perfecto, hombre, ahí está mi champi chula, ahorita la mandamos con mucho cariño aquí a través de la primera, la mera mera. El Mago Mazón, ¿qué onda, Mago Mazón, hombre? Buenas madrugadas, mi peri, saludos especialmente para los perros del mal, a mi logia Bafomet número 37, a todas las chicas hermosas de Desvelados, a la familia Rubalcaba, Pati Morales, Julieta España, desde Fraccionamiento Hacienda de Santa Clara, a todos los redes escuchas de la grupera La Mera Mera, a Robert De Niro Panadero, una rola, mi perica, ¿no? Mujer de Cabaret, esta no la tengo, la del Tenampa, si la tengo, mi hermano, déjame ver dónde anda, del Cornelio, ya la tengo por acá ubicada, y ahorita la mandamos, mi estimado Mago Mazón, en esta madrugada sensacional, hombre, como siempre aquí a través de La Primera, mi peri, excelente inicio de semana, échate la de Frankie Ruiz, uy, qué buena rola, hombre, tú, con él, déjame ver dónde anda por acá el Frankie Ruiz, ya está por acá ubicado, y la de Fabricando Fantasías, uy, qué buena rolota también, hombre, que no aparece, ¿no? Sí, Tito Nieves, ya está por acá también, perfecto. La panadería Pomposo Roja, saludo especial a la princesa Cintia, a la pequeña Romy, ¿a quién más? La pequeña Romy, la famosa Beba, el pollito, la caracola, el chubaco, los desvelados, la amiga Champi, perfecto. No. Ahí andas, caracola, ahí anda. No, ¿cómo que no? El Gordo Pomposo, mi Gordo Pomposo, te mando un abrazo, mi hermano, qué chulada que andas por acá acompañándonos en esta madrugada sensacional, qué chulada que andas, por supuesto, con todo el Peri Power, y ahí ya están los... Ávila Boys. Y tú me vas a dejar...

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1: Chulada, 3:39 de esta madrugada. ¡Hola! El Juan Valentín. ¿Cómo le hago? ¿Cómo le hago? Hoy lo vamos a hacer en esta madrugada sensacional. Madrugada, mera, mera, solamente que otra vez de la

0: ¿cómo le hago pa' olvidarte?
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0: Es Paso del Norte, solamente que otra vez en la primera, la mera, mera, qué chulada.
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0: Solamente que otra vez del 89.3 en esta madrugada sensacional. Son los temerarios. Hombre. Aquí a través de la primera NFM. No es tan fácil olvidarme. Solamente aquí a través de la primera, la mera, me. Saludos al buen Alfredito, yo ven George.

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1: 4 ya con 27 minutos en esta madrugada. Mira, nada de pandearse, Nadie se pandea en esta madrugada. Todo el pre-power, todo el ambiente, mero. Y hoy no va la rola. Conjunto Primavera, Algo de mí. Chulada. Muy buenos días.

Jacinto, que anda chambeándole. Bueno, ya se va a descansar, mi estimado Jacinto. Un abrazo a la Pantera, con mucho cariño, por supuesto, en esta madrugada. 4:30, madrugada mera mera. Nadie se pandea, ¿eh?

0: Saludos para Panadería Angelita, que está laburando en el buen camino. Juanito también para Panadería Don Sapo. ¿En serio, Panadería Don Sapo? Para Don Agustín. ¿Cómo se llama tu panadería? Aquí le ponemos la Don Sapo y está aquí. Tenemos una sucursal que se llama La Salamandra. Está bien, hombre. Saludos para el buen Chucho de parte de Aire. También saludos para Arturo de la 2 de marzo. Y una cancioncita, ¿no? La de buen perdedor de exterminador. Si la tengo, hombre, de parte de Airex. Saludo especial con mucho gusto, mi Peri. Excelente día. Gracias. Dios los bendiga. Por favor, saludos para la pareja tamalera del entronque de Tula Tepeje de Rodríguez. Por favor. De los compas de la 57, con mucho gusto para que lo mandamos, solamente que a través de la primera mera salud muy especial para Amirex, el Zombie, el Memí, para Pájaro, para Panadería, el Güences, para el Mari, para el Chabelo y para Don Sapo, hombre, un abrazo con mucho gusto para acá, lo mandamos aquí a través de la primera mera. Ahí anda la Chivis, ¿qué onda, Chivis, hombre? Salud muy especial para los que escuchan la grupera, a los del barrio del Carmen, la de Gracias Amor de la Altepejana, Chivis, de la Altepejana. Perfecto, saludo especial con mucho gusto por acá, lo mandamos. Buenos días, saludo especial. Dice, ponte la cumbia buena, me tocó trabajar. Oye, ¿qué sabes del Rey Misterio? ¿En serio? ¿Rey Misterio murió? Ojalá y no, compadre. Ahorita la checo, pero no. A ver, déjame ver. Dame por acá unos segundos, mi hermano. Déjame le checo por acá. Rápidamente por acá en esta madrugada, cuando son las 4 de la mañana con 55 minutos, 4 con 55 minutos, aquí a través de la primera 89.3, aquí a través de la primera mera. A ver. Estoy checando por acá rápidamente y parece ser que no tengo absolutamente nada, pero vamos a ver por otro lado si es que efectivamente tenemos algo sobre Rey Misterio, pero por el momento No tenemos absolutamente nada del Rey Misterio. No solamente salió una publicación donde al parecer, déjame checar por acá. Según esto, Dominic Misterio le quita la máscara a su padre Rey Misterio y obtiene su revancha por el campeonato Mega Triple A. Esta publicación es de hace un día, pero no tenemos otra publicación. Dice que es su sobrino de Rey Misterio, nada más, pero afortunadamente no. Afortunadamente creo que al parecer está bien el Rey Misterio. Está bien, hombre. 4:56, aquí a través del 89.3, aquí a través de la primera de mera, como siempre con todo el Polipower, como siempre con todo el ambiente genial que tenemos solamente aquí a través de la primera 89.3. Mi estimada Santa, ¿qué onda, Santa? ¡Qué gusto!
1: Peri, buenos días.
0: Muy buenos días.
1: Ayer te dejé un mensaje.
0: Ayer.
1: Pero te fuiste muy, muy temprano y luego regresaste a las 12.
0: Sí.
1: Y ahorita te estoy oyendo y la paquetería se va el jueves, entonces te pregunté para mandarte algo, tu talla, para mandarte, no sé, a lo mejor un suéter o algo así. Déjame saber, te habla Santa. Te quiero mucho, Peri.
0: Igualmente, mi
1: buen
0: Santa
1: día.
0: Chula.
1: Ojalá me des la información porque ya estoy casi saliendo para el área donde voy hoy, ¿ok?
0: Saludo enorme, con mucho gusto, mi Santa, tú siempre tan chula, tú siempre tan buena onda, de verdad, saludo enorme para ti, mi estimada Santa, la verdad se me da muchísima pena, te mando un saludo muy especial, con mucho cariño por acá, mi estimada Santa, un abrazo muy, muy especial, y yo creo que, ¿sabes qué? Yo creo que solamente con tu bendición, con tu buena suerte, con tu buena fortuna, ya con ello, mi estimada Santa, no te preocupes, de mucho corazón te lo digo. 4:57 en esta madrugada, bueno, ya casi mañana, Exterminador es un buen perdedor aquí a través de la primera la mera.
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0: Salud para Gloria. ¡Hola, Gloria!
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0: Ahorita te pongo la de A Mi Manera.
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Patrulla 81, se llama Actos un Tonto, mi gente china, ¿qué creen, hombre? Ya nos vamos, muchísimas gracias por habernos acompañado en esta madrugada. César, si en la fabulosa, qué chulada que nadie se pandeó, nadie se pandea, por supuesto. Y yo soy la mismísima Perico Oscar Guarneros, a darle con todo el peripower en este arranque de semana. Fuerte abrazo, ratito, por supuesto, regresamos con las Nortechulas y todo el ambiente.

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0: ¿Qué tal? ¿Cómo le va? Muy buenos días.
1: Sí, ya son las 5:30 de la mañana y así arranca. Buenos días desde Cuautlancingo.
2: 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Buenos días, escuchando a la gente. Rafael Telles.
0: ¿Qué tal? ¿Cómo le va? Muy buenos días. Un gusto saludarle siempre. Hoy desde una bonita locación. Estamos acá en la explanada, en la presidencia municipal de Cuautlancingo, saludándoles con el cariño de siempre, llevándoles el buenos días en este arranque de semana. Ya es 5 de octubre. Que tenga usted la oportunidad de tener una gran semana y también pues de una gran semana de trabajo. Le vamos a presentar los detalles de la información. Fue fin de semana de informes. Tuvimos el informe de acá de Cuautlancingo, pero también todos los detalles del informe en la UAP de la rectora Lilia Cedillo, donde usted va a estar informado a detalle de todo lo que se vive en la máxima casa de estudios y de todo lo que viene para la máxima casa de estudios. Estuvo ahí también el gobernador Alejandro Armenta y otras autoridades para compartir y para presentar este informe también y conocer a detalle de María Lilia Cedillo Ramírez todo lo que se ha trabajado por la máxima casa de estudios, la Benemérita Universidad Autónoma de Puebla, y obvio también detalles del informe aquí en Cuautlancingo de Omar Muñoz, su segundo informe de labores. Son ahora las 5:31.
2: Raúl Méndez Macías.
3: Pues estamos ya en el mes de octubre y le deseamos una excelente semana, un buen inicio de semana. ¿Qué tal los efectos del Frente Frío 1 que ya se siente aquí en el centro de México? Le tenemos también información porque ya comienza el mes de octubre y comienzan los Nobeles. La Asamblea Nacional del Nobel del Instituto Karolinska decidió otorgar el galardón a Karl Deisseroth y a sus colegas alemanes Peter Hegemann y George Nagel, el premio de medicina Nobel de Medicina 2026 por sus descubrimientos sobre los canales iónicos activados por la luz y la creación de la optogenética, un método revolucionario que permitiría controlar de manera precisa la actividad de las células nerviosas mediante el uso de impulsos de luz. Peter Hegemann y George Nagel identificaron y descubrieron la canalrodopsina, una proteína única presente en un alga unicelular que reacciona a la luz. Demostraron que si esta proteína se introduce en cualquier célula, adquiere la capacidad de responder a estímulos luminosos. Karl Deisseroth dio el paso fundamental al insertar este gen en células nerviosas y al exponerlas a una luz azul, se transformó en un interruptor controlado por luz que activa o desactiva las neuronas a forma de voluntad controlada. Esta técnica ha transformado la neurociencia. Ahora los científicos lo que van a poder hacer con esto es cartografiar el cerebro vivo para entender exactamente qué circuitos neuronales controlan los recuerdos, los sentimientos, el miedo, las adicciones o el movimiento. Mañana conoceremos los Nobeles de física, luego química, literatura, de la paz y finalmente en economía. Son las 5:34. Esto es Buenos Días, el noticiario de la gente.
2: Nayeli Aguilar.
4: 5:34. Muchísimas gracias por estar acompañándonos en esta semana. Que tengan un excelente inicio de semana. Ya estamos al lunes 5 de octubre de 2026 y ya estamos recibiendo sus mensajes al 2222-38-2990. Más adelante les vamos a dar a conocer los costos del gas para que los tengan muy presentes para esta semana y vean cuáles serán sus costos y no se dejen engañar. También los compartan con sus familiares. Aquí los tenemos. Van a estar comprando el kilogramo de gas en 20 pesos con 6 centavos. El precio por litro se comercializa en 10 pesos con 83 centavos y el cilindro de 20 kilogramos en 401 con 20 centavos para que lo tomen en cuenta. Ya tuvo un ligero aumento. El cilindro de 30 kilogramos en 601 pesos con 80 centavos. Si gustan que les compartamos esta infografía, solamente mándenos sus mensajes a la red al 2222-3829-90, como este que nos está llegando desde la central de Abasto.
5: Buenos días, con López Díaz, los cuatro fantásticos. Reportando aquí en la central de Abastos, para entrar a la herradura ya están cobrando la entrada, además de los viene, que también ya tienen su cuota mínima de 20 pesos. La entrada es de 15 y su cuota de los viene de 20 pesos. Si no les das, no te dan lugar. Así de simple. Herradura chica sin tema, pasas sin problema.
4: Y vamos a checar con la central de Abasto quién regula estos costos, ¿no? Hay enojo por parte de las personas que van a hacer sus compras. Le vamos a checar y con mucho gusto le vamos a informar. También nos están pidiendo de favor si alguien encontró una cartera de color café por la Infonavit La Rosa. Está a nombre de Juan Pablo Quintero Guzmán, lleva su INE y todas sus credenciales. Si alguien la encontró, favor de comunicarse al 2222-382990. Son 5:36 y regresamos los micrófonos hasta Cuautlancingo.
0: Así es, continuamos aquí en Cuautlancingo con toda la información para ustedes. Les vamos a presentar los detalles del resumen para esta mañana, si usted no ordena otra cosa, para platicarle que pues tenemos aquí mucha información. Quédese con nosotros, recuerde, hasta las 10 estamos transmitiendo por toda la multiplataforma de Cinco Radio Comunicación Efectiva. Hoy para platicarle que el alcalde Pepe Chedraui entregó la pavimentación de las calles Hermanos Hernán y Benjamín Gil, esto en la colonia Artículo Primero Constitucional, allá en Santo Tomás Chautla, para más de 2.900 beneficiarios.
3: Tras la audiencia de control del activista Arturo Mendoza, se determinó un cambio en la medida cautelar, por lo que continuará su proceso en libertad condicional, informó la fiscal general del estado Idamis Pastor Betancourt.
0: Además, cuando faltan 23 para las 6, decirle que durante su primer informe de labores, la rectora Lilia Cedillo destacó que la UAP cuenta con 130,000 estudiantes y 10,000 trabajadores administrativos, además de la expansión de la institución, el impulso al conocimiento científico y los avances en inteligencia artificial.
3: Monseñor Francisco Javier Martínez destacó la presencia de integrantes del Ministerio Transfiguración de la Arquidiócesis de Puebla, quienes celebran 21 años de servicio y labor pastoral.
0: Rodrigo Abdala, quien es delegado de Programas para el Bienestar en Puebla, señaló que le honra que su nombre sea considerado para la candidatura a la presidencia municipal de Puebla, al atribuirlo a su trabajo, y descartó buscar una diputación federal.
3: Son las 5:37. Puebla mantendrá y reforzará en las escuelas la estrategia nacional, el ABC de las emociones, con actividades de lectura, reflexión y diálogo para que adolescentes y jóvenes reconozcan sus emociones, se puedan establecer límites, pidan ayuda y mejoren la convivencia.
0: 6:22. El gobernador Alejandro Armenta destacó que la Célula de Bienestar Animal y Protección de Seres Sintientes fomenta una cultura de responsabilidad y adopción responsable.
3: La directora del Instituto del Bienestar Animal, Michelle Islas, anunció que con los 130 animales bajo resguardo en Xochimehuacán, arrancará la nueva Célula del Bienestar Animal.
0: Faltan ahora 6:22. El supervisor de obra, William Rivera Gómez, reveló que la clínica de la Célula del Bienestar Animal ya registra un avance del 96% y los trabajos generales van a concluir en 3 o 4 semanas más.
3: También le diremos que Puebla tendrá el centro de atención para seres sintientes más grande del mundo. La Célula del Bienestar Animal y Protección de Seres Sintientes brindará atención veterinaria, rehabilitación, resguardo y reinserción a animales víctimas de maltrato.
0: 6:22. En la seguridad e inseguridad, recomienda no ocupar un inmueble tras un deslizamiento de tierra en La Gloria. Es una colonia aquí en Puebla capital. Protección Civil Estatal atendió el reporte de una barda colindante al río Alceseca y canalizó este caso a gestión de riesgos municipal, pero esa casa ya no se puede ocupar.
3: Mayra Daniela recuperó su libertad. Un juez determinó no vincularla a proceso por la muerte de su pareja, al considerar que actuó en legítima defensa. Durante la audiencia se analizaron antecedentes de violencia familiar, una presunta agresión ocurrida el día de los hechos, cuando su agresor se desangró antes de recibir los primeros auxilios.
0: 6:21. El río San Marcos creció por las intensas lluvias y dejó incomunicadas a localidades de Tlacuilotepec y Jicotepec. La crecida afecta la conectividad en esta zona de la Sierra Norte de Puebla.
3: El gobernador Alejandro Armenta respaldó la gestión de la rectora Lilia Cedillo y reiteró respeto a la autonomía de la Benemérita Universidad Autónoma de Puebla. Planteó un presupuesto para la universidad bipartita, Estado-Federación.
0: 6:20. Mi periodo de gestión termina el 4 de octubre del 2029, no antes, afirmó la rectora de la UAP Lilia Cedillo al señalar que concluirá el periodo para el que fue electa.
3: También, en más información, la UAP prepara una reestructura financiera para mantener su crecimiento y calidad educativa sin afectar sus servicios, informó la rectora. Ofreció colaboración con los gobiernos estatales y municipales, respetando la autonomía universitaria.
0: 6:20. Expediente de atención temprana es el que actualmente se le sigue a la exalcaldesa de Acatlán de Osorio, señaló la fiscal general del estado, quien no descartó se pueda elevar a carpeta de investigación.
3: Presentamos imágenes y sonidos de la procesión a San Francisco de Asís en Cuetzalan, el pueblo mágico que mostró la fe, su tradición, en una celebración que reúne a toda la comunidad.
0: 6:19. Confirma la fiscal general del estado, Idamis Pastor Betancourt, que las unidades forenses en Puebla son insuficientes y este fin de semana se retrasaron en las diligencias, como ocurrió en el presunto feminicidio reportado en San Andrés Cholula, donde el sospechoso originario de Querétaro ya fue detenido.
3: El alcalde Pepe Chedraui, ya son 5:41, descartó que exista juego sucio ante el destape de perfiles de Morena para la alcaldía poblana. Señaló que será el propio partido quien tome la decisión.
0: Morena Puebla desmiente la supuesta renuncia de Olga Lucía Romero García Crespo. Aseguró que continúa al frente del Comité Ejecutivo Estatal y que no existe hasta el momento ninguna renuncia ni relevo formal en la dirigencia de Puebla.
3: Más de 50 mascotas fueron esterilizadas y vacunadas contra la rabia en Ixtacuixtla con una jornada de la Secretaría de Salud en Tlaxcala. Es un llamado a promover la tenencia responsable y evitar el abandono de perros y gatos.
0: Faltan 6:18 para las 6. En la seguridad e inseguridad, una mujer perdió la vida tras el fuerte impacto de un vehículo contra el muro de contención en la autopista Siglo XXI, esto a la altura de Metepec, Atlixco. Dos personas más resultaron lesionadas y fueron trasladadas a un hospital. Son originarias de Santa Clara, Ocoyuca.
3: Liberaron parcialmente la carretera interserrana tras un deslave en Zapotitlán de Méndez. Protección Civil Estatal verificó la afectación en el paraje La Capillita y con una maquinaria municipal realizaron trabajos para el retiro del material.
0: 6:18, que no se le haga tarde. La Secretaría de Seguridad Pública y Seguridad Ciudadana en San Andrés Cholula atendió el reporte de una mujer sin signos vitales al interior de un departamento en la cabecera municipal. Paramédicos confirmaron el fallecimiento y se dio parte a la Fiscalía General del Estado para las diligencias correspondientes.
3: La UDLAP aclara que María Fernanda no era estudiante ni egresada de la institución. La universidad se solidarizó con sus familiares y señaló que confía en que las autoridades van a establecer el caso conforme a la ley que conocimos tristemente este fin de semana.
0: 6:17. El padre de María Fernanda busca corroborar que Alexandro Bryan, pareja de la joven y señalado por la Fiscalía General del Estado como presunto responsable, sea la persona detenida para dar seguimiento al caso.
3: Pasemos a información nacional.
2: Nacionales.
3: La presidenta Claudia Sheinbaum resaltó la labor de la Armada de México en su 205 aniversario de su creación y reconoció la labor humanitaria que desarrolla. A una menor tasa de natalidad en México, como ya supimos, crece el ingreso de los hogares repartido entre menos habitantes, según datos del INEGI. Pero también se reduce el mercado laboral con un flujo importante para la cobertura de pensiones, con un mercado laboral más apretado. Crecen los reportes ciudadanos en Guadalajara. El agua les está llegando a sus casas de color oscuro, amarillenta o turbia y con un olor desagradable. El sistema de agua potable ahí en Guadalajara comunicó que trabaja en el fortalecimiento de la planta potabilizadora. La UNAM se mantiene entre las 10 mejores universidades de América Latina según el QS World University Rankings. Ocupa el noveno lugar de entre 517 instituciones. dan prisión preventiva a los gemelos del ataque armado en la escuela en Torreón. Ya son 5:44 de la mañana.
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3: Cientos de escuelas siguen cerradas en Francia tras una ola de protestas estudiantiles. Lo comentaremos más adelante. Alemania promete más ayuda a Ucrania tras la visita del canciller Merz a Kiev y de una reunión con Zelensky. La visita se produce ante intensos bombardeos y alertas de sirenas. Nos vamos hasta Ucrania vía internet.
6: El canciller alemán Friedrich Merz llegó el domingo por la mañana a la capital ucraniana, Kiev, entre sirenas y explosiones, a pesar de que Rusia había advertido a los ciudadanos extranjeros y a los diplomáticos que no viajaran a la ciudad debido al riesgo de ataques aéreos. La visita, que no se había anunciado previamente, es una muestra de apoyo a Ucrania y tiene como objetivo reforzar la cooperación en materia de energía y defensa entre ambos países. Según fuentes del gobierno alemán, pronto se entregarán a Ucrania miles de drones interceptores.
3: Los servicios de inteligencia de Ucrania revelan que Putin busca más objetivos civiles del enemigo y contra infraestructura estratégica antes del invierno.
7: Disponen de documentos en los que Vladimir Putin define una nueva doctrina que prevé, a las puertas del invierno, ataques militares contra un abanico mucho más amplio de objetivos civiles. Los responsables ucranianos estiman al respecto que Rusia ha almacenado centenares de misiles balísticos en previsión de una ofensiva invernal contra las infraestructuras eléctricas e hidráulicas.
3: Irán condiciona la reapertura del estrecho de Hormuz y demanda se respete un protocolo acordado hace meses con los Estados Unidos.
8: Medio Oriente e Irán condicionan la reapertura del estrecho estratégico de Hormuz al respecto del protocolo de acuerdo alcanzado en junio. En Teherán, el canciller iraní Abbas Araghchi asegura que el conflicto con Estados Unidos no tiene solución militar ni solución con más sanciones. Debe ser por la vía diplomática, subraya.
3: 5:47 en Yemen, la rebelión hutí atacó instalaciones del gigante petrolero saudí Aramco. Vamos a la zona.
8: La rebelión hutí pro-iraní bombardea sitios del gigante petrolero saudita Aramco. Rodea a la vez Taez, la tercera ciudad del país, cortando el suministro con las fuerzas armadas yemenitas. El Consejo Presidencial, su jefe Rashad al-Alimi, anuncia el lanzamiento de una ofensiva para retomar el control de todo el país.
3: Mientras tanto, ya le tenemos los detalles. Fíjese algo que está llamando la atención de la comunidad científica. En cuanto a lo siguiente, Rusia declaró una cuarentena en 4 hospitales de la región de Irkutsk luego del reporte de la muerte de una investigadora que trabajaba en un laboratorio donde almacenaban peste neumónica. Se están aplicando las medidas sanitarias de contención. Pues el COVID, dicen que se originó en un laboratorio, China lo negó. En Rusia ya hay cuarentena en 4 hospitales, quieren evitar una propagación, se sabe que es una bacteria, la peste neumónica, pero están aplicando las medidas de contención y los focos de alerta se han prendido en el mundo y específicamente en Rusia. Dicen los expertos, no hay señales de alarma, es momento de contención y de estar atentos. Finalmente, Flavio Bolsonaro superaba en 4 puntos a Lula da Silva en las presidenciales de Brasil, con el 47% de la votación. Finalmente llegó al 49.58%, pero no le es suficiente para evitar una segunda vuelta. Necesitaba el 50% de los votos, le faltó por muy poquito. Y Lula da Silva, el presidente de Brasil y también que está contendiendo precisamente por esta situación, reconoció su sorpresa y dijo, pues es un resultado inesperado. Estaba convencido de que iba a ganar en primera vuelta. Vamos a escuchar brevemente a Lula da Silva.
9: Aquí. Mas eu também já pensei isso outras vezes. Eu lembro que eu pensei que eu ia ganhar o primeiro turno quando eu disputei com o Alckmin, mas não ganhei. Eu lembro que eu pensei que era o primeiro turno quando eu disputei com 17.
3: Dice, yo creí que ganaba en la primera vuelta contra mis anteriores contendientes. Bolsonaro también dijo, vamos a poner fin a la era del PT allá en Brasil. Quedó en primer lugar en la primera vuelta de las elecciones con un 99.83% de las elecciones escrutados. Este es Flávio Bolsonaro.
10: Yo estoy muy satisfecho porque muchos institutos de pesquisa daban a gente atrás. Os nossos treques davam a gente na frente, como aconteceu, com uma chance real de que nós tivéssemos uma vitória no primeiro turno. Foi por muito pouco, mas eu fiquei muito feliz com a quantidade de brasileiros que foram às ruas, foram às urnas, melhor dizendo.
3: Pues dice, fue por muy poco, Brasil quiere un cambio y lo vamos a demostrar y a celebrar los resultados, dijo Flávio Bolsonaro, hijo de Jair Bolsonaro. En 10 minutos serán las 6, Max López tiene todo lo que ocurrió este fin de semana en deportes. Adelante.
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11: Muy buenos días a toda la gente que nos escucha y buenos días en el auditorio. Es Max López al micrófono y este es el resumen de la información deportiva donde le presentamos que México sufrió su primera derrota en la era de Rafa Márquez al caer 3-0 frente a Estados Unidos. Julian Howe, Kevin Sullivan y Malik Tillman marcaron los goles en un partido condicionado por errores defensivos y la expulsión de Mateo Chávez. En la Fórmula 1, Max Verstappen consiguió su primera victoria de la temporada en el Gran Premio de Bahrein disputado en Malasia, mientras que Kimi Antonelli terminó segundo y Sergio Checo Pérez fue 19º. Además, Indianapolis derrotó 30-13 a Washington en Londres y después de 4 jornadas, Kansas City, San Francisco y Minnesota permanecen invictos. Y en el béisbol sub-15, Japón venció 8-6 a México y se quedó con el tercer lugar del torneo internacional. Todo esto y más a través del 89.3 de FM en la grupera La HR, 1090 de amplitud modulada y el 1120 de la red ciudadana. Recuerde que esto es bueno. Buenos días, el noticiario de la gente. Nosotros volvemos al estudio para más información.
0: Y continuamos aquí en Buenos Días, el noticiario de la gente. Continuamos desde Cuautlancingo, San Juan, Cuautlancingo, saludando a nuestro querido auditorio. Precisamente aquí en este escenario, aquí estamos enfrente de donde se ofreció el segundo informe de gobierno de Omar Muñoz. Él presentó esta relatoría de todo lo que se ha trabajado en el último año ante los integrantes de su cabildo y ante algunos representantes de este municipio. Él destacó las acciones y resultados de esta administración, además de cumplir con la obligación de rendir cuentas ante los ciudadanos.
12: Este acto, para mí, su presencia representa mucho más que el cumplimiento de una obligación de la rendición de cuentas. Este es un espacio para encontrarnos y para darle sentido a la encomienda que ustedes, el pueblo de Cuautlancingo, me dio hace 2 años. Hoy, con hechos y resultados, estoy frente a ustedes para informarles sobre lo que hicimos en este segundo año de gobierno. Hace unos días, en sesión solemne de Cabildo, presenté mi informe tal y como lo establece la Ley Orgánica Municipal. He cumplido legal y oficialmente ante las y los integrantes del Cabildo. Ahora estoy aquí, ante todas y ante todos ustedes, para rendirles cuentas, para explicarles lo que hemos hecho en este segundo año de gobierno.
4: Son las 5:53 y la red de 5 Radio nos está informando al 2222-382990 que hubo una fuga de gas en la colonia Rivera Anaya. Se robaron los tubos y ya acudió bomberos, ya está también Protección Civil y ya está controlada esta fuga de gas allá en la Rivera Anaya. En más información de este informe de labores del presidente municipal de Cuautlancingo, se informó una inversión de 6 millones de pesos por parte del ayuntamiento, donde se van a instalar o se instalaron 2 subcomandancias en las juntas auxiliares de San Lorenzo Almecatla y de San Cotorum. Esto lo comentaba su presidente municipal durante este segundo informe de gobierno de Omar Muñoz.
12: Porque sabemos que la mayor preocupación de las familias de Cuautlancingo es la seguridad hemos destinado recursos públicos, desplegado acciones, operado estrategias y realizado capacitaciones a las y los elementos de seguridad. Con una inversión conjunta de 6 millones de pesos construimos 2 subcomandancias en áreas estratégicas de nuestro municipio. Una en la Junta Auxiliar de San Lorenzo Almecatla y otra en la Junta Auxiliar de San Antonio.
3: 5:06. Y en este segundo informe de gobierno, el presidente municipal, Omar Muñoz, destacó una reducción del 14% en incidencia delictiva, equivalente a 274 delitos menos registrados en el municipio. Escuchemos.
12: Estos resultados reflejan una visión de seguridad que no se limita a reaccionar ante el delito. Queremos seguridad que atienda, que acompañe, que prevenga y que proteja. Eje 3,

0: Vamos con más, son 5:56 minutos. Muy buenos días, auditorio. Con Viva Cuautlancingo, este mensaje emotivo del presidente municipal Omar Muñoz rindió su segundo informe de gobierno, donde destacó las acciones y resultados alcanzados durante su administración. Vamos a escuchar.
1: Pueblo noble, pueblo orgulloso, pueblo esforzado, pueblo valiente. Hagamos todo esto posible por nuestras hijas y por nuestros hijos. Hagámoslo por nuestra familia. Hagámoslo

0: Ahí está ese mensaje contundente, ese fue el mensaje final, ya muy emotivo. Muchas personas aquí reunidas en esta plaza en la que estamos transmitiendo hoy, buenos días, el noticiario de la gente. Estaba abarrotado, Raúl, y se le escuchó en su mensaje a Omar, pues aclarar, ¿no? Que sí se ha avanzado, que se han entregado estas cuentas, sobre todo en materia de seguridad. Estas subcomandancias han funcionado muy bien en San Lorenzo, Almecatle y Sanctorum, donde parecía que la delincuencia estaba creciendo. Les llega ahí con más elementos, les llega con una subcomandancia y se entregan estos resultados, así como avisando, sí ya avanzamos, pero todavía falta hacer más.
1: Sí, por supuesto, el trabajo no se acaba, continúa. Ya son 5:58 a.m, Rafa, y tenemos una vista extraordinaria, como lo decías.
2: Sí, desde
1: y es que vemos aquí las dos torres, ¿no? Las cúpulas de Catedral, el gran reloj que nos marca incluso ya que nos estamos acercando a las 6:00 a.m. y al radar y en el amanecer de Puebla, y con esta temperatura que hasta el momento le vamos a reportar la temperatura en donde nos encontramos aquí en Cuautlancingo, 13 grados centígrados, parcialmente nublado, la máxima de 24, la mínima de 13. En unos instantes nos vamos a radar.
0: En unos instantes todavía nos da tiempo de platicarle, ahora que hablabas de este templo, mira, ya está sonando la campana.
1: Sí.
0: Estamos nominados para Ángel del Turismo con nuestro bonito municipio de Cuetzalan. Está nominado,
1: ¿cómo
0: es,
1: no?
0: Finalista en la categoría Mejor Experiencia Gastronómica Mexicana. O sea, no solo por las bellezas que ya le conocemos, sino Mejor Experiencia Gastronómica Mexicana. Vote usted, porque el plazo vence el próximo 15 de octubre.
1: ¿En dónde podemos votar?
0: Hay que buscarlo así como Ángel del Turismo. Es un programa de turismo federal. Es la Secretaría de Turismo Federal la que está haciendo esta elección, y nuestro excelente municipio de Cuetzalan, digo, hablando de todos los municipios que tenemos en Puebla, este, que es Pueblo Mágico, está apostado para ganar en la distinción Ángel del Turismo. Y claro que lo puede ganar, esperemos que así sea. Ahí está, mira, la invitación, estamos compartiendo ya la postal, y ahí viene un código QR para que se pueda votar.
1: Ahí está.
0: Y ahora sí, como dices, faltan unos segundos para las 6.
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0: Y mientras suenan las campanas aquí en Cuautlancingo, le informamos que se entregaron nuevas obras de pavimentación en la colonia Artículo Primero Constitucional. ¿Qué tal? ¿Cómo le va? Muy buenos días. Estamos en Radar, Radar de las 6, desde el municipio de San Juan, Cuautlancingo, para informarle que el alcalde de Puebla, Pepe Chedraui, entregó la pavimentación de las calles Hermanos Cerdán y Benjamín Gil, donde resaltó que el beneficio es para casi 3,000 personas.
1: Tras la audiencia de control del activista Arturo Mendoza, se determinó un cambio en la medida cautelar. Continúa su proceso en libertad condicional, informó la fiscal.
0: Durante su primer informe de labores, la rectora Lilia Cedillo destacó que la UAP cuenta con 130,000 estudiantes y 10,000 trabajadores administrativos, además de la expansión de la institución, el impulso al conocimiento científico y los avances en la inteligencia artificial.
1: Monseñor Francisco Javier Martínez destacó la presencia de integrantes del Ministerio Transfiguración de la Arquidiócesis, quienes celebraron 21 años de servicio y labor pastoral.
0: Rodrigo Abdala, delegado de Programas para el Bienestar en Puebla, agradeció que su nombre sea considerado para buscar la candidatura a la presidencia municipal y se lo atribuyó a su trabajo.
1: Puebla mantendrá y reforzará en las escuelas la estrategia nacional, el ABC de las emociones.
0: El gobernador Alejandro Armenta destacó que la célula del bienestar animal y protección de seres sintientes fomenta una cultura de responsabilidad y una adopción responsable.
1: Y es que la directora del Instituto del Bienestar Animal, Michelle Islas, anunció que con los 130 animales bajo resguardo en Xochimehuacán arrancará la nueva célula de bienestar animal.
0: El supervisor de obra, William Rivera, reveló que la clínica de la célula del bienestar animal registra un 96% de avance.
1: Puebla tendrá el centro de atención para seres sintientes más grande del mundo, la célula del bienestar animal y protección de seres sintientes, con atención veterinaria, rehabilitación, resguardo y reinserción a animales víctimas de maltrato.
0: En la seguridad e inseguridad, recomienda no ocupar un inmueble tras deslizamiento de tierra en La Gloria, colonia de Puebla Capital. Protección Civil Estatal atendió este reporte de una barda colindante al río Alceseca.
1: Mayra Daniela recuperó su libertad. Un juez determinó no vincularla a proceso por la muerte de su pareja.
0: El río de San Marcos creció por las intensas lluvias y dejó incomunicadas a localidades de Tlacuilotepec y Jicotepec en nuestra Sierra Norte.
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1: Dos helicópteros, drones y 500 elementos desplegados en Tamaulipas, en la frontera con Estados Unidos. 93 colonias afectadas en Matamoros por las intensas lluvias. Pedro Sánchez convoca elecciones tras el fracaso de los derechos de la vivienda allá en España. Y por supuesto también le tendremos la información del Nobel de Medicina. Y es que se ha entregado el Nobel de Medicina a nada más y nada menos que al psiquiatra y neurólogo estadounidense Carl Deisseroth y a sus colegas alemanes Peter Heckmann y George Nagel. Es la semana del Nobel y esto es Radar.
0: Así es, le agradecemos mucho en la operación digital a mi compañero Guillermo Rojas, aquí en Cuautlancingo, mi compañero Freddy Rojas. En las redes sociales está Alex Denicia y también está nuestro productor Iván Hernández aquí desde Cuautlancingo. Esta mañana le informamos
1: Raúl Méndez Macías
0: y Rafael Tellez Morales. Buenos días.
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0: Son las 6:04, momento de escuchar la voz del INE.
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0: 6:07 a.m. Muchísimas gracias por estar acompañándonos en este lunes 5 de octubre de 2026. Y muchísimas gracias también por mandar ya sus mensajes a la poderosa red al 2222-382990. Y vamos a escuchar, nos mandan saludos.
1: Buenos días, equipo de 5 Radio. Saludos de Zapalos, Xochimilhuacán, a los cuatro superfantásticos del señor Picapiedra. Que tengan un excelente día. Muchas gracias y bendiciones.
0: Para usted, saludos hasta San Pablo y tenemos aquí más de la voz de usted al 2222-382990.
2: Buenos días, noticiero. Por favor, ayúdenos a reportar esta gran fuga de agua. Se está saliendo a chorros, como se ve en el video. Vente, Murrox. Estamos sobre Prolongación Reforma, altura de la 2 Sur. Estamos a un lado del Instituto de Gante. Bueno, a donde está la fuga del agua es junto al Instituto de Gante AC. El predio donde se está saliendo el agua es un local que se llama Tradicarnes, una carnicería grande que está mero en la esquina de la Prolongación Reforma y la 2 Sur. Por favor, porque es muchísima agua la que se está saliendo y se está desperdiciando toda esa agua potable.
0: Aquí estamos viendo la fuga, está bastante fuerte, ya lo estamos reportando con los amigos de Agua de Puebla al teléfono de Agua de Puebla, pero ustedes nos hacen el reporte del 2222-382990 y con muchísimo gusto nosotros los canalizamos. Nos dicen, nos pueden mandar saludos a todos los que estamos escuchando, a los cuatro fantásticos, los escuchamos desde el Hospital de Urgencias de Ortopedias. Ortopedia en Urgencias, un abrazo muy grande, un saludo y que las cosas vayan mejor. Saludos tanto a los familiares que están esperando ahí noticias de sus pacientes, a los doctores, a las enfermeras, a todos los trabajadores, saludos hasta Ortopedia. Y también nos están compartiendo unas fotografías de lo que ocurrió con la lluvia del viernes en un domicilio de San Diego Manzanilla. Nos están solicitando apoyo, más adelante vamos a buscar contacto con los afectados. Nos dicen que luego de la fuerte lluvia colapsó la barda de su casa y provocó que se inundara todo y que perdieran todo. Y ahí nos está compartiendo lo que quedó de su vivienda, ahí en uno de los cuartos pues todo está enlodado y pues prácticamente todo se les echó a perder. Ahí tenían como un jacalito y ya tenemos en la línea telefónica a una de las personas afectadas. ¿Cómo está? Buenos días.
3: Buenos días.
0: Coméntenos, ¿qué le sucedió a su casa y qué pasó?
3: Pues el día viernes, por las fuertes lluvias, colapsó la barda y pues todos se metió el agua a la casa.
0: Un favor, si nos pudiera hablar un poquito más fuerte para que le escuchemos mejor y también coméntenos cuántas personas habitan esa vivienda.
3: Ah, pues ahí vivimos 3 personas, son mis 2 hijos y yo.
0: ¿Usted es mamá soltera?
3: Sí.
0: ¿Podemos ayudar? ¿Ahorita en dónde se está quedando?
3: Ah, pues en casa de mi papá.
0: ¿En casa de su papá? ¿Y qué necesita para que pueda pues reconstruir nuevamente su vivienda?
3: Pues ahorita de hecho necesita levantar la barda y pues todo adentro de la casa pues se echó a perder.
0: ¿No se ha acercado Protección Civil a hacer una inspección de su vivienda? ¿Ya lo había reportado o todavía no lo ha hecho?
3: No lo hemos reportado.
0: Nosotros aquí le vamos a reportar y pues alguien del auditorio que pueda apoyar también quizás con materiales de construcción, con ropa. Veo que también la ropa pues está ahí tirada, prácticamente pues se quedaron sin la ropa, sin los utensilios de cocina, sin nada.
3: Sí, de hecho sí, todo se fue. Teníamos una pequeña sala y también pues todo se fue por el agua.
0: Híjole, lo lamentamos mucho, le mandamos un abrazo muy grande y vamos a estar pendientes de qué manera le pueden apoyar y también el auditorio seguramente se va a solidarizar porque así lo hacen siempre, quizás con algunos trastes, con ropa, algunos muebles que a lo mejor ya no ocupen pero que estén en buen estado. ¿A dónde le pueden llamar, señora?
3: Sí, número 22-13-00-35-43.
0: Muchísimas gracias por habernos mandado el reporte. Nosotros aquí vamos a insistir y vamos a ver de qué manera le pueden apoyar y también a sus niños para que puedan ya tener un lugar seguro donde estar habitando. Seguimos en contacto, señora. Muchas gracias por tomar la llamada.
3: Sí, muchas gracias.
0: Son las 6:12 a.m. y ahí estamos viendo las imágenes, Odi, pues prácticamente sin nada. Nada más se ve ahí un jacalito, una barda que colapsó y que pues inundó todo.
4: Cuando pasa esto, Naye, la verdad es que debemos pensar como sociedad que las personas requieren todo. O sea, cuando decimos todo, se les acabó el colchón en donde dormían, se les acabó la estufa, se les acabó la salita que dice tenía, todo. Entonces, todo lo que usted quiera sumar, desde cosas de para la alimentación, algunas despensas, esto les va a ayudar. Si usted tiene un colchón que ya no ocupa, como por supuesto con la base, pueden hacerla llegar. Si tiene algún otra algo más, una estufita que ya no ocupa, un tanque de gas, por supuesto material para construcción, siempre suma en estos casos donde pues lamentablemente las inclemencias climatológicas pues terminan haciendo daño aquí a los poblanos. Entonces, pues vamos a sumarnos, vamos a ayudar. Ya escuchamos el número de que da la señora y pues hay que sumarnos como sociedad. En más, también piden apoyo para encontrar a Evelyn Bruno Rojas. Ella tiene 16 años de edad y nos dicen aquí su familia que desde las 11 de la noche no saben nada de ella y hay preocupación porque los testigos le señalan a la familia que se la llevaron en una camioneta gris. Allá en Paseo de Castillotla es lo que se indica y se busca. Ella lleva vestimenta, un short de mezclilla, una chamarra morada y unos tenis negros. Se la llevó una camioneta gris familiar, un gris familiar, suponemos se refieren al a lo largo, al tipo de camioneta, y fue en Paseos de Castillotla. Ahí está su fotografía. Si usted sabe del paradero de esta niña, tiene 16 años de edad, por favor, avíselo a las autoridades. En más información, esto que ayer le dábamos a conocer muy temprano y que después abundó en detalles mi compañero Marcos Bravo, María Fernanda, una estudiante de la UDLA de 24 años de edad, fue encontrada sin vida, muerta por sus padres desde el sábado, poco antes de la medianoche. Sin embargo, ahí la falta de coordinación entre autoridades pues hizo que la unidad especializada en materia de investigación de feminicidios no llegara hasta el día siguiente, es decir, el domingo, prácticamente 12 horas después, a las 11:30, más o menos ya llegaron, no les habían avisado que tenían que intervenir ellos y pues llegaron para hacer la diligencia de levantamiento del cadáver. Se espera que en este caso pues vaya a haciéndose las investigaciones, se espera el resultado de la necropsia para de esta manera conocer con exactitud qué es lo que le causó la muerte. El papá argumentaba que había en estos casos golpes en el rostro y también en las piernas, señala que había episodios de violencia verbal por parte de las autoridades, por parte de este sujeto hacia la chica, pero no violencia física hasta este momento. Se había mencionado que había escapado el novio Alexandro Bryan, sin embargo la fiscal general del estado indicó que la habían capturado, que lo capturaron momentos después y está detenido y a disposición de las autoridades. Se esperaba el resultado de la necropsia para saber con exactitud qué fue lo que pues estaba ocurriendo, qué fue lo que ocurrió, cuál es la causa del deceso, y de esta manera pues que se hagan las investigaciones pertinentes. Me están escribiendo, me dicen que me escucho algo apagado, no puedo como usualmente tener el volumen que usualmente manejo, ando un poco mal de la voz, pero es por eso, nada extraño, es 6:16.
0: Y también comentarles sobre este caso de la UTLAP también el día de ayer, porque se daba a conocer, ¿no?, que tanto la víctima como el agresor pertenecían a esta universidad. Más tarde, a través de un comunicado que lanzó esta universidad, aclaraba que ninguna de las partes involucradas son estudiantes ni son egresados de esta institución. Es lo que daban a conocer en esta información que emitía la Universidad de las Américas Puebla, donde aclaraba que la joven localizada sin vida en San Andrés Cholula no era estudiante ni egresada de la institución, al igual que su pareja. Es parte de la información difundida por el caso de la universidad. Sin embargo, expresaron solidaridad con los familiares y reiteraron su confianza en que las autoridades van a realizar las investigaciones correspondientes conforme a la ley. Esto es lo que decía la Universidad de las Américas Puebla. Sin embargo, el papá y la hija comentaban que eran estudiantes de esta institución. Después otras personas igual se pronunciaron, pero bueno, más adelante ya se estará hablando más acerca de este tema. Pero ahorita lo importante es la investigación, ¿no? El hecho de que hay una persona sin vida y que las investigaciones van a continuar por parte de la fiscalía.
4: Aquí es importante esto, Naye, porque no estaban en activo. Ella había tomado ahí como un break, pero en las cuentas oficiales de la universidad continúa como estudiante, y por ello hubo ahí un área universitaria o un sector de la universidad, de los estudiantes sobre todo, que están llamando ahí a hacer una manifestación hoy a las 11 en el acceso peatonal de Gauss en la 14 Oriente.
0: 6:17 y regresamos hasta Cuautlancingo con Rafa Telles y con Raúl Méndez Macías.
5: Muchísimas gracias Nayeli, y es que también vamos a seguir hablando de este caso que le habíamos adelantado. Una investigadora de 28 años identificada como Daria Shipilova murió después de haber sido hospitalizada en Shelekov, esto allá en Rusia, en la región de Siberia. Ella trabajaba en el Instituto Antipeste de Irkutsk, una institución que investiga enfermedades como la peste. Esto ha generado alarma en medios locales e independientes, porque se reportó que esta chica podría haber tenido contacto accidental con Yersinia pestis, la bacteria que causa la peste, después de que se rompiera un tubo de ensayo durante un trabajo de laboratorio, pero esto no ha sido confirmado de manera oficial. Medios rusos independientes señalan que varias instalaciones médicas de Irkutsk fueron sometidas a cuarentena durante 3 semanas. Se habla de hospitales clínicos, el 1, el 3 y el 10, un hospital infantil y al menos un hospital de maternidad. 200 personas que pudieron haber tenido contacto con la fallecida fueron puestas en observación médica, y los reportes indican que no presentan síntomas y las pruebas iniciales de los contactos han sido negativas.

0: Hace unos instantes las imágenes de las cúpulas de las torres de la iglesia y por supuesto con esta bella escena nos vamos al reporte con Denise. Adelante.
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2: Muy buenos días, mi gente bella. Qué gusto saludarlos con la actitud al 100. Arrancamos la semana con toda la energía en este lunes 5 de octubre. Preparen ese café bien caliente porque hoy el clima exige sorbo reparador y chamarra a la mano. República Mexicana. El Servicio Meteorológico Nacional nos reporta que el huracán Rachel sigue dando de qué hablar. Afortunadamente se va alejando de las costas, pero su amplia circulación sigue dejando oleaje de hasta 4 metros y lluvias fuertes en la península de Baja California, Sinaloa y el occidente. Además, la combinación del frente frío número 1 con humedad del Golfo provocará lluvias muy intensas en el oriente, sur y centro del país. Estado de Puebla. Tendremos mañanas frescas a frías con mínimas de 10 a 13 grados y tardes templadas con máximas entre 21 y 24 grados, con un predominio de cielo nublado a lo largo del día, y habrá potencial de lluvias e intervalos de chubascos por la tarde y noche, acompañados de posible actividad eléctrica. En zonas serranas como la Sierra Norte y Nororiental persistirán los bancos de niebla y mañanas más frías. Puebla capital. Amanecemos con sensación fría en torno a los 12 grados, alcanzando una máxima templada de 22 grados a mediodía. Y ojo, porque tendremos cielo nublado gran parte del día y lluvias intermitentes por la tarde y noche. Si manejan en la tarde, mantengan luces encendidas, tengan distancia de seguridad y respeto a los límites de velocidad en el periférico o la vía Tlitzcaitl. El asfalto estará mojado, así que manejen con paciencia y cero prisa. Y obvio, el paraguas es indispensable en la mochila. Para cerrar el día, el atardecer llegará exactamente a las 6:17 horas y la noche nos regalará una luna menguante al 29% de iluminación. Y recuerden, mi gente bella, como decía Mario Benedetti, no te rindas, que la vida es eso, continuar el viaje, perseguir tus sueños y destrabar el tiempo. Así que, mi gente linda, que venga la lluvia, que vengan los días difíciles, pero que nunca nos falten las ganas, la fuerza y el corazón para seguir adelante. Ánimo, que todavía hay mucho mundo por comer. Soy Denise Lezama, con café calientito en mano, los invito a seguir bien informados, aquí en Buenos Días, con mis cuatro fantásticos de la noticia. Que tengan un lunes increíble.
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0: Son las 6:22 a.m. y agradeciéndole aquí a todos nuestros amigos en Cuautlancingo, encabezados por el alcalde Omar Muñoz, su anfitrionía, y también estarles presumiendo su templo dedicado a San Juan, un templo que está enorme, que está precioso, y que lo pudimos ver esta madrugada, también bien iluminado, sus relojes, como lo acabamos de checar, están a tiempo, están llevándole a usted la hora, y nos dicen, cuando entremos al rato al templo, que tiene el retablo más antiguo de América Latina. Les pregunté, incluso, que los de Catedral, sí. Entonces, es un templo además histórico. Recuerda usted, ayer escuchamos en el informe de Omar Muñoz, en lo que viene. Él, obvio, hizo un desglose de todo lo que se ha trabajado el último año, pero él dijo lo que viene. Están peleando, si bien no para entrar en la categoría de pueblo mágico, sí, de barrio mágico, de barrio turístico, y lo hacen con este tipo de atractivos como su templo. Acabamos de escuchar, imagínate, Raúl, el retablo más antiguo de América Latina, y además en excelentes condiciones, ¿eh?
3: Esto se demuestra precisamente por el cuidado que se mantiene. Estamos transmitiendo aquí en vivo en un espacio donde tradicionalmente se desarrolla el grito.
0: Sí.
3: ¿Por qué? Porque estamos viendo la campana y por supuesto la cuerda para el repique de campana, ¿no? Pero es un evento muy importante. Mientras amanece y vemos un cielo despejado con unas cuantas, muy pocas nubes, pero el amanecer aquí en Cuautlancingo
0: está precioso, sí, está precioso, una vista envidiable. Gracias por acompañarnos, gracias Dios por darnos chance también de compartirle a usted todo lo que pasa en nuestro territorio, como lo hacemos todas las mañanas cuando son las 6:24 con mi compañero Toño Zamora, respecto a lo que pasa en Puebla. ¿Qué cosa nos dices, Toño, con la pavimentación de más calles allá en la ciudad? ¿Cómo te va? Muy buenos días.
4: Hola Rafa, te saludo con muchísimo gusto al equipo y a todo el auditorio. Pues como resultado de la implementación de esta estrategia del gobierno municipal

0: municipal que se llama Calles al 100, dentro de la capital poblana. El presidente municipal, Pepe Chedraui, ahora entregó los trabajos de pavimentación en las calles Hermano Cerdán, Benjamín Gil, esto en la colonia Primero Constitucional, esto en la Junta Auxiliar de Santo Tomás Chautla, una zona, Rafa, que a decir de los vecinos, tenía aproximadamente 30 años sin ser intervenida. Y ahora estos trabajos beneficiarán a más de 2.900 habitantes. Escuchemos lo que dijo al respecto el presidente municipal, Pepe Chedraui.
1: Gracias a los alumnos, a las madres y padres de familia que están aquí con nosotros. Es para ustedes, de la mano de nuestra presidenta, la doctora Claudia Sheinbaum, que siempre nos dice, lleven los servicios directamente a donde se requieran. Y por eso estamos aquí, vamos a venir las veces que sean necesarias, para que todas y cada una de las juntas auxiliares tengan lo que se merece. De la mano del gobierno federal, de la mano del gobierno del estado, vamos a estar construyendo muchas, muchas calles. Vienen muchas calles más para Santo Tomás Chautla, para todas las juntas auxiliares. Yo les agradezco mucho que estén aquí con nosotros, que seamos parte importante de esta inauguración que beneficia a muchos ciudadanos.
0: Hay que destacar, Rafa, que en estos trabajos pues se colocó carpeta asfáltica, esto en una longitud total de 170 metros, con un ancho de vialidad de 8 metros en la calle Hermano Cerdán y 5.6 metros en la calle Benjamín Gil. Además, esta intervención se hizo en una superficie total de 1.389 metros cuadrados, además de que hubo subrasantes, base hidráulica, guarniciones, reductores de velocidad, banquetas con guía podotáctil para personas con debilidad visual, rampas, además de colocación de bolardos, aplicación de señalética horizontal, instalación de señalamientos verticales, además de luminarias. Así que pues felicidades a toda la gente de la Junta Auxiliar de Santo Tomás Chautla, porque como te decía, Rafa, prácticamente 30 años sin que llegara obra de pavimentación, y ahora pues una calle totalmente nueva allá en Santo Tomás Chautla, Rafa.
2: Exactamente, bien aclaras, es ahora en Juntas Auxiliares Santo Tomás Chautla, que son de las que ahora están comunicadas con ese nuevo puente de la transformación de una manera más directa y ahora con, digamos, completando su mejor acceso. Muy bien, Toño, ¿y al rato a qué hora te escuchamos?
0: Hoy, como todos los días, Minuto Cero se transmite de 1 a 2 de la tarde, el momento de hablar de deportes. 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Así que, Rafa, ahí los esperamos con toda la información deportiva en Minuto Cero.
2: Pues invitados estamos. Muchas gracias, Toño, y buenos días.
0: Buenos días.
2: Buenos días también a usted, y continuamos allá con mi compañera Nayeli Aguilar en el estudio.
3: Son 6:28 a.m. y tenemos información de nuestro compañero Max López, porque luego de la audiencia de control del activista Arturo Mendoza, se determinó un cambio en la medida cautelar, por lo que va a continuar su proceso en libertad condicional. Esto lo dio a conocer el día de ayer la fiscal Idamis Pastor Betancourt, quien nos comenta al respecto de este caso.
4: Sí, se llevó la audiencia y se le dio prisión, se cambió la medida cautelar a una diversa, está en libertad ya desde el día... Fue viernes. Porque tiene el derecho de solicitar el cambio de medida cautelar y el juez se la concedió y nosotros no nos opusimos.
3: Y es que hay que recordar que este caso surgió luego de que hubo una denuncia presentada por su expareja, quien presentó esta denuncia el 22 de agosto por violencia familiar. Ya se hicieron las investigaciones correspondientes, fue detenido, se hizo este cambio de medida cautelar y ahora él lo va a llevar el proceso de manera en libertad, pero continúan las investigaciones. Es lo que se daba a conocer por parte de ayer de la fiscal Idamis Pastor Betancourt. Son 6:29 a.m.
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0: 6:30 y me da mucho gusto recibir aquí en el estudio a Lupita Cuautle, alcaldesa de San Andrés Cholula. Bienvenida, Lupita. Hola, buenos días.
1: Hola, Odilo. Muy buenos días. Un gusto saludarte. Un gusto saludar a todo el auditorio. Pues muy contentos aquí ya a unos cuantos días de presentar nuestro segundo informe de gobierno. Y pues aquí estamos.
0: Oye, hay mucho que hablar sobre estos temas de los avances que han tenido ahí en San Andrés Cholula. Sin lugar a dudas, Lupita, algo que preocupa y ocupa mucho al gobierno que tú encabezas es precisamente el tema de la seguridad, porque la seguridad pues es una de las necesidades básicas, y no es la necesidad básica que más nos importa a los ciudadanos. En estos, ¿qué resultados son reales que podremos señalar aquí a los sanandreseños, reales, palpables del gobierno, para que se sienta tranquilo allá en las calles de San Andrés?
1: Para nosotros es muy importante seguir trabajando en la prevención y en la seguridad de la gente de San Andrés Cholula, y para ello hemos capacitado a nuestro personal con 270 capacitaciones durante estos 2 años de gobierno, lo cual pues ha permitido también seguir reforzando pues el trabajo de cada uno de nuestros elementos de seguridad. Por supuesto, compartir que el 100% de nuestros elementos cuentan con su control de confianza, y pues bueno, esa es parte también de la garantía que buscamos dentro de la Secretaría de Seguridad, para que pueda hacer la confianza con los ciudadanos. Además, también compartir que creamos la Coordinación de Asuntos Internos para transparentar el actuar de nuestros elementos de seguridad, y por supuesto también compartir que en estos 2 años de gobierno parte del compromiso también era generar 220 puntos de monitoreo, lo cual llevamos de avance 200 puntos con una inversión de 30 millones de pesos, y hemos logrado alcanzar el 93% de la meta programada en cuanto a puntos de monitoreo. ¿A qué me refiero? Que estos puntos cuentan con alarma, con cámaras disponibles también para detectar tanto placas, rostros, y bueno, esa es también parte de la tecnología que hemos implementado, la adquisición de 15 patrullas más, o sea, son 30 patrullas las que tenemos, que hemos adquirido actualmente. Y bueno, también compartir que hemos disminuido la incidencia delictiva a comparación del año pasado, con una reducción de 194 delitos a la baja, al igual de compartir que recuperamos 105 vehículos en estos 2 años.
0: Oye, y esto, hablando precisamente de los puntos de monitoreo, son muy importantes para esto de la recuperación de vehículos que está señalando, pero también para que cuando se presente algún reporte ciudadano, ustedes les puedan dar seguimiento oportuno con estos puntos de las cámaras. Pues ya del objetivo que tenían de 220, pues ya prácticamente están ahí cumpliéndolo.
1: Sí, seguimos avanzando y seguimos ganándonos la confianza de la ciudadanía, porque para nosotros es muy importante que el ciudadano realmente vea y perciba esa seguridad dentro del municipio de San Andrés Cholula. Nosotros no vamos a descansar hasta que no encontremos esa confianza con las y los ciudadanos, con nuestros elementos de seguridad, justo para lograr esa confianza hacia la policía municipal. Y también compartir que cuando hay alguna situación de búsqueda, hemos creado las células de búsqueda para encontrar a las personas. Sabemos cuando una madre no llega a su hijo del trabajo, no encuentran al familiar, pues son minutos realmente complicados, y pues es importante trabajarlo de manera transversal. Y a través del Ayuntamiento de San Andrés Cholula creamos la célula especializada de búsqueda de mujeres, niñas, niños, adolescentes del municipio de San Andrés Cholula. Por supuesto, también la célula de búsqueda municipal de San Andrés Cholula, que da actuación inmediata para localizar a personas. Y estas células pues se trabajan de manera transversal con seguridad pública, con Igualdad Sustantiva de Género, DIF Municipal, y todos aportando justo para localizar a las personas.
0: Qué importante es esto que señalas, porque definitivamente es uno de los delitos que más preocupan a la sociedad, este fenómeno de las desapariciones, y que el ayuntamiento cuente con una célula especializada que se sume a los equipos federales, a los equipos estatales y a los cuerpos de emergencia, pues esto incrementa fuerzas y va a dar mejores resultados. Y en violencia de género también están haciendo algunos trabajos ahí que nos podría señalar, Lupita, sí, para proteger la vida y la integridad de las mujeres en San Andrés.
1: Sí, en San Andrés Cholula hemos estado generando diferentes acciones a favor de las mujeres. Es un tema complicado como tal. hemos, el municipio se encuentra con declaratoria de género y a partir de el momento que lo sabemos empiezan a generar acciones justo de apoyo para las mujeres. Creamos la Casa Violeta, que es un espacio justo para apoyar a las mujeres que se encuentran en situación de violencia, pero también generamos Estrategia Violeta, donde recibimos a las mujeres y les damos una atención justo con apoyo jurídico, apoyo psicológico, atención médica, dándole un seguimiento junto con sus hijos, si hay hijos de por medio. Entonces es todo el apoyo de manera integral para que no vuelvan a caer en el mismo círculo de violencia. Además de que hemos generado acciones en favor de ellas, como cuando se encuentran en una situación vulnerable, talleres, oficios para que ellas puedan emprender negocios, y aparte de que se les ha brindado también con apoyos económicos para que ellas puedan emprender con sus negocios y sean independientes para que también ellas pongan límites y salgan adelante. Además de que si ellas tienen una situación de violencia, puedan y requieren inmediatamente ser alejadas de su violentador, nosotros las recibimos en Casa Violeta y les damos la atención. Actualmente hemos estado pues muy muy al pendiente, se ha dado atención a todas las mujeres que se han acercado, y bueno, no nada más es a través de estas áreas pertinentes, sino trabajan a través de UDAIN, que es la Estancia de Seguridad Pública, donde damos la unidad, es la unidad de atención integral hacia las mujeres, y bueno, les damos auxilio inmediato para dar este apoyo a las mujeres, además de que creamos la red de prevención dentro del municipio, y en este segundo año hemos estado apoyando a 200 mujeres donde han salido pues ya de esta situación de violencia.
0: Y qué importante es que además del acompañamiento jurídico haya también un seguimiento en cuanto al apoyo psicológico y el apoyo para que puedan ellas emprender algún tipo de actividad que les permita también ser autosuficientes económicamente. Esto de verdad es muy importante y va de la mano con los trabajos de empleo digno. ¿Qué acciones han logrado ustedes ahí con los ciudadanos para contactarlos en labores que mejoren su calidad de vida?
1: Pues hemos estado trabajando en el tema laboral también con las personas de nuestro municipio, justo en el tema de apoyo para las familias. Hicimos una feria del empleo, fue la primera que realizamos con el gobierno del estado de Puebla, donde participaron 56 empresas y hubo una oferta de trabajo con 2,476 vacantes. Posteriormente hicimos una segunda bolsa de trabajo, justo también como feria de empleo para grupos vulnerables. En esta formación, en este tema fue con perspectiva de género y se sumaron 42 empresas, además de que hubo 1,371 vacantes. Creo que hemos estado trabajando de manera muy insistente en este aspecto y en todos los temas para seguir apoyando a los y las sanandreseñas.
0: Oye, ¿y en el campo?
1: En el campo también hemos estado trabajando también de la mano. Tenemos se dieron 370 toneladas de insumos, tanto fertilizantes e insumos para el campo. Esto cubre alrededor de 800 hectáreas en el campo. También hicimos inseminación para los el tema del ganado, vacunación, desparasitación. Hemos estado también dando apoyos al campo, precisamente para sus insumos que requieren las y los vecinos de San Andrés Cholula, porque confiamos que a través de este apoyo pueden ellos también dar seguimiento a su trabajo en el campo, además de que también les apoyamos con invernaderos. 50 invernaderos en este año, 50 invernaderos en el año pasado, y suma muchísimo al trabajo justo al campo.
0: Pues ahí está parte del trabajo que están realizando. Para finalizar, Lupita, algo que siempre preocupa a las personas y a los habitantes de cualquier comunidad son los servicios básicos que se han realizado en esta área.
1: Hemos estado trabajando en mantenimiento, atención, limpia, poda, alumbrado público. Compartirte que en este generamos un proyecto de 5,400 cambios de luminarias. Ya empezamos con el proyecto, empezamos con algunos fraccionamientos del municipio dando atención. Es importante que la iluminación, las lámparas estén en buenas condiciones, porque también es una percepción de seguridad y de trabajo, junto con el tema de limpia, poda, que impulsa muchísimo el tema de de percepción, en tranquilidad. Y bueno, también hemos estado invirtiendo en tema de drenaje sanitario, implementación de agua potable con instalación de agua potable, además de que el tema de infraestructura hemos estado también trabajando. Da un total en estos dos años 75 obras.
0: 75 obras.
1: Así es, en cuanto al trabajo que se ha hecho, iniciadas, otras por iniciar, otras entregadas. Entonces, todo este gran mundo de obras, pues han sido justo con recursos, en su mayoría recursos propios. Y bueno, pues agradecemos siempre la confianza de la ciudadanía por acercarse con una servidora para poner realmente ese recurso en obras que impacten dentro de la comunidad.
0: Pues ahí está el trabajo de Lupita Cuautla al frente del Ayuntamiento de San Andrés Cholula. Lupita, muchas gracias por visitar.
1: ¿Quieres mandar muchas un gracias
0: a tu ciudadano?
1: Pues un gusto saludarlos a todos, agradecerles por esta confianza que han brindado una servidora. Les hago la atenta invitación para que nos acompañen este 9 de octubre a partir de las 4:30 de la tarde en el Parque Intermunicipal. Están invitados, Odilón, estás invitado, gracias, ojalá nos puedas acompañar y que conozcan parte del avance que hemos tenido justo en San Andrés Cholula. Y gracias a todos.
0: Gracias a ti, Lupita. 6:41.
2: Raúl Méndez Macías, en el Quinto Medio. En el Día Mundial de los Docentes, entender la psicología, el comportamiento y la vocación de la docencia es fascinante porque cruza dimensiones biológicas, evolutivas, sociales y psicológicas. El comportamiento docente no es uniforme. La investigación en psicología educativa y sociológica identifica patrones conductuales recurrentes que definen su rol en el altruismo y la orientación al servicio, porque tienen una alta disposición las personas a priorizar el bienestar y el desarrollo de otros por encima de gratificaciones inmediatas. Autoridad y mediación, porque desarrollan una combinación de asertividad y empatía para gestionar grupos, manteniendo un equilibrio entre el orden y la apertura al diálogo. Son extremadamente receptivos los docentes a las señales emocionales y cognitivas de su entorno, capaces de detectar frustración, aburrimiento o confusión en los rostros de sus alumnos, y además de su estilo de comunicación, que es estructurado, paciente y adaptativo, ajustando el nivel de complejidad según el tipo de audiencia. Esto se le llama andamiaje cognitivo. Para la mayoría, la enseñanza no es solo un trabajo, sino una fuente de sentido vital. Ver el momento de revelación, el momento eureka, en un estudiante genera una recompensa dopaminérgica asociada al propósito. Más adelante, más en la segunda parte.
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18: Son las 6:46 y nos da mucho gusto recibir aquí en el estudio de Buenos Días, el noticiero de la gente, a la rectora de la Benemérita Universidad Autónoma de Puebla, Lidia Sevillo Ramírez. Bienvenida y felicidades por el informe.
19: Gracias, muchas gracias a los dos por recibirme. Y bueno, pues yo siempre empiezo el carrusel de medio con ustedes. Ustedes son mis padrinos de Carrusel de Medios del Informe y me da muchísimo gusto en esta mañana compartirles pues lo que pasó ayer en esa rendición de cuentas.
18: Y muchísimas gracias, y además porque ahorita ya es la hora de la escuela y sabemos que muchos universitarios ya van de camino allá a la institución, en el camión, en su automóvil, y seguramente van escuchando, y nos daba mucho gusto el día de ayer oír que ya son más de 130,000 estudiantes, cuando acá siempre estamos anunciando el proceso de admisión, estamos dando la noticia de que ya salió la lista de resultados, aquí les mandan felicitaciones a los chavos que fueron aceptados, y antes pues eran pocos, ¿no?, los que se aceptaban, pero ahora nos decía que prácticamente ya es el doble, y eso pues son buenas noticias porque eso representa progreso para los estudiantes que tienen una oportunidad de estudiar en una buena escuela, pero que además es gratuita.
19: Así es, fíjense que cuando yo asumí la rectoría, recibíamos de nuevo ingreso a 19,000 estudiantes cada año, y este año ya recibimos a 40,000 estudiantes, lo cual nos da muchísimo gusto porque es un compromiso de nuestra institución el que podamos tener una mayor matrícula, el que los jóvenes puedan aspirar a ingresar a la institución y tengan pues más posibilidades, ¿verdad? Porque efectivamente, como usted dice, antes era muy estresante para un joven saber que iba a competir y que muy probablemente pues no podría quedar. CEU2 ha ayudado muchísimo porque nos ha permitido incrementar la matrícula no solamente en el área de las ingenierías, sino que también en otras áreas del conocimiento. Y actualmente ya el 70% de la matrícula del área de las ingenierías y las ciencias naturales se encuentran en CEU2. Tenemos ya 3 generaciones allá en CEU2, lo cual nos da muchísimo gusto. Es todo un reto porque vamos así como contrarreloj trabajando para tener todas las condiciones para el siguiente proceso de admisión.
0: Rectora, además del crecimiento en el número de alumnos que ha tenido la Benemérita Universidad Autónoma de Puebla, también han crecido los programas educativos y se ha descentralizado la universidad, porque antes todos los universitarios tenían que venir a la capital a estudiar, y preocupado por eso, ahí, sobre todo en su gestión, pues ahora hay presencia en 32 municipios ya de la entidad.
19: Así es, fíjense que tenemos 5 complejos regionales, los cuales están distribuidos en 32 diferentes municipios. Esos cinco complejos regionales son el Complejo Regional Norte, el Nororiental, el Sur, el Complejo Regional Centro y el Complejo Regional Mixteca. Como ustedes verán, abarcan pues casi a lo largo y a lo ancho de nuestro estado, y en cada uno de ellos se imparten a nivel licenciatura las licenciaturas cuya vocación de la población pues nos las está demandando, ¿verdad? En algunas es una vocación agrícola, pecuaria, en otras pues tiene que ver con el turismo, ¿verdad? Porque son pueblos mágicos. Entonces, hemos ido adaptando esos programas educativos a las necesidades de esas regiones. Tenemos también los bachilleratos tecnológicos, las preparatorias. Tenemos 32 precisamente preparatorias en cada uno de estos municipios de los complejos regionales. Tenemos una preparatoria, más las preparatorias que tenemos aquí en la ciudad de Puebla.
18: Y además de este crecimiento que nos está comentando acerca de la matrícula, de estos bachilleratos tecnológicos, de las licenciaturas que se adaptan, ¿no?, de acuerdo a la región, también lo que ha funcionado mucho y que además fue petición de los estudiantes fue este tema del CAETO, ¿no? El tema emocional, sí, que es algo muy importante cuidar hoy en día y que hoy sí se le está haciendo bastante caso, porque antes no se hablaba de eso, pero ya se tenían esos problemas, ¿no? Pero ahora con esto del CAETO, la verdad es que ha ayudado muchísimo. Los vemos también en el proceso de admisión, los vemos cuando tienes que ir al dentista, que es de los momentos más estresantes. Sí. Bueno, ahí están esos peluditos que ayudan a calmar las ansias, ¿no?
19: Así es. Fíjense que el CAETO fue pensado como un programa para atender a los jóvenes y ayudar en su terapia psicológica. Y ha tenido muchísimo éxito. Yo, en son de broma, pero muy en serio, siempre digo que es la única dependencia de la que nadie se queja, ¿no? De la que nunca recibo una queja, porque es un proyecto muy noble que ha ayudado a muchísimos jóvenes. Y bien, como dicen, en el examen de admisión, cuando es presencial, los chicos van, porque están ahí los coterapeutas en la entrada, acarician a uno de los perritos, se relajan y después de eso ya entran más tranquilos a hacer el examen. Y cuando ya ingresan a la UAP, es muy curioso porque algunos van al CAETO y dicen: yo vengo a agradecerle a fulanito perrito que me ayudó, porque gracias a él estuve más tranquila o tranquilo. Pero no solo eso, sino también es que el hecho de que en el área, diferentes áreas, mejor dicho, pero más que nada en el área de la salud, incluso las profesoras piden alguno de los perritos de CAETO y ellos entran al salón de clases y también ayudan en este proceso de atención, sobre todo los jóvenes, porque actualmente nuestros chicos se nos distraen muy fácilmente. Entonces, está ahí el perrito y ellos están atentos a que está el perrito está junto a la maestra o al maestro, y ellos le están prestando atención al maestro también. Se les olvida un rato el celular.
0: Esto, sin lugar a dudas, rectora, no pudo haber venido de otra persona que no sea un amante de los perros, como lo es usted. Lo sabemos ahí de algunos de sus amigos muy cercanos, que es amante de por sí de los perritos. Sí. Tuvo que ser así. Pero además lo entiende perfectamente como una parte de apoyo emocional, porque también tienen otros programas psicológicos de apoyo a los jóvenes. He conocido algunas personas que acuden a ellos y dicen que es un servicio excelente porque les ayuda a enfrentar sus problemas emocionales.
19: Así es, fíjense que a raíz de la pandemia se hizo más visible el problema de salud mental entre los jóvenes. Siempre ha existido, pero antes de la pandemia, pues, como que no estaba tan manifiesto. Actualmente sabemos que tenemos que atender a nuestros jóvenes en ese sentido y tenemos diferentes programas de atención. Uno de ellos tiene que ver con una línea telefónica que está disponible los 7 días de la semana, donde los chicos pueden recibir una atención cuando es una urgencia, ¿no? Y posteriormente, pues ya programarles sus citas periódicas. Pero sí ha ayudado a un buen número de jóvenes, sobre todo cuando tienen, pues, instintos suicidas, ¿no? Cuando desafortunadamente están cursando por un periodo de depresión muy severo, tenemos ese apoyo emocional. Tenemos también, y es algo que está muy próximo a inaugurarse, aunque ya está operando, ¿verdad? Es un centro de prevención y atención de las adicciones. Es decir, ahí lo que queremos es que los jóvenes que desafortunadamente ya están enfrentando este problema sean atendidos por profesionales.
18: Pues qué bien contar con este servicio, que de verdad que era algo que solicitaban y que además que se necesita, ¿no? Porque hoy en día, pues, ¿quién no padece de este tema, ¿no? De la ansiedad, de la depresión y demás, y que aquí hemos tenido también bastantes casos. Son 6:55, estamos hablando con la rectora de la Máxima Casa de Estudios, Lidia Cedillo Ramírez, y ya nada más por último nos gustaría preguntarle acerca de qué viene para la Máxima Casa de Estudios, porque ayer escuchábamos que es rectora hasta 2029 y hay mucho por hacer.
19: Así es, fíjense que nosotros hemos trabajado en un plan de desarrollo institucional con 5 ejes, pero en términos generales, mis objetivos primordiales, ¿verdad? Aquellos que yo creo que tenemos que cumplir, pues es la mejora en la calidad educativa, en la infraestructura, en todas nuestras sedes, no nada más aquí en la ciudad de Puebla, sino en las 32 sedes que tenemos al interior del estado. CU2, que es un gran proyecto que está pensado para concluirse en el 2029 precisamente, es otro de los objetivos primordiales.
0: Oiga, y ya para cerrar, rectora, usted hacía este llamado, exaltación al respeto a la autonomía universitaria, que fue refrendado también por el gobernador del estado.
19: Así es, el señor gobernador el día de ayer asumió una postura de verdad muy, muy digna de un gobernador, y es ese respeto a la autonomía universitaria, lo cual se lo agradecemos profundamente a los universitarios, porque los universitarios necesitamos esa libertad para trabajar, para tomar decisiones e ir también de la mano con los gobiernos, ¿no? No es un distanciamiento, sino más bien es hacer equipo para trabajar en aras de mejora de nuestra sociedad.
0: Y la sociedad siempre también agradece mucho que exista ese tipo de autonomía en las universidades.
19: Gracias, gracias.
18: Muchísimas gracias a la rectora por la visita, y espero que no sea la última, que estemos más en contacto para conocer más de lo que se hace aquí en la universidad. Muchísimas gracias a la rectora Lidia Cedillo Ramírez.
0: Felicidades también, gracias, por el este informe, rectora, y los avances. 6:58.
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21: Hoy celebramos a Santa Faustina Kowalska. Nace en Polonia. En 1924, en una visión, Nuestro Señor le invita a ingresar en el convento de Varsovia. En 1925 se afilia a la Congregación de las Hermanas de la Bienaventurada Virgen María de la Misericordia, dedicadas al auxilio de niñas pobres y abandonadas. Ahí adopta el nombre de Faustina. Durante su noviciado, inicia su periodo de experiencias místicas. Realiza humildes tareas en diversos conventos. En 1931 inician las apariciones del Señor de la Misericordia, quien le indica propague su veneración. Por esto se le conoce como el apóstol de la Divina Misericordia. Además de las manifestaciones de Jesús, tuvo el privilegio de ver a la Virgen María. Así lo relata en esta visión. En la fiesta de la Inmaculada Concepción, vi a la Santísima Madre de Dios, bella con belleza incomparable. Muere víctima de la tuberculosis en la casa generalicia de su orden en Cracovia. Fue canonizada por San Juan Pablo II en el año 2000. En su diario dejó plasmadas bellas reflexiones como la siguiente: debes mostrar misericordia al prójimo siempre y en todas partes. No puedes dejar de hacerlo, ni excusarte ni justificarte. Te doy tres formas de ejercer misericordia al prójimo. La primera, la acción. La segunda, la palabra. La tercera, la oración. En esas tres formas está contenida la plenitud de la misericordia y el testimonio irrefutable de mi amor

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2: El gobernador Alejandro Armenta respaldó la gestión de la rectora Lilia Cedillo. Reiteró el respeto a la autonomía de la UAP, planteó un presupuesto para la universidad bipartita Estado-Federación.
3: Mi periodo de gestión termina el 4 de octubre de 2029, no antes, afirmó la rectora de la UAP Lilia Cedillo Ramírez al señalar que concluirá el periodo para el que fue electa.
2: La benemérita prepara una reestructura financiera para mantener el crecimiento y calidad educativa sin afectar servicios, informó la rectora y ofreció colaboración con los gobiernos del estado y municipio, respetando la autonomía universitaria.
3: Expediente de atención temprana es el que actualmente se le sigue a la exalcaldesa de Acatlán de Osorio, señaló la Fiscalía General del Estado, quien no descartó se pueda elevar a carpeta de investigación.
2: Presentamos imágenes y sonidos de la procesión a San Francisco de Asís en Cuetzalan, el pueblo mágico, en una celebración que reúne a la comunidad.
3: Confirma la Fiscalía General del Estado a través de su titular Idamis Pastor que las unidades forenses en Puebla son insuficientes y este fin de semana se retrasaron en las diligencias, como ocurrió en el presunto feminicidio reportado en San Andrés Cholula, donde el sospechoso, originario de Querétaro, ya fue detenido.
2: El alcalde Pepe Chedraui descartó que exista juego sucio ante el destape de perfiles de Morena para la alcaldía poblana.
3: Morena Puebla desmiente la supuesta renuncia de Olga Lucía Romero García Crespo, aseguró que continúa al frente del Comité Ejecutivo Estatal.
2: Más de 50 mascotas esterilizadas y vacunadas contra la rabia en Ixtacuixtla en una jornada de la Secretaría de Salud.
3: En la seguridad e inseguridad, una mujer perdió la vida tras el fuerte impacto de un vehículo contra el muro de contención en la Siglo XXI, a la altura de Metepec.
2: Liberaron parcialmente la carretera interserrana tras deslave en Zapotitlán de Méndez.
3: La Secretaría de Seguridad Pública de San Andrés atendió el reporte de una mujer sin signos vitales al interior de un departamento de la cabecera municipal.
2: La UDLAP aclaró que María Fernanda no era estudiante ni egresada de la institución y se solidarizó con sus familiares y advirtió que confía en que las autoridades esclarezcan su caso.
3: El padre de María Fernanda busca corroborar que Alexandro Bryan, pareja de la joven y señalado por la fiscalía como presunto responsable, sea la persona detenida para dar seguimiento al caso.
2: A una menor tasa de natalidad crece el ingreso en los hogares mexicanos, según el INEGI, pero también se reduce el mercado laboral para la cobertura de pensiones y un mercado más apretado. 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Le tenemos, por supuesto, entrevistas con el alcalde Omar Muñoz, por supuesto también con la titular del sistema DIF estatal. Acompáñenos, lo esperamos. Le hemos informado aquí en Radar
3: Rafael Tellez Morales,
2: Raúl Méndez Macías. Muchas gracias por su atención. Muy buenos días.
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2: Nos vamos con la voz del INE.
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0: ¿Qué tal? ¿Cómo le va? Muy buenos días. Con el gusto de siempre saludándole desde San Juan Cuautlancingo. Usted puede observar aquí las cúpulas de su hermoso templo, ubicado en el centro, en el corazón de este centro histórico que tiene Cuautlancingo, enfrente a su presidencia municipal, y que pues ya temprano, muy temprano, se lo presentamos con la excelente iluminación artificial que tiene. Pero ¿qué tal con la iluminación del sol saliendo en esta parte de la entidad poblana? En esta zona conurbada, donde sin lugar a dudas Cuautlancingo lleva el liderazgo en cuanto a la actividad industrial, el desarrollo agrícola y también sus atractivos. Recordemos que también tiene que visitarse aquí este templo construido en los años 1500 y que tiene también su historia, el retablo más antiguo de América Latina, unos jardines preciosos y que es muy solicitado también para las bodas, para los 15 años, para todo tipo de ceremonia, más la fiesta tradicional que tiene a lo largo del año y que congrega a todos sus habitantes. Desde esta zona, y viendo que tiene un reloj que va a tiempo, que está marcando ahorita a las 7:09, pues ya estamos precisamente para llevarle a usted todos los detalles de la información. Más adelante vamos a escuchar a Tere Alfaro, la presidenta del Sistema Municipal DIF aquí en Cuautlancingo, y que también nos va a comentar parte de lo que se ha trabajado el último año aquí para beneficiar a toda la población con el apoyo asistencial que siempre se requiere y que hay que hacerlo llegar al momento y a quien lo necesita. Son las 7:10 y comentarle que el gobernador Alejandro Armenta respaldó la gestión de la rectora Lilia Cedillo y reiteró respeto a la autonomía de la UAP. Él planteó que se entregue un presupuesto para la universidad bipartita, que lo entreguen a la misma cantidad tanto Estado como Federación.
1: Más de 400 años. Y lo ha hecho muy bien, rectora, de verdad. No se deje llevar por los que dicen que la quieren quitar antes del periodo. Va a estar primero Dios. Tiene que estar. Intereses mezquinos que han querido tocar a la universidad se han tenido que ir antes. Así es que hay que recordar la historia. Han caído gobernadores que han querido intervenir en la vida universitaria, así es que vamos juntos.
0: Ahí está el mensaje del gobernador en la máxima casa de estudios a este respecto, y incluso si se da usted cuenta con el mismo sentido del mensaje, dice la rectora: mi periodo de gestión termina el 4 de octubre del 2029, no antes. No se equivoquen, eso ya se lo agregué yo. Esto es lo que comentó la rectora Lilia Cedillo Ramírez al señalar que ella va a concluir el periodo para el que fue electa.
2: Tenemos un gran compromiso, todas y todos los universitarios. Quiero comentarles también que mi periodo de gestión termina el 4 de octubre del 2029, no antes. ¡Ay, rectora!

0: rectora para mucho rato. Y hoy y siempre quiero decirle, ¡vamos juntos!
1: Y precisamente dejó en claro que la UAP ya prepara una reestructura financiera para mantener su crecimiento y calidad educativa sin afectar los actuales servicios. Ella reveló, Lidia Cedillo, que la colaboración con los gobiernos estatal y municipal se llevan a cabo siempre respetando la autonomía universitaria.
0: Estable en lo académico, estable en lo financiero y estable en lo político. Precisamente para alcanzar esa estabilidad en lo financiero, tendrán que venir decisiones fuertes que vamos a tomar con mucha responsabilidad como universitarios. Pero aclaro, sin sacrificar las funciones sustantivas de nuestra institución, sin sacrificar el crecimiento de la misma y sobre todo la atención a nuestra comunidad universitaria.
1: Ese es lo que ocurrió con este informe de la Máxima Casa de Estudios, pero le tenemos más información, sobre todo para nuestro auditorio regional y que está bien pendiente de este caso. ¿Qué cosa pasa con la ahora exalcaldesa Lupita Bárcenas en Acatlán de Osorio? A ella se le sigue un expediente de atención temprana, así se denomina, así se llama, y esto lo aclaró la fiscal general del estado, Idamis Pastor Betancourt, quien no descartó que este expediente se pueda elevar a carpeta de investigación.
2: Realmente no teníamos investigaciones en contra de la expresidenta, pero derivado, recordemos que si hay notas periodísticas, nosotros iniciamos expedientes de atención temprana para hacer las investigaciones pertinentes y nos encontramos en ese momento en esta hora.
3: ¿Y actualmente ya no hay ninguna investigación o por qué desistieron?
2: Ah, es lo que les digo, existe la investigación. Iniciamos carpetas, no carpeta de investigación, sino expediente de atención temprana, y si encontramos fundamento para elevar la carpeta de investigación, se eleva a este tema, ¿no? Estamos en investigaciones para integrar esta expediente de atención temprana. Si contamos con los elementos, se elevará a carpeta.
1: Ahí está lo que sucede con este caso y que vamos a estar bien pendientes. Son ahora las 7 de la mañana con 14 minutos.
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6: Exactamente, Raúl. 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Y qué importante es poder tocar estos temas de salud, donde muchas veces yo digo que por desidia o por este miedo de enfrentar una enfermedad o un diagnóstico, no le damos importancia. Y esto es muy sencillo. Cuando hay dolor en nuestro cuerpo, es porque algo no está bien. 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Y lo peor que podemos hacer es no darle importancia. Sí. Y cuando se trata de problemas en la espalda, que muchas veces la gente lo minimiza porque dice, es que dormí mal, es que hice mucho ejercicio, es que estoy muy tenso.
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6: 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Y sí, algunos de esos factores pueden afectar, pero cuando el dolor ya es crónico y además tienes otros síntomas en las manos, en las piernas, en el cuello, hay que tener mucho cuidado porque se puede tratar de una hernia de disco. 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Yo mejor así estoy bien, ¿para qué me arriesgo a una cirugía? 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

0: Y continuamos aquí desde San Juan Cuautlancingo. Nos da mucho gusto y le agradecemos mucho su anfitrionía que tiene precisamente todo el equipo del presidente Omar Muñoz para recibirnos. Y en especial, ahorita que ya nos da mucho gusto también tener aquí, pues ya es prácticamente nuestro estudio de Buenos Días, aquí en este balcón que tiene el Palacio Municipal, a la presidenta del Sistema DIF Municipal aquí en Cuautlancingo, la señora Tere Alfaro. ¿Cómo está? Buenos días.
1: Buenos días.
0: Gracias por recibirnos.
1: Buenos días.
0: Y para platicar de esta labor tan importante que es siempre, pues, la actividad social de cualquier administración hasta el momento, ¿cuáles consideraría que son los principales resultados del DIF en materia de salud?
1: Bueno, nosotros hemos acercado y ampliado los servicios de salud, han llegado a las familias de Cuautlancingo. El DIF en este tiempo ha otorgado más de 17,000 servicios de salud, entre ellos está dental, fisioterapia y consultas médicas. Eso es lo que hemos hecho en el DIF, y esos servicios, pues además obtuvimos la acreditación de VR y hemos dado también certificados de para discapacidad, cosa que ha permitido a las personas poder tener acceso a los apoyos y a los servicios que se dan.
0: Aquí mismo ya no tienen que trasladarse a ningún otro lado.
1: No, aquí le estamos ofreciendo esos servicios porque es importante para nosotros.
2: En materia de atención a las familias.

0: con la atención que se brinda a las personas con discapacidad. Hace un rato escuchábamos que ya su clínica está acreditada para dar estos certificados. Es importante que la clínica funcione aquí mismo. En este sector de la población, ¿qué apoyos han recibido, señora?
1: Pues lo más fuerte es la fisioterapia, que es lo que se está dando a muchas personas que tienen problemas de salud. Se han aceptado más de 6,000 consultas para los de fisioterapia. Y también, bueno, estamos trabajando con niños, niñas con discapacidad. Nosotros somos personas que están dando ese tipo de respuesta a ellos. El DIF es un DIF de puertas abiertas para todas las personas que están con alguna situación de salud. También en dental y en ese tipo es mucho más. Hemos apoyado personas que llegan completamente sin un diente. Hemos dado varias prótesis a personas de la tercera edad y han sido completamente gratis. Entonces se ha apoyado mucho en esa área a las personas.
0: Y vemos que en el caso de las personas con discapacidad, incluso con transporte, ¿no? Por lo difícil que es para ellos poder venir.
1: Sí, nosotros transportamos diariamente 18 niños al CAMP en Tlaxcala y Cholula, porque estamos trabajando con ellos en una manera muy, muy fuerte, porque hay padres de familia que nos vinieron a pedir ese tipo de apoyo, y el presidente nos apoyó para poder tener un transporte especialmente para ellos y poderlos llevar todos los días. Además, también nosotros gestionamos el poder tener actividades de los caballos.
0: Ah, sí, la equinoterapia.
1: La equinoterapia, perdón. Y se les lleva también, se les traslada a los niños a la equinoterapia. Ahí tenemos 2 días a la semana en los cuales se pueden llevar. Y bueno, eso es lo que estamos haciendo nosotros con los niños, y también se les da, hemos hecho algunos talleres para ellos aquí en el municipio, buscando la manera de que ellos puedan ser personas que sean incluyentes y también que puedan tener ellos, ser autónomos para el día de mañana.
2: Exacto. En esta época de las redes sociales, ¿qué es muy importante y cuál ha sido la labor del DIF para atender a niñas, niños y adolescentes en cuestión de las emociones, de prevención de violencia?
1: Bueno, nosotros con las niñas, niños, hemos trabajado fuertemente con los padres en talleres. Hemos traído talleres que tratan la violencia, que tratan los problemas emocionales, que están en situaciones complicadas. Pero para nosotros ha sido muy importante traer talleres con los padres, trabajar también con los docentes y apoyarles. Hemos trabajado con los 12 CAI que tenemos, también hemos aportado, se ha trabajado para beneficiar a los más de 900 niños que hay. Se ha buscado la forma de traer mobiliario, de poder restaurar los lugares para que ellos puedan tener lugares dignos donde puedan trabajar y donde puedan ser, tener dignidad en los lugares donde ellos están.
0: Importante sin duda esa labor. Y pues ya que está usted al frente de un sistema municipal, de un municipio como el de Cuautlancingo, ¿qué mensaje le quiere usted dejar a las familias aquí en Cuautlancingo con este sistema DIF que tiene a su cargo?
1: Bueno, pues que el DIF está para acompañar a las familias todos los días y en todas las etapas de la vida. Atendemos a toda la familia, a personas con discapacidad, a personas de la tercera edad, a niños, a las personas en vulnerabilidad, y también, bueno, más de los 17,000 servicios que hemos tenido de salud, los programas alimentarios son para poder traer bienestar a las familias de nuestro municipio. Y el DIF es una institución de brazos abiertos que recibe a todas las familias sin distinción. Estamos para poder proporcionar seguridad y ayuda, acompañamiento en el momento más difícil de la vida de cada uno, porque hay mujeres que llegan, hay personas de la tercera edad, hay adolescentes y hay niños que llegan buscando alguna situación con nosotros. Estamos para eso, para acompañarlos y darles la certeza de que en el DIF siempre van a encontrar una mano extendida para poder ayudarles en esa etapa de vulnerabilidad. Por eso es que estamos aquí, para eso estamos.
0: Pues muchas felicidades por ese trabajo, señora. Sabemos que siempre la labor asistencial, la labor social, es complicada porque hay que acercarse a la familia. Hay muchas familias que, a pesar de que tienen

0: tienen la necesidad, a pesar de que uno de sus integrantes, por ejemplo, tiene alguna discapacidad, pues no lo están acercado a los servicios. Ustedes acabamos de escuchar cómo viene desde la asistencia alimentaria con entrega de despensas hasta una unidad bien habilitada para poder ofrecer rehabilitación, para ofrecer seguimiento, y en el caso del manejo de las emociones, pues con los niños y los jóvenes también acercarles estas herramientas. Aquí las tienen en su DIF municipal de Cuautlancingo. No duden en acercarse a todas sus instalaciones y en especial con su titular, la señora Tere Alfaro, que está aquí con nosotros. Pues muchas felicidades por este trabajo y gracias por recibirnos esta mañana.
1: Muchas gracias, Rafa. Sean bienvenidos a esta su casa, gracias. Raúl.
2: Gracias.
1: Cuautlancingo los recibe con los brazos abiertos y sobre todo Cuautlancingo es un lugar muy bonito, donde dice que es un pequeño bosque, lugar donde beben agua las águilas. Para nosotros es muy importante que ustedes estén aquí para que la gente pueda mirar todo ese trabajo y todo ese cambio que se ha tenido en este lugar. Me da mucho gusto poder servir a las familias de nuestro Cuautlancingo, porque eso es un privilegio. Servir a las personas es un privilegio y poder aportar parte de lo que nosotros somos, a mí me da mucho gusto. Y estamos para servir. Esta es su casa. Sean gracias. Bienvenidos.
2: Muchas gracias. Muchas gracias.
0: Es la señora Tere Alfaro, la presidenta del Sistema Municipal DIF, aquí en Cuautlancingo. Son ahora las 7:27.
3: Y además nos dice la poderosa red, así amanece don Goyo, saludos desde Cuautlancingo, nos dice el señor Lobo. Rápidamente, antes de pasar a la información nacional e internacional, la red nos reporta choque en la 6 Poniente y 7 Norte, se va a hacer el tráfico, son ya 7:27.

son las 7 de la mañana con 28 minutos. Qué bien que ya sale el sol, que todos los días estamos dando las gracias a Dios por seguir vivos y en vivo en esta vez desde Juan, San Juan Cuautlancingo. Y gracias por sus mensajes a la poderosa red. También le diremos, y se lo comentamos muy temprano, Rusia declaró cuarentena en 4 hospitales de la región de Irkutsk, luego de que se reportara la muerte de una investigadora que trabajaba en un laboratorio donde almacenaban peste neumónica. Se dice que esta trabajadora estaba en una zona donde se rompió un recipiente donde contenía la peste. Esta mujer poco después murió con síntomas de neumonía. Todavía los resultados han salido negativos. No está relacionado este caso con el incidente en el laboratorio. Las autoridades rusas dijeron, vamos a declarar en cuarentena 4 hospitales y se están aplicando las medidas sanitarias de contención. Las imágenes de Alex Denicia a través de nuestra multiplataforma de X, Facebook y YouTube. Y por otra parte, Flavio Bolsonaro superaba ayer en 4 puntos a Lula da Silva en las elecciones presidenciales de Brasil. Se contabilizaron más del 90% de los escrutinios, pero para Flavio Bolsonaro no fue suficiente. Alcanzó el 49.58% de la votación. Necesitaba necesariamente el 50% para ser declarado presidente de Brasil. Al no hacerlo, irán a una segunda vuelta Flavio Bolsonaro y Lula da Silva en el mes de octubre. Una contienda muy, pero muy cerrada, la que se espera, si ya de por sí este fin de semana lo era, así será en la segunda vuelta. Y finalmente la reflexión de hoy de Aristóteles. Somos lo que hacemos repetidamente. Somos lo que hacemos de manera repetida. La excelencia entonces no es un acto, sino un hábito. Ser excelentes, ese es un hábito. No solamente se trata de los grandes momentos de la vida, también el éxito se trata de los pequeños actos que repetimos todos los días. Cómo hablamos, cómo tratamos a los demás y cómo respondemos ante las dificultades. ¿Está de acuerdo? Es el día de los docentes, el Día Internacional de la Meningitis, el día de James Bond, el agente 007. Es la semana del espacio y en México es el Día Nacional de los Pueblos Mágicos. Nos vamos a una pausa, 7:31. Esto es Buenos Días, el noticiario de la gente.

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0: Un día como hoy en la historia.
18: El 5 de octubre es el 278º día del año en el calendario, el 278. Quedan 87 días para finalizar el año. 1933, en Alemania, el partido nazi establece el control absoluto de la prensa.

1962 en Londres, The Beatles edita su primer sencillo, Love Me Do, que llegaría al puesto 17 de las listas y marcaría el inicio del ascenso para este grupo. En 2003, en el Parque El Rejón de Chihuahua, una camioneta monstruo que era parte del espectáculo Extremo Aéreo Show se sale de control y arrolla a decenas de espectadores, muriendo 5 adultos y 4 niños. Un día como hoy en la historia, nace el inventor francés creador del cine, Louis Lumière. La actriz mexicana Carmen Salinas nació en 1933.

0: cumpleaños de Brian Johnson, cantante británico de la banda AC/DC, de Bob Geldof, músico y activista político irlandés, del actor Ernesto Laguardia, del exfutbolista Careca, del piloto Michael Andretti, del futbolista chileno Fabián Stay, de Mauricio Pellegrino, entrenador argentino, de la actriz Kate Winslet y del actor Jesse Eisenberg, conocido por su participación en la cinta La Red Social. Un día como hoy en la historia fallece Silvestre Revueltas, músico mexicano. La música en México también pierde a Cuco Sánchez en el año 2000.
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0: El informático y empresario fundador de Apple, Steve Jobs, fallece en 2011. Hoy es el Día Mundial de los Docentes. Se ha convertido en una ocasión para destacar los progresos alcanzados y reflexionar sobre las maneras de hacer frente a los desafíos pendientes a fin de promover la profesión docente. Hoy es el Día Mundial de James Bond. Y en México, el Día de la Abolición de la Esclavitud. Un día como hoy en la historia, 5 de octubre.

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1: Siete de la mañana con 38 minutos, que no se le haga tarde. Su servidor Jesús Lemus se encuentra aquí en la cabina Javier López Díaz y vamos a platicar con nuestro especialista en inteligencia artificial, Raúl Miranda. ¿Cómo estás, Raúl? Muy buenos días.
2: Jesús, buen día, querido auditorio. Muy bien, gracias a Dios. Qué gusto.
1: Oye, un tema de la inteligencia artificial que en casa he platicado y es una monstruosidad, permíteme ese calificativo, de todo lo que tú puedes conocer de esta tecnología. Y hoy nos toca platicar sobre la singularidad tecnológica, la línea de tiempo según la ciencia y los riesgos reales para la humanidad.
2: Sí, claro. Sí, muchas personas se espantan ante todo lo que está pasando, pero yo creo y siempre le hemos platicado que es una gran oportunidad para la humanidad. Y es bien importante, tú bien lo dices, se ve en casa. Y ahora, no sé si viste que ya Trump designó un zar de superinteligencia y no, nada menos que al encargado de todos los datos en el país. Entonces, algo importante debe de ser.
1: Ahora, se trata de, podríamos llamarlo así, el fenómeno de la explosión de la inteligencia.
2: Sí, yo creo que sí. Las metodologías y los modelos matemáticos existen hace decenas de años, pero ahora con el poder de cómputo pues se puede alcanzar algo muy rápido. Y la ciencia tecnológica ha venido dándole ese término de singularidad al momento en que la inteligencia artificial va a empezar a pensar por sí misma, a desarrollarse a sí mismo. Lo que vemos hoy día, mi punto de vista, es que todavía son avances de mercadotecnia, mercadológicos. Realmente la inteligencia artificial está siendo totalmente controlada, pero hay un momento en que se va a alcanzar este término de singularidad tecnológica. Déjame decirte a qué viene esto. Cuando un agujero negro colapsa, y todo es teórico, se cambian todas las leyes de la naturaleza. El agujero negro se da cuando una estrella explota. Y entonces, como todas las leyes de la naturaleza cambian, se dice que hay una singularidad. Muchos investigadores de tecnología tomaron este término para poner la singularidad tecnológica, que va a ser el momento en que la tecnología y ahora la inteligencia artificial va a ser autónoma y va a poder hacer lo que quiera.
1: A ver, y eso es, digamos, la pregunta. ¿Cuándo estaría ocurriendo? ¿En qué plazos? ¿En qué tiempos? Digo, porque es parte de este análisis que tú nos vas haciendo.
2: Muchísimas gracias. Sí, los líderes de laboratorios de frontera dicen que esto va a ocurrir por ahí del 2030. La comunidad científica e investigadores se van un poquito más allá. Los científicos son mucho más cautos. ¿Te acuerdas, Jesús, que hace unas semanas, decía OpenAI que resolvió un problema del millón que tenía 30 o 60 años de no haberse resuelto? Pues sí, lo resolvieron, pero la comunidad científica no lo ha avalado. Es muy importante que, así como algún día me dijo alguien, Raúl, si te dicen que está haciendo explosión el popo, ¿qué haces? Yo digo, pues me voy corriendo a apagar los servidores. Dice, no, volteas a ver si el popo está haciendo explosión.
1: A corroborar, claro.
2: A corroborar. Entonces, en este tema de la ciencia, pues los científicos son los que tienen que decir, y están, eso dicen que entre 40 y 50, 2050. Otros programas de predicción están también por ahí, 2033, 2035, que es cuando esto va a suceder. ¿Y por qué es un freno metodológico? Pues porque no es tan simple hacerlo. A ver, insisto, esto está creciendo a pasos agigantados, como bien lo comentan en casa o en el Pentágono. Está creciendo, pero tiene que llegarse a un punto de equilibrio.
1: Ok. A ver, entonces me gustaría plantear esto. Si la singularidad se alcanza, tú lo estás diciendo y quiero creer que sí, pero tú eres el especialista, ¿si hay riesgos reales para la humanidad?
2: Sí, me digo, yo soy un humilde investigador y si hago cosas de inteligencia artificial, es apasionante, pero es un hecho que esto va a suceder. O sea, no mañana ni en 3 semanas, pero va a suceder. 2030, 2060, por de ahí no pasa ni antes ni después, pero sí es un hecho que podría, si no se controla, y por eso las grandes autoridades están haciendo algo, el Papa, el rey Carlos III, Donald Trump, nuestras autoridades en México, están haciendo cosas para controlarla. ¿Por qué podría tener esta singularidad, este autopensamiento de la superinteligencia, de la inteligencia artificial? Pues primero es un alineamiento de objetivos humanos. Si no se alinea a los objetivos humanos, pues la máquina se va a deshumanizar. El problema de pérdida y control de agentes autónomos en la vida diaria. Al ratito voy a ver a un buen amigo que me dice, oye Raúl, yo ya puedo hacer que los agentes hagan de una manera muy simple gran parte de mis tareas. Vamos a ver qué hacemos. Pero si eso se desborda, pues no está padre. Y riesgos geopolíticos y desestabilización económica que, dado estos temas, se podrían suceder, Jesús.
1: Bueno, ya finalmente me gustaría preguntarte algo, Raúl. Estas conclusiones, ¿cómo es que se llegan de manera certera? Digo, para que también el auditorio lo tenga en cuenta, hablaste de años específicos, 2026, 2030, 2040, 2050, 2028, 2033, cada quien tiene un análisis, pero ¿cómo es que se llegan a estas conclusiones?
2: Es un tema totalmente científico, no es un tema de levanto el dedo y al dedillo y depende lo que se me ocurra, no. Son encuestas científicas, mercados de producción científica, literatura del tipo y alineamiento. O sea, es todo lo que se puede hacer y es lo que siempre tenemos que estar nosotros conscientes, Jesús. A ver, utilicemos la inteligencia artificial, hagámoslo bien, pero busquemos una guía para que no todo lo que encontremos en la red le creamos. Tenemos que estar muy atentos, actuar con ética y con humanismo. ¿Y a qué me refiero con ética? Pues no hacer cosas raras con la inteligencia artificial para dañar a alguien más. Lo primero que hay que hacer es ser humanos. Y de ahí podemos seguir caminando.
1: Raúl Miranda, especialista en temas de inteligencia artificial. La gente, si quiere mantener la comunicación contigo, ¿dónde lo puede hacer?
2: Estoy para servirle siempre, Jesús, querido auditorio. @ Raúl Miranda IA y # Raúl Miranda IA en todas las redes sociales.
1: Raúl, como siempre, muchísimas gracias.
2: Qué gusto, Jesús.
1: 7:45 a.m.
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3: Y ya es el cuarto, que no se le haga tarde, 8:15 a.m, nos avisan acá en los reportes de usted, los reportes de la red, que en la 21 Norte, entre la 14 y la 16 Poniente, amaneció en penumbras y el alumbrado público no arrancó, nos dice Rebeca Val, Rubí Salazar, Verónica Fernández, Pedro Prieto, se conectan ya a nuestra transmisión en Facebook, buena semana también para todos ustedes, Raúl García por las mismas, Luis Carvajal, nos escucha en Bosques de San Sebastián, nos dice, apóyenos porque hay varias calles que ya están llenas de baches, ahí está el reporte, lo vamos a pasar desde Bosques de San Sebastián, y esta mañana, como lo puede ver, ya está aquí nuestro anfitrión, el presidente municipal de Cuautlancingo, Omar Muñoz. ¿Cómo te va, Omar? Buenos días.
4: Muy bien, querido.
3: Gracias,
4: Rafa.
3: Por recibirnos.
4: No, hombre, esta es su casa, bienvenidas todas y todos, el equipo de trabajo, y a la gente que nos escucha en redes sociales o a través de las diferentes estaciones. Muchísimas, muchísimas gracias. Esta es su casa.
3: Tienes la multiplataforma de 5 Radio Comunicación Efectiva y Red Ciudadana conectada hoy para platicar del informe que escuchamos ayer en este mismo lugar. Aquí estamos enfrente de donde rendiste cuentas ante muchos de los representantes de la sociedad de Cuautlancingo y muchos vecinos que vinieron a reunirse aquí para escuchar un mensaje acerca de lo que se ha trabajado el último año, y nos llamó mucho la atención en materia de infraestructura, cómo ha crecido el municipio de Cuautlancingo.
4: Sí, hay obras que se deben realizar para abrir las principales arterias del municipio. El día de ayer estuvimos con las y los ciudadanos. Decirte, Rafa, que no fue simplemente un discurso. Fueron cifras que se mandan a una de las instituciones que son las máximas revisoras, la máxima revisora del país, que es la Auditoría Superior de la Federación, de datos de observancia administrativa y financiera, y también legal. Entonces, esto complementa al trabajo que realizamos el día de ayer. Presentamos ante la ciudadanía un informe de gobierno, nuestro segundo informe de gobierno, y estos datos que se envían se deben convalidar con la Auditoría Superior de la Federación y a su vez con la Auditoría Superior del Estado, donde Cuautlancingo por años había estado sumido en la opacidad y que hoy por hoy pues entregan cuentas, entrega transparencia y se rinde ante la gente un informe de cifras que posteriormente van a ser parte de un dictamen y un diagnóstico. Es decir, lo que emitimos el día de ayer fue un mensaje contundente en materia de obra, en materia de infraestructura, en materia de educación, de salud, de seguridad. Y todos estos aspectos, como bien lo dices, destaca la inversión. Hemos invertido más en infraestructura, más en vialidades, más en todo lo que intervenimos este año, abriendo 18,000 metros cuadrados de guarniciones, haciendo una inversión de 79 millones de pesos para el primer cuadro de la ciudad, que son los banderazos que vamos a estar dando en esta temporada. 6,000 metros cuadrados de canales, 6,000 metros lineales, de canales atendidos, que de repente no es políticamente rentable, pero abrazando a la razón intervenimos canales, vasos reguladores, alcantarillado, drenajes. Y muy importante, una obra que le dimos banderazo hace algunas semanas, que es la calle Tlaxcala con el concreto hidráulico. Ya se había entregado el año pasado Volkswagen 2, calle Obreros Independiente, y nuevos accesos, entradas importantes para el municipio de Cuautlancingo, como antiguo camino a Tlaxcala, carril de aceleración y desaceleración e incorporación a la calle Morelos. Todo esto fue parte del compendio de información de 82 unidades administrativas. Y ayer, mientras estaban congregados las y los ciudadanos en la explanada municipal, porque hicimos una extensa invitación a todas y a todos los ciudadanos, no invitamos únicamente a gremiados o a líderes de organizaciones políticas, sino que se hizo la invitación a todas y a todos. A la ciudadanía que se quiere informar, también subimos un en vivo con la información respecto del, valga la redundancia, informe de gobierno, este segundo informe de gobierno, donde pues le pedimos a la ciudadanía que entre, que de viva voz pueda reproducir este video y se entere de viva voz de lo que nosotros estamos ofertando a la ciudadanía. Casi 200 millones de pesos en obra, una inversión histórica que se realiza. Ya tenemos nuestra estación de bomberos, tenemos nuestro centro de bienestar animal, inversiones importantes en materia educativa, nos convertimos en un nodo importante no solo de crecimiento económico sino de desarrollo, apostando a la educación. Todo esto y las inversiones en materia de seguridad, que es columna vertebral de nuestro gobierno.
3: Y es que se está trabajando en la capacidad de reacción y de atención a los ciudadanos, presidente, con estas dos nuevas subcomandancias.
4: Dos subcomandancias que son parte de la inversión en materia de seguridad. Ayer lo mencionábamos en la explanada. Se han realizado inversiones importantes, 22 patrullas entregadas el año pasado, 300 cámaras de videovigilancia totalmente rehabilitadas, que nos van a ayudar a vigilar nuestra ciudad, accesos importantes para el municipio. Pero estas dos que son importantes, las intervenciones, 6 millones de pesos entre dos subcomandancias, una en Volkswagen 2, una entrada importante a una de las juntas auxiliares más pobladas de la región, que es la Trinidad Sanctorum, y otra que está a espaldas de un proyecto en materia educacional, que es el Cebetis 300. Cuando empiezan los trabajos de la construcción del Cebetis 300, padres de familia, madres de familia y todo el comité nos dicen que la seguridad era prioridad para los alumnos, para toda la comunidad escolar, para las autoridades y para la gente que vive ahí. Por años no se había atendido Galaxia, Almecatla y Las Trojes. Históricamente se logra bajar este proyecto de opción educacional Cebetis 300 y después empezamos la construcción de la subcomandancia para fortalecer y hacer caso también a las necesidades, las quejas, porque esa es parte de la virtud más importante, esencial para todos los gobiernos locales: escuchar y, en función de escuchar, atender las necesidades. Dos subcomandancias en la Junta Auxiliar de San Lorenzo Almecatla y otra en Sanctorum.
3: Una de las necesidades más importantes de la población es sentirse seguro, y sobre todo con la presencia de la policía en el municipio. Los recorridos.
4: Los recorridos son parte de una estrategia. Hemos realizado convenios con la Sedena, con la Marina, con la Guardia Nacional, con el gobierno del estado, con policía estatal, también con diferentes instituciones a los tres niveles de gobierno. Y nos ha funcionado. Hay un proyecto rotativo en el municipio donde el secretario de seguridad, de manera rotativa o itinerante, pues va generando estrategias en Cuautlancingo. Cuautlancingo tiene 161 mil personas, el dato es reciente, el nuevo conteo del INEGI, y por ello hay una enorme responsabilidad de poner puntos estratégicos para eficientar la respuesta inmediata. Decirle a las y los ciudadanos que es necesario el trabajo coordinado entre el gobierno, entre la ciudadanía, que se debe denunciar, que necesitamos generar la cultura de la denuncia para que nosotros tengamos elementos en las puestas a disposición y hacer todo este proceso debidamente. Entonces, las estrategias que se realizan en materia de seguridad, como las inversiones, la estación de bomberos, las ambulancias que adquirimos de traslado, las nuevas ambulancias que vamos a adquirir, las nuevas patrullas que se van a comprar para ponerlas a disposición de las y los ciudadanos, de esta labor que es la más noble y la más importante de todas, que es salvaguardar la vida de las familias de nuestro municipio, pues está amalgamada al interés del pueblo también.
3: Y eso escuchamos ayer, Presi, porque hablaste de 1200 recorridos que se hacen durante el último año, son precisamente para eso, para brindar mayor seguridad y para atender a la población, pues en esa entrevista de cara a cara, ¿no?, de verlos. Ya está aquí también con nosotros mi compañera Nayeli Aguilar y Rodríguez, porque dijimos, cueste lo que cueste, aquí tiene que estar, y aquí está, y ella se apuró a venir. ¿Qué tal, Naye?
5: Gracias por la invitación, la verdad muy contentos de estar aquí en este control remoto. Estuvimos allá en la cabina también muy contentos en Buenos Días, el noticiero de la gente, y ahorita ya estamos aquí platicando con el presidente municipal, y me gustaría también preguntarle qué viene, ¿no? ¿Qué viene para lo que resta de este 2026 y lo que resta de esta administración? ¿Qué pendientes son los que quedan?
4: Bueno, hay un distintivo con el que queremos que conozcan a Cuautlancingo, tres conceptos principales: orden, cercanía con la gente y educación. En orden, pues hablamos de transparencia, de rendición de cuentas, los datos convalidados que se entregaron el día de ayer con las instancias correspondientes, es para nosotros una causa de orgullo también presentar los números y la revisión y el primer diagnóstico que entrega la Auditoría Superior de la Federación. Nos entrega un diagnóstico en nuestra primera temporada de ceros. Veníamos de una observancia administrativa de más de 500 millones de pesos, un hoyo financiero complicado de salir, pero en esta primera etapa, cuando tomamos la administración, se hace un dictamen y no le debemos nada al pueblo de Cuautlancingo, es parte del orden. Cercanía con la gente, tenemos dos programas abiertos, uno de atención directa con la gente, creamos la Dirección de Atención Ciudadana y creamos los recorridos del martes del Día del Pueblo con los miércoles y los jueves de recorridos nocturnos. Atendemos a más de 500 espacios, regiones, entre privadas, cerradas y fraccionamientos, y en general vamos a juntas auxiliares, inspectorías y a la cabecera municipal. Y en materia de educación, pues vienen proyectos importantes, la Universidad de la Tecnología con inversión de Google, de una empresa de talla internacional, la Universidad Rosario Castellanos, Universidad de la Salud, y el Bachillerato Margarita Massa. Todo esto como parte de un compendio de proyectos que se suman a la rehabilitación de espacios dignos en materia educativa, pero también la intervención del primer cuadro de la ciudad, sumamente importante, que contempla dos parques, un parque de las infancias, otro CDC, el Centro Deportivo Cuautlancingo. Pronto le vamos a dar banderazo de inicio de obra, pero la rehabilitación del primer cuadro de la ciudad es parte de un compromiso que hicimos con las y los ciudadanos, que contempla la rehabilitación de las calles, la rehabilitación de drenajes, la rehabilitación de luminarias, infraestructura inclusiva, para atraer turismo y derrama económica a las familias del primer cuadro.
3: Pues, presidente, seguiremos platicando, todavía tenemos muchos temas pendientes, y si nos permites, para en unos minutos más, seguir platicando de este informe, y gracias por recibirnos,
4: presidente. Muchísimas gracias a ustedes.
3: Gracias, presidente. Adelante, nos vamos con la información deportiva.
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6: Muy buenos días a toda la gente que nos escucha y buenos días en el auditorio. Es Max López al micrófono y este es el inicio de la información deportiva donde le presentamos que hubo un primer golpe para Rafa Márquez al frente de la selección mexicana. El tricolor cayó 3-0 frente a Estados Unidos en el State Farm Stadium de Glendale y continúa sin ganar después de 3 partidos en su nuevo proceso. México llegó al encuentro después de empatar 1-1 frente a Colombia y Perú, pero los errores individuales terminaron por marcar la diferencia ante su principal rival de la zona. Julian Hall abrió el marcador al minuto 28. Kevin Sullivan amplió la ventaja al 63 después de una equivocación del tal Arrangel en la salida. Y Malik Tillman sentenció el 3-0 al 85. Santiago Jiménez tuvo oportunidades para descontar, pero no consiguió aprovecharlas. México además terminó con 10 futbolistas por la expulsión de Mateo Chávez. Tras el encuentro, Rafa Márquez reconoció que errores muy claros prácticamente regalaron las anotaciones. El siguiente rival del tricolor será Chile este martes en Los Ángeles. Y en la Fórmula 1, Max Verstappen consiguió su primera victoria de la temporada en una accidentada edición del Gran Premio de Bahrein, trasladado al circuito de Sepang en Malasia. Kimi Antonelli terminó segundo y amplió su ventaja en el campeonato después del abandono de George Russell por un aparente problema en la unidad de potencia. Lewis Hamilton completó el podio para Ferrari, mientras que Sergio Checo Pérez con Cadillac finalizó en la posición número 19. La carrera comenzó 90 minutos después de lo programado debido a una intensa lluvia y posteriores problemas durante la vuelta de formación. Pero hasta aquí con la información deportiva. Nosotros regresamos al estudio para más información.

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1: En la capilla 3 se ve la Delia Ortiz Mora. Su cuerpo será cremado en Crematorio Ecológico Cristo Rey este lunes en punto de las 16 horas, 4 de la tarde. Falleció Emilio Enrique Valdés López. Su cuerpo fue cremado en Crematorio Ecológico Cristo Rey el pasado domingo. Descansen en paz.
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2: Plantean revisión médica a personas privadas de su libertad en Puebla. Buenos días, soy Jesús Lemus y esta es la información más importante de la última hora. Le quiero comentar que desde el Congreso del Estado de Puebla se planteó una reforma para garantizar que personas privadas de su libertad en las prisiones del territorio poblano reciban cada 12 meses una valoración integral de su salud. Esta propuesta la presentó el diputado local de Morena, Roberto Satarain Leal.
3: Es un asunto de salud pública. ¿Qué estamos proponiendo, diputadas y diputados? Algo muy concreto. Que todas las personas privadas de la libertad tengan derecho por lo menos una vez cada 12 meses a una valoración integral de salud. Una revisión que contemple salud física, salud bucal y salud mental. Que permita detectar enfermedades crónicas y transmisibles, que contemple las necesidades específicas.
2: Por otra parte, le quiero comentar que el Congreso de Puebla exhortó a la Secretaría de Movilidad y Transporte para que supervisen las unidades del transporte público, la instalación y conservación de los pasamanos en las puertas de ascenso y descenso en beneficio de los pasajeros.
4: Una oportunidad para el apoyo de mi hijo, que lo están ayudando a salir de sus temas. Lo he visto cada vez mejorar.
5: Me gusta Seposami porque me siento tranquilo y me siento en un lugar seguro.
2: En los temas nacionales, le quiero informar que se registró un fuerte incendio que consumió la famosa taquería El Paisa 2. En los temas internacionales también le doy a conocer que Brasil va por el tema de la segunda vuelta. Flavio Bolsonaro supera a Lula con 47.2% de los votos. A través de la cuenta de X, arroba la red 5 Radio, le quiero informar que una mujer resultó lesionada luego de presuntamente caer de una unidad de transporte público en la Resurrección entre la 106 A Oriente y 106 B Oriente. Por lo tanto, se está pidiendo el apoyo de los paramédicos. La temperatura ambiente en este momento de Puebla capital es de 15 grados centígrados. Hasta aquí la información más importante generada en la última hora. Lo invitamos a seguir con las noticias de Puebla, México y el mundo en Buenos Días, el noticiario de la gente. En la consola digital, Duval Rubio. En los micrófonos del radar, le informó Jesús Lemus. Muy buenos días.
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2: 8:04 a.m. Que no se le haga tarde, nos vamos a la voz del INE.
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0: 21 nos avisan de un accidente en Boulevard 5 de Mayo frente a San Francisco, es la 14 Oriente. Afecta a los carriles de la ruta en ambos sentidos. Solo son daños materiales, pero mira, ahí está atravesado el microbús de la ruta, creo que es 9, y un vehículo Versa quedaron ahí, y sí es cierto, están afectando la circulación de la ruta en ambos sentidos, para que lo tome usted en cuenta, si es que va a tomar la ruta o si es que va a tomar alguna de estas, va a pasar por el Boulevard 5 de Mayo, pues no se desespere, es Boulevard 5 de Mayo frente a San Francisco, esto es la altura de la 14 Oriente, son las 8:08.
1: Y nos están compartiendo una fotografía de una fumarola del volcán, y sí, ahorita que veníamos de camino de la estación de Cingo Radio, aquí a Cuautlancingo, lo veíamos de frente a Don Goyo, ahí con su fumarola, y también cubierto de nieve. Desde aquí, desde Cuautlancingo, nos mandan esta fotografía, y también nos están reportando, dice, carteristas, vamos a escuchar dónde.
2: Buenos días, solo para comentar que siguen los carteristas en la línea 1 del Metrobús. Hace unos 20 minutos acaban de quitarle una cadena a una chava. Obviamente pues es por el aglomeramiento de la gente, ya saben, estos finos personajes. Me identificados, es un chavo flaco, moreno, con playera negra y chaleco azul. El otro es con sudadera plateada con vivos dorados, tiene los pelos parados, es medio viejo. Y una señora, pues, sin ofender, gorda, con sudadera crema. Andan asaltando desde Santa Mago hasta la China Poblana.
1: Y ahí están plenamente identificados estos carteristas, ya muchos de ustedes los ubican, los reconocen, hay que presentar las denuncias. Nosotros también vamos a pasar la información con la autoridad para que se pueda hacer algo al respecto, y nos reportan también un percance.
3: Buenos días, equipo Cinco Radio, ahí le mando la foto, choque en mero frente de San Francisco sobre Boulevard, el microbús y el del blanco y el auto negro, el Versa. Bastante tráfico se lo está haciendo en este momento.
1: Ahí circule con precaución. También dice, urge ambulancia en la carretera Resurrección a la altura del puente. Al parecer una mujer cayó del transporte público. Y sí, aquí nos mandaron la fotografía. Es una señora que lleva su pantalón de mezclilla de color azul, una sudadera rosa, y está lastimada. Urge la ambulancia para esta persona. Iba en la ruta R17, ahí en el puente de la Resurrección, es donde están solicitando el apoyo de la ambulancia. Ofrecen también servicios como chofer particular a nombre de Alejandro González, tiene 56 años, nos dice que es responsable, que no toma, que no fuma, y conoce la Ciudad de México, cuenta con licencia de chofer, y para cualquier información, mándele un WhatsApp al 2229-1453-04, 2229-1453-04, ya son 8:10.
4: Y se acercaron aquí a la presidencia y nos piden saludos para la familia Martínez Ortega, en especial para mis hijos Fátima y Armando, que ya se van a la universidad. Atentamente, Verónica. Muchas gracias, Verónica, y un saludo. Y hablando también de asaltantes en el transporte, dice, perdón, ayer me asaltaron, no tiene nada que perdonar, la red está para servirle a usted. Me asaltaron en la ruta Flecha Azul, fueron dos hombres. Uno vestía sudadera negra, pantalón de mezclilla, el otro vestía sudadera blanca y gorra. Fue en donde salen los autobuses de la Capu en Boulevard Carmen Cerdán. Fue a las 6:00 a.m. Me quitaron mi mochila con mis documentos en la ruta Flecha Azul. También tenemos más reportes y nos dicen, ¿me pueden ayudar para reportar que vienen personas a jugar los domingos aquí en el parque, en la iglesia de San Baltasar Campeche? Algunos se ponen a tomar bebidas, dejan su basura y se hacen, obviamente, sus necesidades en todos los árboles del parque. Traen hasta bocina para hacer ruido. Y eso es todos los domingos. Van varias veces que lo reporto. Ojalá me puedan ayudar, por favor, en la presidencia auxiliar de San Baltasar Campeche, para que tomen consideración. Y nos dejan las imágenes. Pues sí, dejaron ahí las botellas, todo sucio, lamentablemente. Hablando del mismo tema, disculpen, pero ayer fui al Hospital del Norte, me fijé que todavía no ponen una tapadera en la diagonal 86 Poniente, edificio 1, en San Pedro. Mire que no tiene tapadera. Por favor, si son tan amables para que nos pongan una, recuerde al número de la poderosa red, al 2222-382990. Y también se acercaron más con nosotros. Gracias. Un saludo. Saludos, familia Barranco Torres. Los manda Salomé. Muchísimas gracias. Aquí estamos desde Cuautlancingo. Nos vamos al estudio, son ya 8:12.
5: Nora Merino Escamilla.
6: 8:13, 8:13, y como siempre para mí es un placer poder platicar con la diputada federal del Partido del Trabajo, Nora Escamilla. ¿Cómo estás, Nora? Muy buenos días.
7: Muy buenos días, contenta de estar aquí con ustedes como cada lunes en mi casa, aquí en Buenos Días, el noticiario de la gente, para platicarles muchos temas, Cámara de Diputados, territorio y mucho más que estamos haciendo en el Distrito 12.
6: ¿Qué te parece si vamos paso a pasito? La agenda legislativa, me imagino que está candente, apenas están arrancando lo que es un nuevo periodo, obviamente vienen muchos temas antes de acabar el 2026.
7: Muchos temas, mi querido Chucho, tenemos mucho trabajo legislativo esta semana, estaremos sesionando martes, miércoles y jueves, empezamos mañana martes con la comparecencia de Marat Bolaños, que es el secretario de Trabajo y Previsión Social, mucho que hablar en materia de trabajo. Después de la reforma que hicimos de las 48 horas a las 40, se supone que vamos de manera progresiva, necesitamos saber cómo va, necesitamos saber si vamos ya en 46 horas, qué está pasando, quién está revisando las empresas, otras iniciativas como la ley Silla, de que recordemos que es el derecho que todas las personas tienen a tener una silla en su área de trabajo, y seguimos viendo espacios, centros comerciales, lugares como Walmart que todavía tienen, que no tienen sillas los cajeros. Entonces, ¿de qué sirve que estemos aprobando leyes si no están ya activas? Así que vamos a tener que preguntarle, vamos a tener que cuestionar al secretario de Trabajo, el maestro Marat Bolaños, para saber cómo van estos temas, cómo va el salario mínimo, cómo se está respetando los derechos laborales de todas y de todos, y eso empezamos el día de mañana. Y después también tendremos esta semana probablemente esta discusión en materia de la ley que aprobamos de armonización catastral y registral para modernizar todos los catastros municipales, que tiene 30 años que no se tocan, ya la aprobamos en comisiones y vamos por ellos. También la reforma en materia de derecho de autor, vamos en el tema de pagos digitales y electrónicos para hacerlo más seguro para quienes pagamos por medio de plataformas digitales, y la muy discutida y también hablada ley aduanera. Así que es una semana intensa la que tenemos en la Cámara de Diputados.
6: Concretamente en el tema de la ley sí, ya digo, porque hay mucha gente que seguramente nos está escuchando y es guardia de seguridad, es cajera, es cajero, obviamente trabaja en un banco. ¿Qué pasa ahí? Si no se cumple la ley sí, ya, ¿pueden existir sanciones a estas empresas?
7: Claro, porque la ley sí ya fue una ley que se trabajó mucho y que además tiene mucha importancia para quienes están en el ejercicio de su trabajo. La realidad es que la ley Silla ya está vigente y es exigible en México. La reforma entró en vigor en junio del 2025 y desde diciembre de 2025 terminaron los plazos de adecuación. ¿Qué quiere decir? Que llevamos todo el año ya con esta ley implementada. La obligación es bastante clara. Comercio, servicios, centros comerciales, el patrón debe proporcionar un número suficiente de sillas o asientos con respaldo para realizar las funciones o para permitir descansos periódicos. Pero si no se está llevando a cabo, la vía directa actualmente es la propia Secretaría del Trabajo. Por eso le vamos a preguntar a Marat, para que es la que permite presentar quejas de violaciones de derechos laborales, porque ya es un derecho laboral. Tiene que haber la silla de manera gratuita, tiene que haber la silla de manera accesible, tiene que haber la silla de manera forzosa. Entonces, donde no se cumple, se tiene el derecho, la obligación de denunciar, es de manera gratuita la denuncia, es segura y es confidencial. ¿Dónde? En la Secretaría del Trabajo. Por eso es importante que estemos pendientes y que tengamos esta comparecencia, porque todos los lugares, todos los espacios laborales tienen la obligación como un derecho laboral de tener una silla para sus empleados.
6: Del trabajo legislativo nos vamos al territorio. ¿Cómo está el distrito?
7: Oye, contenta, mucho trabajo. Esta semana tuvimos obviamente cursos del 12 donde estamos capacitando a mujeres, llevando hasta sus colonias, pero también en nuestra casa de gestión. Te cuento, Chucho, a ti, al auditorio, que muchas mujeres también de Buenos Días estuvieron tomando el curso y que esta semana no es la excepción. Les recuerdo, las invito a las mujeres que nos escuchan de 5 Radio allá, que vayan a la casa de gestión en la 22 Sur 5931. Esta semana curso 8 y 9 de octubre, empezamos a las 9 de la mañana, curso de hojaldras, para aprender a hacer hojaldras, todos, para aprender a hacer, no hacer, a hacer. Lo que no queremos es gente hojaldra, pero sí queremos mucho pan de hojaldra, que además, oye, yo no sabía, ahora que voy a México, Puebla le decimos hojaldras. En México es pan de muerto, hojaldra, no entienden qué es una hojaldra, y los poblanos, como siempre, siendo punta únicos, de lanza, únicos y exclusivos.
6: La inteligencia artificial.
7: Superamos todo. Entonces, aquí hacemos hojaldra, que es el pan de muerto. Las invito a las mujeres, a las señoras que nos escuchan, cursos del 12, totalmente gratuito, damos todo el material, 8 y 9 de octubre, 9 de la mañana, para pedir informes al Norafón, que es al 2211-502400. 2211-502400. Curso de hojaldras totalmente gratuito, todas invitadas. Y también tendremos en la Gonzalo Bautista curso de uñas, 7 y 8 de octubre. También en el Norafón me pueden pedir los datos, todo el material. Y seguimos haciendo el equipo más fuerte de mujeres de Puebla Capital.
6: Antes de despedirnos, pregunta concreta, estoy obligado a hacerla. Aquellos diputados federales que buscan un nuevo cargo público rumbo al 2027, ¿están obligados sí o no a pedir esta licencia?
7: No, los diputados y las diputadas federales que buscamos, que buscan la reelección, no tienen que pedir licencia, no están obligados por ley a pedir licencia. Quienes están obligados son aquellos funcionarios públicos del gobierno municipal, federal, estatal, obviamente por el ejercicio de su cargo, porque utilizan programas sociales, la imagen oficial, recursos públicos. Entonces, no está así. Los procesos, ya se cerró la convocatoria de Morena el día de ayer, se abre la convocatoria del Partido Verde, del Partido del Trabajo, habrá encuesta y se seleccionarán de aquí a diciembre a quienes coordinarán los trabajos en los distritos federales. Ya les estaré contando la siguiente semana más detalles.
6: Nora, ¿dónde podemos todavía tener más comunicación contigo?
7: En Facebook, arroba Nora M. Escamilla, y escríbanme Facebook, Twitter, Instagram, todo Nora M. Escamilla. E insisto, para todos los cursos, escríbanos para el Huerto del 12, la Zumbateca, los lentes, todos los programas del distrito, 2211-502400. Y muchas gracias a todas las mujeres y toda la comunidad de Buenos Días, que siempre participa muy activa.
6: No, gracias a ti. 8 de la mañana con 19 minutos.
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0: Y ya son las 8 de la mañana con 19 minutos. Seguimos aquí desde San Juan Cuautlancingo con esta bonita mirada de su templo, de su zócalo, donde ya están retirando todas las estructuras por lo del informe. Nos dicen después que estuvo también el baile muy bueno en la noche. Felicidades. Black, no sé qué de... Black Power se llama el grupo. A mí mejor pusiste atención tú, Raúl. Black Power y otro grupo más que es un derivado también de los que tenemos aquí en la región de Puebla y que estuvo de lujo, que estuvo lleno a reventar. Felicidades para todos los que vinieron. Y para platicar, cuando son las 8:20, de otro evento que tuvimos también este fin de semana, también con mucha importancia, el informe allá en la máxima casa de estudios. Y allá estuvo mi compañera Mariana Meneses. ¿De qué se trató, Mariana? ¿Qué tal? ¿Cómo te va? Muy buenos días.
8: Buenos días, Rafa, equipo auditorio. Así es, pues mencionarles que la UAP cuenta actualmente con más de 130,000 estudiantes y una oferta de 371 programas educativos que van desde bachillerato hasta posgrado. Así lo informó la rectora Lilia Cedillo Ramírez durante su primer informe de labores correspondientes.

0: Trabajadores, tanto académicos como administrativos, trabajamos siempre juntos hacia un mismo fin. Tenemos una gran responsabilidad. Estamos presentes en 32 sedes de nuestro estado.
1: Y bueno, parte de este crecimiento se concentra en Ciudad Universitaria 2, donde se atiende a cerca del 70% de los estudiantes de las áreas de ingenierías y ciencias naturales, además de ofrecer 29 licenciaturas. En materia de admisión, recordemos que durante el último proceso la UAP implementó el ingreso directo en 99 programas educativos y dio prioridad a egresados de sus propios bachilleratos, quienes también pudieron seleccionar hasta 3 opciones de carrera. Otro de los retos señalados por la rectora es la incorporación de la inteligencia artificial en estos procesos educativos, por lo que consideró necesario replantear las formas de enseñanza y fortalecer en los estudiantes habilidades como el pensamiento crítico, la creatividad y la toma responsable de decisiones. Durante este informe, la rectora también destacó las acciones para prevenir las conductas de riesgo entre los estudiantes mediante programas relacionados con salud mental, cultura y deporte. Y como parte de esta estrategia, resaltó la construcción de una pista de tartán en la preparatoria Alfonso Calderón Moreno, elaborada con el mismo material utilizado en los Juegos Olímpicos de París 2024. Vamos a escuchar.
0: Este año construimos en la preparatoria que tanto queremos, Alfonso Calderón Moreno, una pista de tartán, hecha con el mismo material con el que se construyó la pista donde se llevaron a cabo los Juegos Olímpicos de París 2024 y que está certificada por la World Athletics y que cumple con todas las normas del ISO 9000. También estamos por empezar la segunda etapa de este complejo deportivo de esta misma preparatoria. Una preparatoria que nos ha dado también motivos de mucha satisfacción.
1: Y como escuchamos, informó que está por comenzar esta segunda etapa del complejo deportivo de la preparatoria, mientras que en Ciudad Universitaria ya inició el techado de la alberca olímpica, que es una obra, ha señalado, que había sido esperada durante varias generaciones de universitarios, por lo cual ya se están tomando este tipo de acciones. Y justamente en este sentido, la UAP busca responder el crecimiento de su matrícula y adaptar esta oferta educativa, además de los espacios universitarios, a las nuevas necesidades de la comunidad, que es muy importante. Es la información, Rafa.
2: Y muy completa hasta el momento. Es un informe que usted puede consultar en las redes sociales, en el sitio también de la UAP, porque pues la máxima casa de estudios tiene sin duda una influencia en todo el territorio poblano bien importante. Mariana, ¿y al rato a qué hora te escuchamos con más información?
1: Claro que sí, me pueden sintonizar de 3 a 4 de la tarde con toda la información. Tenemos estos reportes viales que son muy importantes y desde luego los reportes red que nos llegan muy oportunos al 22 22 38 29 90 y con más información, Rafa.
2: Exactamente, vamos a estar pendientes. Muchas gracias, Mariana. Buenos días.
1: Buenos días.
2: Son las 8 de la mañana con 25 minutos.
3: Y la semana pasada, después de la visita y la presentación del proyecto, del nuevo proyecto del Paseo de San Francisco, mucho se ha hablado en estos últimos días. Es por eso que el alcalde Pepe Chedraui ha respondido ante algunos de estos comentarios. La información con Max López. ¿Cómo estás, Max? Muy buenos días.
4: ¿Qué tal, Raúl? Te saludo con muchísimo gusto. Buenos días a ti y buenos días a todo el auditorio. Así como lo comentas, el día de ayer, precisamente en el marco de este primer informe de la rectora Lilia Cedillo con la máxima casa de estudios, con la UAP, pues se realizó estos comentarios respecto a lo que sucedió la semana pasada con la visita del ingeniero Carlos Slim al territorio poblano. El alcalde de Puebla, Pepe Chedraui, aclaró que este proyecto se trata de una iniciativa de carácter privado. El edil señaló que el desarrollo no contempla el despojo de viviendas, terrenos o propiedades de las personas que habitan en esta zona de Paseo de San Francisco, que recordemos que es patrimonio histórico, por lo que aseguró que no existe intención de afectar el patrimonio de los vecinos. Además, Agregó que, por el contrario, el proyecto podría incluso generar beneficios para el entorno, principalmente a través

0: de una mayor plusvalía a los inmuebles ubicados alrededor de Paseo de San Francisco. Escuchemos lo que mencionó.
1: Esto es un proyecto privado, de dos privados. Compró un privado, le compró a otro privado. Como ustedes bien lo saben, es el centro comercial que tenemos aquí cerquita, más aparte un terreno que está ahí junto. Es un terreno baldío, no vamos a sacar, más bien no van a sacar a nadie de ninguna casa, al contrario, todos los que tienen casas alrededor de este proyecto, el valor de los inmuebles van a subir. Quiere decir que la casa donde vive alguna persona, pues si vale uno, va a valer más. Si la está rentando, pues va a tener mejores rendimientos. Es un proyecto, como les comento, privado, entre dos privados, entre Grupo Carso y la persona quien se la compró. No tengo entendido, de acuerdo a lo que nos presentaron, yo escuché el mismo proyecto que escucharon ustedes. Este proyecto muy parecido se le presentó al señor gobernador y a José Luis García Parra, el coordinador, el viernes anterior.
0: Ahí está parte de lo que mencionaba el edil Pepe Chedraui respecto a estos comentarios. Prudente y correcto hacer esta aclaración, puesto que de repente la nación podría llegar a tergiversarse en este sentido. Finalmente indicó que el ayuntamiento se mantendrá atento al proyecto y a que cualquier intervención se realice conforme a la normatividad correspondiente, respetando por supuesto los derechos de las propiedades de quienes habitan en esta zona. Esto es parte de la información, Raúl.
2: Pues es parte de lo que el público quiere escuchar, ¿no? Que no va a haber despojos de casas o terrenos, que eso es muy importante, la principal preocupación. Max López, muchísimas gracias.
0: Buenos días.
2: Muy buenos días, son las 8:28.
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2: Son las 8:29 y seguimos aquí en San Juan Cuautlancingo platicando con el alcalde Omar Muñoz. Esta mañana, hace un ratito nos anunciaste, de hecho desde el informe lo mencionaste, habrá intervención al primer cuadro de esta ciudad. Cuautlancingo es una ciudad, es un pueblo muy atractivo, es un pueblo muy visitado. ¿Y por qué la intervención a su primer cuadro?
5: Mi Rafa y también a la gente que nos escucha, es de las intervenciones más importantes que tenemos. El primer cuadro de la ciudad es revitalizar, porque desde hace más de 30 años que no se rehabilitan los caminos, los drenajes, las banquetas, las luminarias, y es necesario. Cuautlancingo se destaca por albergar el 17% de la inversión extranjera a nivel estatal, por tener un crecimiento económico importante desde 1964, con la explosión de crecimiento demográfico, pero también con la llegada de Volkswagen II. Volkswagen, la segunda planta más importante fuera de Alemania, instaurado en Cuautlancingo. Y en este sentido, tendríamos que compaginar el crecimiento con desarrollo económico. El compaginar el crecimiento con desarrollo implica también las inversiones de atracción de turismo y de derrame económica en la región. La intervención del primer cuadro de la ciudad contempla calles, banquetas con infraestructura inclusiva, alumbrados públicos con un distintivo colonial, la rehabilitación de la presidencia municipal con algo que es importante, tres sectores atendidos específicamente en el primer cuadro. Las infancias, porque vamos a desarrollar un parque dedicado a niñas, a niños y en general a la familia, Rafa. El CDC, el Centro Deportivo Cuautlancingo, dedicado a los jóvenes y a los adolescentes, que incluye la intervención y la creación de una cancha de básquetbol con pista de duela, una cancha de fútbol con pasto sintético, un skate park, una pista de trote también, y un gimnasio al aire libre, específicamente dedicado a la juventud. Y al lado de la presidencia se está contemplando, porque era un salón ejidal, la gente de Cuautlancingo conoce las instalaciones de del salón ejidal, hicimos una permuta con los ejidatarios, y parte de las negociaciones y de las gestiones incluían construirles el salón ejidal en otro lugar, para que al lado de la presidencia quedara una casona a dos plantas, donde en la parte de abajo se va a instalar una estancia de día dedicada a abuelitas y abuelitos, a nuestras adultas y adultos mayores, y la planta de arriba va a ser una biblioteca y un museo. Entonces se intervienen tres sectores de la población importante: infancias, con el Parque de las Infancias, valga la redundancia; las juventudes y las adolescencias, con el CDC, el Centro Deportivo Cuautlancingo; y con la casona de estancia de día y el museo, se atiende principalmente a adultas y adultos mayores. Es necesario para nosotros contemplar a todos los sectores de la población. La rehabilitación del primer cuadro de la ciudad, aparte de contemplar las calles, los alumbrados públicos, los drenajes, la red de agua pluvial, la red de agua potable, y el alcantarillado, pues también contempla fachadas, la rehabilitación y el embellecimiento de las fachadas del primer cuadro. Esto con la intención de generar atracción y turismo. Cuautlancingo está a 15 minutos de la capital poblana. Estamos muy cerca, somos parte de la zona conurbada, y hay una oferta que se debe hacer de parte del municipio. Tenemos una de las iglesias de las más importantes de Puebla, tenemos uno de los retablos más bonitos del estado, y queremos que la gente venga, visite Cuautlancingo, que el sector privado siga invirtiendo en la comunidad, pero mayormente que se beneficien las familias de nuestro corazón, de la ciudad, que es el
2: municipio. Por lo que te escucho, presidente, la mayoría de estas cosas no existen. O sea, el templo sí, lo estoy oyendo y lo estoy viendo, está hermoso. Sin embargo, todo lo demás que quieres armar, y en especial eso de que venga yo a Cuautlancingo a pasear, a lo mejor a desayunar,
5: así es,
2: a comer, todavía no lo hay.
5: No, todavía no. Hay algunos, la gente es muy trabajadora en Cuautlancingo, hay algunos comercios que se abren, pero la intención es fortalecer estos comercios, fortalecer esta inversión que hacen locatarios y comerciantes del primer cuadro, regular, como todas las cosas, meter orden al primer cuadro, pero también generar una atracción turística y por ende una derrama económica importante. El cableado se va subterráneo, comentarlo, porque hicimos una gestión desde que entramos a la administración, ya tiene cerca de los 2 años que empezamos a realizar esta gestión con CFE, con Comisión Federal de Electricidad, y con estos permisos y esta validación, ellos proporcionan una empresa validada con CFE, y la inversión es de 35 millones de pesos para meter todo el cableado subterráneo. Entonces, todos los cables que ven los cuautlancintlas al entrar por la 16 de septiembre, que entronca con Avenida México-Puebla, todo el cableado subterráneo desde la 16 de septiembre en adelante y el primer cuadro de la ciudad va a ser intervenido y va subterráneo. Esto con la intención de tener menos cables que interrumpan a la vista de los ciudadanos, mejorar las condiciones de todo el comercio semifijo que se encuentra en el primer cuadro, generar el embellecimiento integral, tomando en cuenta a las familias, comerciantes, a todo el, el comercio fijo y el semifijo, y poder generar una oferta diferente frente a las que ya existen en todo el estado. Encontrar un distintivo. Todo esto, sumado con las intervenciones y el dinero, que son más de 79 millones que vamos a intervenir entre parques, rehabilitación de caminos, rehabilitación de luminarias, todo el embellecimiento del primer cuadro y las fachadas, con la intención de adquirir un distintivo a nivel federal, que es el de Barrio Mágico, y que Cuautlancingo entre en un catálogo como una oferta para el estado de atracción, de inversión, de estabilidad, pero sobre todo que la derrama económica se vea reflejada en los hogares de nuestra comunidad.
6: Presidente, en el contacto con los habitantes, ¿cómo se ha venido realizando el apoyo, especialmente en jornadas preventivas, en la atención a sus necesidades? Muchas personas de la tercera edad que requieren algún tipo de atención o lentes. ¿Cómo se ha trabajado en este aspecto?
5: Tenemos un programa abierto el martes del Día del Pueblo, donde aparte de que existen algunos agentes gubernamentales que les esperan en la presidencia, colaboradores de la administración pública para atender sus necesidades todos los días de la semana, nosotros el martes especialmente salimos a las calles, tocamos puertas, socializamos algunos proyectos, hacemos asambleísmo también con la ciudadanía, y el miércoles y el jueves robustecemos este asambleísmo y el acercamiento a la proximidad social a través del programa de miércoles y jueves de recorridos nocturnos, donde nos acercamos y de primera mano atendemos necesidades de fraccionamiento cerradas y privadas. Entonces se tocan todos los sectores de la población, pero específicamente este sector de adultas y adultos mayores se atienden con dos proyectos principales. Uno en Geovilla San Jacinto, una zona que tiene una población contada en 35 mil gentes, y que adultas y adultos mayores tenían que caminar de 2 a 3 kilómetros para recibir servicios del DIF. En este momento se está construyendo la estancia de día de San Jacinto y se suma a la intervención que estamos haciendo en el centro, en el primer cuadro de la ciudad. Dos estancias de día que se van a llevar a cabo y que se le va a dar banderazo de inauguración, entregada principalmente a las necesidades de este sector, que es el legado vivo de nuestra comunidad. Adultas y adultos mayores, no nos olvidamos de aquella herencia que le han entregado al municipio, porque muchos de sus padres o ellos mismos entregaron ciertos predios para que se construyeran espacios públicos, para que se construyeran escuelas. Entonces, como parte del compromiso que tenemos con la herencia y el legado vivo de nuestra comunidad, pues tenemos que regresarles poco de lo mucho que han hecho por Cuautlancingo. Las estancias de día reflejan un compromiso firme con adultas y adultos mayores, pero también amplían los proyectos del DIF municipal, del sistema DIF, que deben llegar a todas las zonas. Y aunque la estancia de día atiende mayormente a adultas y adultos mayores, pues también vamos a tener asesorías psicológicas, rehabilitaciones, fisioterapia, tenemos un programa activo de consultas dentales, también se va a ir a la estancia de día. Entonces, estos proyectos tratan de atender de manera integral a toda la población. Y sumado a las intervenciones de rehabilitación de varios espacios municipales, la primer premisa, por así decirlo, fundamental, fue la de acercarnos a la ciudadanía, porque los proyectos no nacieron de manera unilateral del presidente municipal, nacen de las y los ciudadanos que conocen, que son expertos en los problemas y las situaciones que viven por la cotidianidad en la que enfrentan dichas circunstancias. Entonces, a ellos tenemos que ir, de ellos tenemos que aprender a reconocer los problemas, y nosotros, como administradores públicos, le damos cauce a la inversión, delineamos los proyectos de manera técnica, evaluamos, diagnosticamos, pero siempre teniendo la anuencia tácita del pueblo de Cuautlancingo. No podemos dejar pasar este ejercicio, es importante para nosotros, tiene que ver con la elaboración de políticas públicas y de programas para el fortalecimiento del bienestar y el desarrollo de nuestra comunidad.
2: Muy bien, sí, nada de imposiciones, así es como se debe trabajar en comunidad. Pues muchas gracias, Presi. Seguimos aquí en Huautlancingo. Más adelante vamos a escuchar más de lo que viene para este importante municipio conurbado de Puebla. Gracias por recibirnos. Si nos permites, vamos a seguir presentando más información también de otras partes. Y seguimos platicando de San Juan Huautlancingo, que nos sigue acompañando aquí su bonito campanario desde que llegamos, desde que llegamos en la madrugada. No sé si lo tengan en automático, siempre está sonando la campana. Sí. Es, la verdad, muy atractivo, muy apacible estar aquí en este lugar. Y si usted no lo tiene en su órbita para el paseo de fin de semana, y si no ha venido últimamente a Cuautlancingo, no deje de hacerlo, venga, y sin duda se la va a pasar muy bien. Estamos platicando con Omar Muñoz Alfaro, es su presidente municipal, y estamos platicando en ocasión de su segundo informe de resultados. Muchas gracias.
5: Muchas gracias, Rafa. Gracias, Raúl. Está en su casa.
2: Gracias. Vámonos a una pausa, es breve y le tenemos más aquí en Buenos Días.
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0: Continuamos aquí en San Juan Cuautlancingo para informarle que ante algunos comentarios sobre el nuevo proyecto del paseo de San Francisco, bueno, esto ya lo escuchamos, a Max hace rato, pues ya se aclaró por parte del presidente municipal Pepe Chedraui. Mientras darle a conocer que se llevaron a cabo las conferencias denominadas Sismos y Resiliencia Urbana. Especialistas intercambiaron conocimientos para anticipar riesgos, fortalecer la seguridad de las edificaciones y avanzar hacia una ciudad mejor preparada ante posibles sismos. Son parte de las conferencias que ya se nos habían anunciado desde el Ayuntamiento de Puebla. La regidora de Protección Civil ya nos había presentado estas conferencias que iban a realizarse en ocasión del 19 de septiembre y todo lo que nosotros hemos vivido aquí en México. Sismos y Resiliencia Urbana tendrá también su relatoría y usted la podrá consultar allá en el Ayuntamiento de Puebla, pues para tener siempre presente que vivimos en una zona sísmica y en la que debemos prepararnos muchísimo. Faltan 14 minutos para las 9. 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
1: Ocho de la mañana con 48 minutos y gracias por sus mensajes a la red al 2222-3829-90. Nos están solicitando apoyo para reportar una fuga de agua, dice, está en la calle, en la 74, en la casa 74 de la calle del Encanto, en el fraccionamiento El Encanto. Hoy en la mañana estaba esta fuga y nos compartieron un video que también lo vamos a pasar a los amigos de Agua de Puebla para que les puedan apoyar. Y nos piden que compartamos este boletín de búsqueda. Están solicitando el apoyo para localizar a Saúl Guayaguit Hernández. Él tiene 36 años de edad, mide 1.72, es de complexión robusta, tez moreno y además ojos medianos. Él fue visto por última vez el pasado 13 de octubre, salió de su domicilio ubicado en la colonia Roma y desde ese momento no se conoce de su paradero. Tenemos la imagen en pantalla para que si alguien lo ha visto o lo conoce o nos está escuchando, Saúl Guayaguit Hernández, por favor que se reporte a su casa. Están muy preocupados por él. Aquí dan un número de contacto que es el 2212-8381-42 por si alguien tuviera información de esta persona. Y nos preguntan que si podemos recomendar algún abogado. Nosotros contamos con el apoyo de asesorías jurídicas todos los viernes ahí en Cinco Radio de 9:30 a 11 de la mañana. Ahí van abogados del Poder Judicial, de la Fiscalía y también de la UAP, dependiendo su caso, dependiendo lo que usted necesite. Ahí le van a estar orientando y el servicio es gratuito, recuérdelo, todos los viernes de 9:30 a 11 de la mañana. Ya son 11 minutos y las 9 de la mañana.
2: 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Además, mantienes la tarifa vigente de octubre 2026 y además estás contribuyendo a las obras de infraestructura hidráulica tan importantes. Recordamos el mensaje: pagas en octubre 10 meses, recibes los 12 meses del 2027 en el pago anual anticipado 2027 de Agua de Puebla. ¿Qué estás esperando? También puedes acudir a sus módulos, a las oficinas, a sus oficinas que te atienden en diferentes puntos y sobre todo pagas tarifa 2026. Una muy buena noticia. Son 8:50, 9:10. Regresamos al estudio Javier López Díaz. Esto es Buenos Días.
3: Ocho de la mañana con 50 minutos, que no se le haga tarde. Ve rápidamente, nos enviaron un mensaje, el 22-22-38-29-90, que si por favor podemos mandar una fuerte felicitación y un saludo para Yolanda de parte de su esposo Francisco. Hoy está cumpliendo años toda la familia. Le mando un fuerte abrazo a Yolanda y que se la pase de manera genial, que ya nada más se prepare para el regalo que al rato le van a llegar a Memelas la Chiquita, efectivamente, allá en el municipio de Cuautlancingo. Rápidamente, ya tenemos en la línea telefónica al doctor Gilberto Castillo Luna, coordinador del programa de Ingeniería Agronómica y Zootecnia del Complejo Regional Centro, obviamente sede Reyes de Juárez de la Benemérita Universidad Autónoma de Puebla. Doctor Gilberto, ¿cómo está? Muy buenos días.
4: ¿Qué tal? Muy buenos días.
3: Pues preguntarle sobre las actividades que está emprendiendo la UAC, concretamente viene una expo en puerta.
4: Claro que sí, mira, para mí es un honor darles la bienvenida a este evento que se está realizando año con año. En esta vez llevamos 18 años que se está realizando. 18 años que pues no ha sido fácil, se ha ido consolidando y que pues ahora que crees que ya es un referente nacional, inclusive internacional en lo que es la horticultura. Que año con año se ha estado reuniendo todo lo que es tecnología, innovación, conocimiento académico. ¿Para qué? Pues para transformar lo que es el campo poblano principalmente y pues qué mejor el campo mexicano. ¿Cuándo se realiza? Durante los tres días 21, 22 y 23 de octubre en el Agroparque de los Reyes de Juárez. Habrá todo lo que es parcelas demostrativas, muestras comerciales de semillas, insumos y maquinaria agrícola. Y así espacios dedicados a redes de trabajo, redes de colaboradores entre productores, empresas y así como especialistas del área, ¿no?, del sector. Este encuentro no solo nos permite conocer nuevas tecnologías, las nuevas innovaciones que se tienen, sino también fortalecer lo que es la competitividad, y la sostenibilidad, nosotros como productores, la gente aquí como productor de aquí de Puebla, pues ustedes saben que aquí en los Reyes de Juárez se dedican mucho a lo que es la producción de hortaliza, entonces pues qué mejor tener estas armas, estas vanguardias. Paralelamente se lleva a cabo lo que es el quinto Congreso Internacional de Innovación y Ciencias Agropecuarias, que reunirá tanto investigadores UAP como de instituciones nacionales e internacionales, con la presentación de ponencias magistrales, talleres especializados, exposición de proyectos y actividades culturales que garantizan el intercambio tanto de conocimientos prácticos y enriquecedores, con el objetivo de unir lo que es la investigación científica, así como también lo que es la producción agrícola. Todo esto es la UAP, todo esto es Expo Hortícola Puebla UAP 2026, y pues la verdad pues es un puente muy enriquecedor, tanto para la academia, la industria y los productores. Es un espacio donde se comparte experiencia, tecnología, innovación para impulsar el desarrollo agrícola sostenible, y pues se han tenido datos de registro que se presentan alrededor de 4,000 personas por día. Los esperamos, es un evento gratis completamente. El acceso es de 9 de la mañana a 5 de la tarde, y pues la dirección exactamente es Agroparque Los Reyes de Juárez, en San Juan Acosac, y pues ahí los esperamos. Tenemos páginas de, si tienen alguna duda o algo, está la página www.exporticolapuebla.com. También nos pueden seguir en Facebook, en Instagram como Exporticola Puebla Los Reyes de Juárez. Y pues cualquier duda, cualquier comentario que nos que tengan, pues obviamente nos pueden hacer llegar sus comentarios por ahí.
3: Estamos platicando con el doctor Gilberto Castillo Luna, él es el coordinador del programa de Ingeniería Agronómica y Zootecnia del Complejo Regional Centro, obviamente, como lo decía hace unos momentos, de la sede Reyes de Juárez de la UAM. Doctor, concretamente, a ver, nada más para recapitular, porque literal nos dio la información de la A a la Z. 21, 22 y 23 de octubre se espera la participación de 4,000 personas y obviamente son dos actividades. En el tema esencial de lo que nos platicaba sobre la producción de hortalizas y el quinto congreso de investigadores, en donde obviamente participan investigadores de la UAP, personas que también vienen de sedes nacionales e internacionales. La experiencia va a ser única porque se conoce el uso de las nuevas tecnologías enfocadas al campo.
4: Así es. El congreso pues tiene pocos años, ya la quinta edición de este congreso, pero ¿qué crees? Que también a la par se me olvidó mencionar que hay talleres para el público en general, como por ejemplo la elaboración de conservas. Una vez que nosotros tenemos ya el producto de la hortaliza, ¿qué sigue? ¿Qué podemos hacer con ellos? Entonces, por eso fue el objetivo principal de poder realizar estos talleres.
3: Doctor, le agradezco mucho que nos haya tomado la llamada aquí en Buenos Días, el noticiario de la gente.
4: Gracias, igualmente los esperamos allá 21, 22 y 23 de octubre.
3: 21, 22 y 23 de octubre. Muchísimas gracias, doctor, que tenga excelente mañana.
4: Gracias, igualmente, hasta luego.
3: Hasta luego, 8 de la mañana con 57 minutos.
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0: Y faltan ahora 3 minutos para las 9 de la mañana. Más adelante le vamos a platicar de cómo le ha ido a Puebla en la Paralimpiada Nacional, donde están trabajando todavía y están participando allá en Jalisco. Suena interesante, sin lugar a dudas. Y además decirle también que hubo una presentación de un simposio para mujeres. Vamos a tener los detalles, pero antes, en reportes de la red nos dicen que repitamos la información de cómo está el pago del agua. Es que esta es un llamado, atención, usuario cumplido. Aprovecha en octubre el pago anual anticipado 2027 con 2 meses de beneficio, como explicaba hace un ratito Raúl Méndez Macías. Paga solo 10 meses de tus servicios de agua, drenaje y saneamiento del 2027 y los 2 meses restantes van por cuenta de Agua de Puebla. Prepárate además para grandes sorpresas. Paga en sucursales, acuamóviles o en línea en la liga pagoanual.aguapuebla.mx. Recuerda esta dirección, pagoanual.aguapuebla.mx. Agua de Puebla premia así la economía de los usuarios cumplidos. Esto es para los usuarios cumplidos que quieren seguir siendo usuarios cumplidos, cosa que nos da mucho gusto porque solo así podremos tener más y mejores servicios. ¿Tienes algo de la red?
1: Tenemos esta información que ustedes pueden ver en nuestras redes sociales en @la red 5 radio, de la ocupación hotelera en Puebla alcanzó 56% en julio de 2026. Es el nivel mensual más alto del periodo 2023-2026 analizado por Pulso Puebla, y las proyecciones apuntan a un noviembre favorable con una ocupación estimada de 62.8% y una tarifa promedio de 1,520 pesos. Y es que se viene la época más importante del año. Sabemos que viene mucho turismo para ver el tema de las ofrendas a Puebla. Ya también se viene el Buen Fin, se viene la temporada vacacional de diciembre, y es buena oportunidad para seguir repuntando en ocupación hotelera y turismo y todo lo que se está ofreciendo aquí en Puebla. Algo que ayudó muchísimo también fue la temporada de los chiles en nogada. Ahorita antes de noviembre se viene lo del mole de caderas, lo cual también está abonando para seguir aumentando estas cifras de turismo. Falta 1 minuto y las 9 de la mañana.
2: Buenos días con López Díaz. Favor, feliciten a mi nieto que hoy hace su examen profesional en la Universidad Autónoma de Puebla. Se recibe la licenciatura de matemáticas aplicadas, así es de que muchas, muchas felicidades. Y un joven de 15 años perdió la mano en un enfrentamiento con la policía allá en Francia. Estos enfrentamientos que no acaban entre la policía y manifestantes, porque son estudiantes de secundaria, exigen mejores condiciones, no van los maestros. Esto, imagínese, uno piensa, Francia, primer mundo, etcétera, etcétera, pues también hay situaciones muy delicadas en la educación. Nos vamos a radar, son las 9.
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3: ISTEP renueva sus camas hospitalarias en Puebla. Buenos días, soy Jesús Lemus y esta es la información más importante de la última hora. Le quiero comentar que el Hospital de Especialidades del ISTEP renovó por primera vez sus camas hospitalarias desde la construcción del inmueble, con la entrega de 215 nuevas unidades. Luis Antonio Godina, director general de la institución, destacó que esta renovación busca mejorar las condiciones de atención y servicio. En otros temas, le quiero informar que el CEDIF entregó desayunos calientes a 2038 alumnas y alumnos de preescolar, primaria y secundaria de Tepeyahualco y sus comunidades durante la jornada por amor a las familias. La actividad fue encabezada por el director general de este organismo, Carlos Ochoa Rodríguez.
6: Que sepan que este gobierno trabaja para estar siempre como ustedes con prioridad. Es un gobierno que piensa que la obra más importante no es una construcción faraónica. La obra más importante para el gobierno del estado es la gente, es atender las causas, atender las necesidades y
3: En los temas nacionales le quiero platicar que el huracán Rachel se degrada a categoría 1, sin embargo mantiene alerta en el Pacífico mexicano. En los temas internacionales le quiero dar a conocer que el presidente español Pedro Sánchez convocó a elecciones presidenciales anticipadas para el próximo 29 de noviembre. A través de la cuenta de X, arroba la red 5 Radio, le detallamos que se confirma la lesión hacia una pasajera que presuntamente cayó de una unidad R-17. Con base en los testigos, se trataría de una herida grave y los hechos se vivieron en el camino a la Resurrección entre 106A Oriente y 106B Oriente. La temperatura ambiente en este momento de Puebla capital es de 17 grados centígrados. Hasta aquí la información más importante generada en la última hora. Lo invitamos a seguir con las noticias de Puebla, México y el mundo en la recta final de Buenos Días, el noticiario de la gente. En la consola digital, Duval Rubio. En los micrófonos del radar le informó Jesús Lemus. Muy buenos días.
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3: Nueve de la mañana con 3 minutos, por favor que no se le haga tarde. Mientras tanto, ¿qué le parece si nos vamos a la voz del INE?
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0: Y seguimos aquí, como lo puede usted ver, desde San Juan Cuautlancingo, transmitiendo buenos días el noticiario de la gente. Por favor, dice, estoy madre soltera, tengo una nena de 7 años. Por favor, anuncia si alguien del auditorio tendrá una lavadora usada, pero que sirva, porque yo con eso me ayudo y la mía se descompuso. Mire, si de verdad usted ya estrenó, qué bueno, bendito sea Dios, y todavía tiene la lavadora ahí en la casa y usted sabe que le salió buena su lavadora, que ahí está, pero la renovó usted porque hubo la oportunidad de hacerlo, a ver si se la puede compartir a esta señora. Mire, 220-212-7681, es para ayudar. Con una lavadora, 220-212-7681. También nos mandaron este video de una fuga de agua muy grande, nos dicen, en la calle Manuel José Otón, 5810, en Satélite número 2, en la colonia Satélite número 2, calle Manuel José Otón, 5810. Sabemos que es muy cerca ahí del libramiento para la Tehuacán, para que lo tome usted en cuenta. Y de nuevo nos pasan este reporte. Feliciten, por favor, a todos los integrantes del equipo Tu Bici Bicycle Store de ciclismo de ruta. Obtuvimos el pasado sábado el 6º y 8º lugar en Tenancingo, Tlaxcala. 6º y 8º lugar muy bien obtenido por ese equipo Tu Bici Bicycle Store, que lo compone Francisco Arroyo de Aquixtla, Randy Osorio de Tula Tepeji de Rodríguez. Son 2 de los integrantes. Una felicitación para ellos. Y sigue la atención para un accidente en la 105 Poniente a la altura de la 16 de septiembre, sentido hacia Las Torres. Por si vas a pasar por esta zona del sur de la ciudad, 16 de septiembre y la 105 es un crucero con mucho tránsito. Y nos dicen, por favor, apóyenme porque estamos buscando. Esta está su imagen en nuestras redes sociales. Por si usted puede ayudar, está extraviado un joven y tenemos todos los detalles en nuestras redes sociales. Él se llama Saúl Cuayahuitl Hernández. Tiene 38 años. Saúl Cuayahuitl Hernández. Lo están buscando todavía su familia y ya estamos compartiendo sus redes sociales. Aquí nos dicen, este fin de semana acudí a la unidad médica familiar número 8 del IMSS a urgencias y al estar esperando para que me realizaran la curación en la toma de aire acondicionado, se asomó un tlacuache. Al preguntarle a la enfermera sobre lo que vi, me comentó que sí, que hay muchos tlacuaches ahí adentro del plafón y también ratas desde hace meses, pero está ahí, le tomó la foto, se lo vamos a compartir a usted. Se llama la atención ahí el tlacuache asomándose.
1: Se asoma
0: en el área de urgencias de la clínica. Pues sí, como quiera, ahí andaba en los sistemas de aire, pero pues a cualquiera le llama la atención. Y como quiera, el tlacuache también es un roedor, ¿no?
1: No vaya a estar infestado.
0: Sí, ojalá y no. Nos dicen, busco trabajo de recepcionista. Tengo 38 años, soy mujer. Aquí tenemos tus datos. Con mucho gusto, si sale una oferta, los contactamos. Son las 9:09.
2: Y tenemos más de sus reportes. Nos están informando que hay tráfico en la 24 Sur desde la clínica del ISSSTE o del ISSSTEP. Ahí no le ponen si es con P o sin P. Hacia la 12 Oriente, dice, se complica cruzar hacia la clínica. Es lo que nos están reportando las personas que están ahí en la zona. Entonces, en el ISSSTEP, ahí es donde está muy, muy complicado el tráfico. También tenemos sus saludos en Facebook, en 5 Radio Comunicación Efectiva. Saludos para Miguel Ángel Vélez Ortiz, también para Ani Escobar, para Neftalí, para Olivia Lascano, que te manda saludos, Rafa.
0: Saludos, Oli, es mi compañera de la secundaria, y siempre bien pendiente de Buenos Días, el noticiario de la gente.
2: Pues mándanos sus mensajes, también en X, ahí también nos pueden escribir, pueden mandar sus reportes, si necesitan donadores de sangre, si necesitan reportar alguna fuga, o lo que ustedes gusten, ahí lo pueden hacer, y si no, en el poderoso número de la red, 2222-382990, ya son 9:10.
1: Y nos dicen, joven, otro favor, gracias por lo de joven, me puede poner las mini mañanitas para mi esposa doña Yolis, de parte de su esposo Francisco. Por favor, Duval Rubio, en la consola digital. Duval, adelante. Ya son 9:10 y aquí, compañeros, se han dado cuenta que muy poco escuchamos el tráfico vehicular y que de repente cuando empieza el airecito, las palmeras se mueven. Esto aquí, muy, muy tranquilo en estos momentos, Cuautlancingo. Parte, ¿no?, del ambiente.
2: Sí, es diferente, ¿no?
1: Es diferente. Sí. Y ya escuchamos que pronto será barrio, busca ser barrio mágico. No pueblo mágico, es barrio mágico, una denominación especial y también muy importante. 9:10, nos vamos a ir hasta Palacio Nacional.
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1: Una parte de la conferencia de prensa estuvo dedicada a lo que hace en su labor la línea 079. Es el Centro de Atención del Bienestar de las Mujeres de la Secretaría de las Mujeres. La presidenta destacó que hasta ahora han recibido 20,000 llamadas y que se monitorean al centro de atención, que cuando hay código rojo enlazan a emergencias y todas las llamadas son monitoreadas, así lo expresó la presidenta Claudia Sheinbaum.
4: Sí, tenemos alrededor de 20,000 llamadas, y cuando se tiene un código, digamos, que presenta riesgo, esa llamada se enlaza muchas veces, se enlaza a servicios de emergencia y la operadora se queda con la persona hasta que recibe el apoyo. También esas llamadas no solo se monitorean por el Centro de Atención al Bienestar de las Mujeres, sino también por nosotras, y normalmente es el propio equipo de atención que tenemos en la Secretaría quien coordina con centros de justicia, fiscalías y centro libre estas llamadas que presentan un alto grado pues de riesgo.
1: Allá en la Secretaría de las Mujeres, Laura Itzel Castillo Juárez, quien anunció esta parte de estas iniciativas. Si una persona en situación de riesgo llama al 079, se canaliza dependiendo el estatus, seguridad, Secretaría de las Mujeres, etcétera, pero se da seguimiento como una atención integral, así se mencionó.
5: Una mujer vive violencia y habla al 079, opción 1. No solamente es la llamada per se y la persona que la está atendiendo, que en general son mujeres, que tienen capacitación para poder atender situaciones de riesgo, sino que se canaliza. Entonces, se le pide a la Secretaría de Seguridad o a los institutos de las mujeres o secretarías de las mujeres de los estados que se acerquen a la mujer para atenderla. Incluso, si después de un tiempo no llama a ella, se regresa la llamada a la mujer, a la persona, para ver cómo está. Entonces, es una atención integral en donde están todas las entidades de la República.
1: Son 9:13. Finalmente, la presidenta trató este asunto del gobernador de Querétaro, Mauricio Curi, por invitar a representantes de Estados Unidos y al embajador Ronald Johnson a un evento al que no fue invitada ni la Sedena, ni el Gabinete de Seguridad, ni la Secretaría de Relaciones Exteriores. Mauricio Curi invitó al embajador de Estados Unidos, Ronald Johnson, en un evento de seguridad en Querétaro. Dijo la presidenta, se llega al límite de lo que debe ser y de lo que no debe ser. Así lo señaló.
5: Como presidenta tengo que tener una opinión diplomática siempre. ¿Qué va a pedir? Es una opinión del presidente López Obrador. Me les voy a dar un caso que me llama la atención y es importante que se conozca. Día de ayer o antier, no recuerdo, en el estado de Querétaro el gobernador invitó al embajador de Estados Unidos a poner la primera piedra de una academia internacional.
1: Parte de lo que se decía en esta conferencia, dice, hemos tenido buena relación con el embajador y ha ayudado a resolver temas diversos con el gobierno de Estados Unidos, pero hay temas en donde nos preguntamos por qué no es a través de relaciones exteriores. Esto también dijo, no implica una sanción, pero pues una extrañeza, ¿no?, del gobierno. Nos dice la red, los tlacuaches no son roedores, son marsupiales, Rafa.
0: Ah, muy bien.
1: Marsupiales, bueno, gracias a la poderosa red que lo sabe todo, que los tlacuaches no son roedores, sino marsupiales.
0: Marsupiales.
1: Como los koalas.
0: Pues imagínate, entonces hasta ahí peligra el tlacuache, porque nos dijeron que sí había ratas. Entonces las ratas le van a dar su tunda al tlacuache. Pues hay, como quiera, hay que atenderlo, ¿no? 9:15, que no se le haga tarde, 9:15. 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
1: Hoy en Quinto Medio Comportamiento Humano hablamos de los docentes, de dónde nace la capacidad y el deseo de enseñar. A diferencia de otras especies que transmiten información por imitación pasiva, los humanos desarrollamos la intencionalidad compartida. Hace cientos de miles de años, nuestros antepasados necesitaron enseñar activamente normas, técnicas de caza y lenguaje a las siguientes generaciones para asegurar la supervivencia del grupo. La enseñanza es, por tanto, una adaptación evolutiva. Alrededor de los 4 o 5 años, los seres humanos desarrollamos la capacidad de comprender que los demás tienen una mente, deseos y creencias distintas a las nuestras. Y este es el cimiento biológico sin el cual la docencia sería imposible. Saber qué es lo que el otro no sabe para poder explicárselo. Y no basta con saber algo. Un docente debe saber cómo lo sabe. La metacognición permite deconstruir un conocimiento complejo en pasos sencillos y digeribles. La teoría del andamiaje ocurre de manera óptima en la zona de desarrollo próximo. El docente actúa como un andamio temporal que sostiene al estudiante mientras adquiere una habilidad, retirándose gradualmente conforme éste gana autonomía.
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0: Y continuamos aquí desde San Juan Cuautlancingo, son las 9:18 y este lunes 5 de octubre le agradecemos mucho que nos haya recibido el presidente municipal Omar Muñoz para platicar de diversos temas. Hace un rato ya comentamos la aspiración que hay para convertirse en barrio mágico y por eso vendrá el embellecimiento para el primer cuadro, pero algo que ya tienen bien consolidado y no de manera fortuita, se vino por ejemplo acá hace algunos años el bachillerato 5 de mayo de la UAP, porque hay calidad educativa. Se nos viene el Cebetis 310, que es una zona industrial pujante, económicamente de las más importantes. Hace rato mencionaste, Omar, todo lo que se atrae en cuanto a la inversión extranjera. ¿Cómo viene esta relación? ¿Qué cosa hace el ayuntamiento para hacer ese puente entre las empresas, la industria y toda la capacitación que aquí debe existir?
1: Cuautlancingo debía ser una oferta para poder conectar el ciclo entre educación y ocupación. Desde 1964 hay presencia de la inversión extranjera a nivel estatal. El 17% de la inversión reside en Cuautlancingo. Es decir, aportamos al Producto Interno Bruto del Estado, se aporta entre 3 y 3.5% a la nación, y Cuautlancingo alberga a ese 17% de la inversión del 3.5% que aporta el Estado al país. Entonces, era necesario poder compaginar la educación con la ocupación para convertir el crecimiento económico en desarrollo económico. De las inversiones más nobles que se deben realizar es en favor de la educación. El año pasado entregamos rehabilitación de baños, aulas escolares, espacios de convivencia en las escuelas públicas y arcotechos, sumamente importante, una inversión histórica en materia educativa, pero también gestiones importantes que amalgaman a los tres sectores de gobierno. Y en este caso el Cebetis 300 fue parte de una gestión entre el gobierno federal con fideicomiso que se entregó como una gestión al gobierno del estado y que baja hasta el municipio de Cuautlancingo por una aportación importante del municipio y de la administración que presido. Y esta inversión solo se logra con la visión de la doctora Claudia Sheinbaum, del gobernador, por supuesto, del estado de Puebla, y que baja hasta el municipio para ser un aliciente y darle respuesta a años de petición de una sola institución que pudiera conectar a la ocupación y a la educación para beneficio de alumnas, alumnos y de las

0: incursionan al medio laboral y conectamos a la juventud con el sector privado. Ahora vienen otras gestiones también de talla federal y de talla estatal, como el Bachillerato Nacional, como la Universidad de la Salud y como la Universidad de la Tecnología con inversión de Google. Cuando nosotros decimos que el distintivo de educación debe ser parte fundamental, premisa fundamental de las acciones de nuestro gobierno, no lo decimos al aire. Es que se ha invertido más en educación que cualquier otra administración y hoy por hoy tenemos 5 proyectos educativos en puerta, 2 materializados y 3 que están a punto de realizarse, en los que se fortalece y contribuye a la comunidad y contribuimos también al desarrollo de nuestro municipio. 2 acciones importantes porque esto indirectamente también ataca al tema de la seguridad, porque están intrínsecamente relacionados. El poder rescatar a nuestros jóvenes, el darles un espacio para potenciar sus capacidades, espacios dignos donde se puedan conectar al sector privado, aseguramos que la ciudadanía del futuro va a tener una garantía ofertada de parte del municipio que refuerce sus conocimientos, que se capacite, que profesionalice a la población y que tengan diferentes alternativas, lo que conecta no solo al crecimiento con el desarrollo, sino que se ve materializado a través del ingreso que tenga una familia completa. Es decir, si rescatamos a la juventud y a los adolescentes y les ponemos una oferta donde pueden encaminar sus sueños y sus objetivos particulares, y en el cumplimiento de esos objetivos rescatamos a este sector de la población, estamos contribuyendo en materia de seguridad.
1: 2 acciones. Sí, porque le cierras la puerta al ocio, le cierras la puerta a los vicios.
0: Así es.
1: Es una persona que está ocupado primero en prepararse y además con esto de capacitación, porque es capacitación tecnológica para el trabajo. Cuando ellos terminan ahí en el Cebetis, cuando terminan en estas 2 instituciones que se vienen para Cuautlancingo, ya están capacitados para el trabajo. O sea, si tienen la necesidad en casa, si esta era su meta, de una vez se incorporan a trabajar. Y obvio, una sociedad que está trabajando, que se está capacitando, que está estudiando, pues no está en la delincuencia.
0: Tuvimos un acercamiento importante, hemos tenido muchos diálogos, conversatorios y mesas de trabajo con las organizaciones empresariales. Y con las cámaras empresariales hemos llevado a cabo un proyecto donde próximamente vamos a firmar convenios, donde una de los objetivos principales sea conectar a la juventud con el sector privado. ¿De qué manera podemos cumplir los sueños de los próximos directores o directoras ejecutivas de empresas de talla internacional? ¿Cómo podemos cumplir sus sueños y encaminarlos a que en este sector, que es fructífero, que genera una derrama importante al Estado, pues también traiga beneficios directos a las familias? Y bueno, la educación es una herramienta posibilitadora del cambio y de la transformación, y como herramienta, pues nosotros, al fungir como bisagra, conectamos a los sueños de los jóvenes con el beneficio y el desarrollo económico en toda nuestra región. Queremos que este distintivo quede como un precedente histórico. Se necesitan más escuelas. Si nosotros no le apostamos a la educación, no le apostamos al orden ni a la planeación, lo que vamos a hacer es gestionar y resolver únicamente crisis, que es lo que hemos hecho desde hace 30 años a la fecha. Por eso debemos planear, organizarnos para poder proyectar políticas públicas con prospectiva, es decir, con una visión a futuro, con un diferencial económico que tenemos, una ventaja comparativa económica que existe mayormente en la región de Cuautlancingo, que es la industria automotriz. Ya si hay una derrama económica importante, es necesario ser la bisagra como municipio para amalgamar esos sueños de los ciudadanos, de los jóvenes, de las familias enteras. Somos promotores de la familia y somos promotores de la educación, Rafa.
1: Y con esas instituciones sin duda se va a poder hacer. Y hablando de un tema que traíamos ahí muy temprano cuando veníamos ya para Cuautlancingo, nos llamó mucho la atención porque vimos ahí el Puente de México, usted lo vio en la feria, que decía aquí la invitación de Cuautlancingo. ¿Cómo va ese tema? Oye, o sea, Cuautlancingo.

0: hasta el puente de México.
1: Sí, el territorio de Cuautlancingo es muy extenso. En algún momento se puso sobre la mesa la recuperación del área limítrofe y la delimitación correcta de estos espacios. Nosotros hablábamos de llevar dignidad a las zonas que se convierten en tierra de nadie y la población pues en gente de nadie, porque hicimos una inversión importante en caminos, acceso importante hacia Volkswagen 2, que es la Junta Auxiliar, que es una entrada a la Junta Auxiliar de la Trinidad Sanctorum, y fuimos y rehabilitamos este camino, porque de repente se echaban la bolita entre dos entidades. Nosotros sabemos que es nuestra responsabilidad atender a todas y todos los ciudadanos, sin importar que se encuentren en la periferia o colindancia con otro municipio. Fuimos y atendimos, pero también una inversión de suma importancia, como lo es la rehabilitación de canales, vasos reguladores, el vaso regulador de Margaritas 1, Margaritas 2 y ferrocarriles, y los canales pluviales y los drenajes sanitarios. Para ello contemplamos la parte baja del municipio, que es el Nopalito, Azcapotzalco, Colonia La Vega. Con esta rehabilitación no vemos delimitaciones políticas.
2: El beneficio llega a otro.
1: El beneficio llega.
2: Que dicen que no es Cuautlancingo.
1: El beneficio tiene que llegar por un único concepto de dignidad, de redignificar todos estos espacios de periferia y visibilizar las principales necesidades y atender como consecuencia.
2: Ahí está, por eso ahí está la explicación, ahí está el comentario acerca de lo que usted vio este año, precisamente con el anuncio y la invitación para la Feria de Cuautlancingo, prácticamente desde esa entrada que tenía nuestra ciudad y que también es de esta misma zona. Pues muchas gracias, alcalde.
1: Gracias,
2: Omar Muñoz, por estar con nosotros. Nos vamos a hacer una pausa, es muy breve, y seguimos aquí con Buenos Días desde San Juan Cuautlancingo. Son las 9:29 a.m.
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0: Muy buenos días, audiencia de Buenos Días, el noticiario de la gente, y a los cuatro fantásticos de la información. Manu Sánchez les saluda con todo el gusto, con la cartelera que esta noche presenta el Consejo Mundial de Lucha Libre en el Coso de la 13 Oriente. Las acciones las abrirán las futuras amazonas Astored y Lady Metal en contra de Diablita Roja y Metallica. Posteriormente veremos el duelo entre Magia Blanca, Tornado y Rey Pegasus en contra de Prayer, Rey Apocalipsis y Keops. En el tercer combate, Capitán Suicida y Fugaz harán equipo para enfrentar a Máquina Letal y Calavera Junior 2. En el evento especial, Madre, Hija, Lluvia y Tabata se medirán a Zeuxis y la Dama del Guante Negro, Sanelli. En el evento semifinal, el gigante Cholulteca Xeloa, acompañado de Star Black y Templario, tendrán enfrente al poderío de Yutani, Rugido y la experiencia del Valiente. Y para cerrar esta gran función, en relevos increíbles, el Asteroide del Ring, Neón y Euforia harán equipo para medirse al Amo y Señor, a Averno y al Faraón que rige Esfinge. Hasta aquí la información del deporte de las llaves y los costalazos. Para Buenos Días, informe.

0: Ya estamos de regreso para platicarle que Puebla se quedó con el tercer lugar en la prueba de paraciclismo, con el equipo importante ahí, con los paratletas que están participando en esta paralimpiada que se desarrolla en territorio tapatío, en Jalisco. Este año le tocó a Jalisco, es una potencia deportiva en el estado, hablando de los nacionales, de los juegos de la CONADE, y Puebla acudió con un nutrido grupo de paratletas buscando tener participación en la mayoría de las disciplinas, y ha tenido muy muy buena participación, sin lugar a dudas. Uno de los nadadores que le hemos platicado de, en este caso, que ya está participando ahora en pruebas de atletismo, se llama él Christopher Hernández, tuvo una participación este fin de semana y se quedó a nada en el lanzamiento de bala de subirse al podio por apenas unos centímetros. Se quedó en cuarto lugar, que hay que tomarlo en cuenta también. Christopher Hernández, él es originario de Chignahuapan, y esta es la historia que le hemos platicado de este niño que iba a participar solo en natación, pero le vieron aptitudes, le vieron capacidad, y participó también en otras pruebas del paratletismo, participó en la de bala, y se quedó a unos centímetros de subirse al podio. Hoy está en el lanzamiento de clava, veremos cómo le va, esperemos Dios mediante también tenga buenos resultados, pero sin duda ya son ganadores todos ellos, nada más por acudir a estas pruebas de Paralimpiada Nacional. Faltan 24 de las 10.
1: Y en más de esto, la selección de Tlaxcala arribó a Jalisco para ya también dar inicio a la participación oficial en la Paralimpiada Nacional CONADE 2026. Este primer contingente de la delegación tlaxcalteca competirá de inmediato ya en fútbol para ciegos y para atletismo. Van con el respaldo de las autoridades del gobierno estatal, del Instituto del Deporte de Tlaxcala. Y destacar que en el primer bloque también resaltan Ángel Alexis Elizalde Gutiérrez, Ian Jesús Castañeda Olivares, Jesús Joel Rodríguez Pérez, Valentina Báez Xochipa y Montiel Pedrosa. El grupo va acompañado por el entrenador Fernando Mora Hernández y el reconocido atleta paralímpico Leonardo de Jesús Pérez Juárez. Y las actividades pues ya se seguirán a través de la CONADE y por supuesto seguiremos el calendario de competencias y también su desempeño en el medallero actual. Recuerde, pues ya está la Paralimpiada Nacional CONADE 2026. Son 9:37, nos dicen Ruta 25 Zacatepec, unidades 17, unidad 10, unidad 110, perdón, como toritos en la Forjadores. Ay, Dios mío, nos dice la red. Buen día, 9:37.
0: Aquí tenemos otro reporte de usted, nos dicen, es de alguien este amiguito, porque nos hablan de un perrito que dejaron abandonado y que los vecinos escuchan que nada más está chille y chille, y nos mandan la fotografía sobre todo para buscarlo. Vengo a reportar el abandono de un perrito por parte de sus dueños, se mudaron a otra casa el viernes de alrededor de las 7 de la tarde, terminaron de sacar sus cosas, pero no se llevaron al perro. Y ya se le marcó al número que habían dejado y según desde el sábado iban a venir por el canino, pero es la fecha que no llegan y ya son 4 días. Por favor, necesitamos de su ayuda. Ahí vemos, es un perrito muy chiquito, oye, qué bárbaro, es como lo fueron a abandonar ahí.
2: Ah, o sea, es como un French, pobrecito.
0: Ajá, como un French, y que, pues esperemos que se les haya olvidado, ¿no? Y que a lo mejor no están contestando, insístanle al número a ver si lo pueden pues retomar o regresar por él, qué bárbaros. Y que nomás está chille y chille el perrito. Pues sí, es un perrito muy chiquito.
1: ¿Pero no trae placa?
0: No, que esto fue en la privada 35A Norte. No nos dicen qué número, 35A Norte.
2: O sea, ¿pero está en la calle? O está
0: sí, está en la calle, lo dejaron en la casa, a la puerta de la casa, que dicen que vaciaron, que ya se llevaron todas sus cosas, menos al perro.
2: Ay, no, eso de que se me olvidó.
0: Ay, eso sí, no se va a decir.
2: Sí, como no, que no se lo crees pues, a nadie, no, ¿verdad? Claro
0: que eso de
2: no.
0: Que se me olvidó. Faltan 22 minutos para las 10. Tenemos más de la voz de usted.
2: Y tenemos más, y tenemos esta fumarola del volcán Don Goyo que nos sigue regalando esta imagen espectacular. Tenemos este video con fumarola y como ya le decíamos muy temprano, cubierto de nieve, está espectacular Don Goyo. Si tienen la oportunidad, salgan a verlo, tómenle la foto y disfrute de este espectáculo. Y aquí también estamos,
1: ¿ya viste que el cielo se está borregando?
2: Como borregando, sí, por el frío, me imagino.
1: Sí, sí, sí, esto es por diferentes corrientes frías. Y por eso se ve también este fenómeno.
2: Y también nos están diciendo, dice, ojalá que me puedan ayudar a reportar, le dieron un cristalazo a mi auto, no nos da los datos de su vehículo, pero nos dice que fue afuera del Parque del Arte esta mañana, le dieron un cristalazo, tampoco no nos dice ¿Qué fue lo que le robaron? Fue un cristalazo de la parte de atrás, de donde van los pasajeros, atrás del copiloto. De ese lado rompieron el cristal de este vehículo. Ojalá que nos pueda mandar más información. Y nos mandan una credencial de lector que dice, la encontraron, está a nombre de Los Ángeles Ortega Norma Beatriz. Encontraron tu credencial de lector. Vives en la colonia Santa Bárbara. Si nos estás escuchando, de Los Ángeles Ortega Norma Beatriz, alguien encontró tu credencial y aquí tenemos el número de contacto para que la puedas recoger, o si alguien la conoce también, avísenle, mándenos mensaje a la red y con gusto le damos el número para que se puedan reunir y pueda ya recuperar su credencial de lector. Ya faltan 20 minutos y las 10 de la mañana.
1: Y también le mandamos saludos a Odilón, que se recupere la garganta, le mandamos saludos, nos mandan también mensajes. Aquí con un reporte, esperando parada para la ruta CRE Unidad 11, pasando puente del Boulevard del Niño. Hacen parada, bajan y suben pasaje, pero como me ven con bastón, no me levantan. Qué feo que discriminen al discapacitado, dice, incluso para que me paren. Y tengo credencial y aún así doy mi pasaje, enseño mi credencial de discapacidad, pero se enojan si solo les dices discapacitado. Por eso yo pago mi pasaje, qué feo estar en una sociedad así, discriminatoria. Nos dice, soy la señora Alba Rojas, gracias por su atención y sí felicita a la unidad, que sí la levantó con todo el cuidado del CRE Unidad 61. Nos dice, ahí sí se ve la diferencia en el trato. Muchas felicidades a esta unidad. ¿Y saben por qué son las nubes, decíamos, aborregadas? Uh-huh. Porque hay masas de aire cálido, masas de aire húmedo, se elevan y chocan con aire más frío en la atmósfera y por eso da la apariencia de rebaño. Un movimiento que fragmenta las nubes en bloques esponjosos y blancos que nos recuerdan a la lana de las ovejas, donde se toma el origen de este nombre, que el cielo está aborregado. 9:41.
0: 9:41, y le presentamos esta información porque ya comenzó la séptima edición del encuentro Intervenciones Efímeras. Está organizado por el colectivo Patio Efímero, que reúne obras de espacios como el Museo Urbano Interactivo del Tecnológico de Monterrey, Casa Erru El Carmen y Cero Cafetería. Es entre el 3 y el 11 de octubre. Todavía lo puede usted visitar. Tenemos unas imágenes precisamente de este recorrido que se hace por este lugar y denominado el Encuentro de Intervenciones Efímeras. Vale mucho la pena. Está en el Centro Histórico. Si usted lo puede visitar, recuerde que el Museo del Tecnológico de Monterrey cambió su dirección. Sigue en el Centro Histórico, pero ya no está ahí del lado de la 4 Norte. Ahora se fue del lado del Carmen. Y vale mucho la pena ver este tipo de obras y de colecciones que tienen montadas para que usted las disfrute. Faltan 19 minutos y las 10. 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
2: Y que sigue, pues que nos invites a nosotros.
1: Muy bien, ¿no? Salvada.
2: Sí. Con mucho gusto. Yo dije, ay, qué generoso. Ya son las 9:44 y nos están compartiendo otra credencial de elector que encontraron. Ahorita le vamos a decir a nombre de quién está, para que si le están buscando, ya no se preocupen, alguien las tiene. Es de López Montuy Omar Alejandro, que vives en Amalucan, ahí en la colonia Cerro de Amalucan. Encontraron tu credencial, López Montuy Omar Alejandro. Aquí tenemos el número de contacto para que la puedas recuperar.
1: Oye, hablando de encontrar cosas perdidas, fíjese usted, en Saltillo una chica perdió su teléfono. Era un iPhone.
2: Ah, mira.
1: Un chico lo encuentra. Y uno normalmente ya hoy te hace pensar mucho, así como que lo levanto, no lo levanto, y logra contactar a la dueña, busca a la dueña para devolverlo, pero ella lo acusa de robo.
2: Ay, no.
1: Lo acusó de robo, se armó, y obviamente la opinión estuvo dividida entre quienes, ¿sabes qué? Si te lo encuentras, ahí déjalo, manito, no te metas en problemas. Sí. Y hay otros que dicen, sí, hiciste bien, nada más que, pues esta chica, ¿por qué, no? ¿Por qué reclamó tanto? Pues ya se lo están devolviendo. Es difícil que una persona que se robó algo te lo devuelva, ¿no?
2: Ajá.
1: Entonces, pues ahí está el detalle. Agarró, se lo devolvió. Ah, no, tú te lo robaste. Pues te lo estoy devolviendo. En fin. Y ya está aquí pasando la banda, ¿no?
2: Sí.
0: La tambora. Una procesión. O viene, o más
1: una
0: bien.
1: Una procesión.
0: Y viene al templo.
2: Pero sí, veamos, es una procesión. Corona. No sé si sea como misa de difunto, no sé, ahorita le checamos, o procesión, porque también viene un camión con flores. Ahorita le investigamos bien y les pasamos el dato exacto, ¿no?
0: Todo eso pasa aquí en Cuautlancingo, y pues nos tocó de todo, nos ha de por sí acompañado toda la mañana la campana de su bonito templo dedicado a San Juan. Y llegan ahorita con la banda, ahorita conoceremos la historia completa, si es una procesión o está pasando algo, ¿no? Como estamos viendo muchas flores y muchas personas.
2: Es que son muchas flores. Yo logré ver como una corona de difunto, parece ser, pero ahorita le checamos. Y en la camioneta que viene, también viene con muchas flores.
1: Sí, estamos viendo.
2: Todavía
1: estamos recibiendo información porque no alcanzamos. Exacto. A ver cómo está el toldo, todavía no vemos bien el mar.
2: Exacto, ahorita.
0: Sí. En más de la información, pues vamos a platicarles a ustedes.
2: Ah, bueno, espérame, porque ya no terminó de contar Raúl, o sea, lo detuvieron, lo que pasó.
1: No, le reclamó, le dijo, y hubo personas que lo defendieron, dijeron, pues, oye, te lo está devolviendo, ya no lo reclames, sí, etcétera, etcétera. Y ahí la opinión fue dividida en redes sociales. Esta chica nada más se retiró, pero lo acusaba de que se lo había robado, pues ya se devolvió. Pero esto también a muchas personas les hace pensar, ¿qué hago? ¿Lo devuelvo? Van a decir que yo mejor no me meto en problemas y mejor ahí lo dejo, ya que alguien lo encuentre. Porque también en Ciudad de México hay una nueva modalidad.
2: Ajá.
1: De repente vas, te encuentras un teléfono, lo agarras y por ahí ya hay personas que nada más mañosamente se acercan y luego te empiezan a culpar y luego te piden dinero para que no hagas algo. Entonces, también es una nueva modalidad de extorsión, sí, en Ciudad de México.
2: Y aquí en Tehuacán, no sé si recuerden, ya tiene también bastante tiempo, que hubo un caso similar, pero ahí fue un caso de secuestro. Y entonces por un celular acusaron a personas que eran inocentes. Entonces sí, ya la verdad es que uno ya desconfía lamentablemente por tanta situación que sucede, que a veces que uno quiere hacer el bien y sale peor, ¿no?
0: Claro, y las unidades de los aparatos ya tienen unidades de radiolocalización, de ubicación,
1: sí,
0: de
1: geolocalización. Encuentra mi iPhone.
2: Sí.
0: Entonces te van a encontrar.
1: Encuentra mi dispositivo.
0: No, a lo mejor no lo robaste, obvio que no lo robaste, y puedes llegarte a ver en una escena así, en un problema así. Entonces, como bien dice Raúl, pues a lo mejor ya la decisión es mejor que ahí lo dejas, ¿no? Ahí lo dejas y ya que se lo encuentre mejor otro, puede ocurrir. En este momento para presentarlo a usted cuando faltan 12 minutos para las 10.
1: Y Atlixco recibe a visitantes durante el primer fin de semana de Valle de Catrinas. Impresionante, las calles y diferentes zonas del municipio. Le presentaremos las imágenes.
0: Atiborradas.
1: Sí, sí, de turistas locales, nacionales y hasta internacionales que recorrieron las monumentales Catrinas, que ya empezaron desde este fin de semana. Y ya tenemos las imágenes de la procesión que está entrando, así es de que Iván Hernández, nuestro productor, nos dice que hay una procesión y que vamos a llevar la cámara precisamente hasta donde está la procesión para la que podamos presentar. Estamos ya también en cuadro para que nos presenten las imágenes. Tenemos aquí un delay en la imagen, pero las vamos a tener ya en unos instantes, compañeros, para que las podamos compartir. Recuerde que estamos desde San Juan Cuautlancingo llevándole todo el noticiero en vivo. En vivo, ya son 9:49 y vamos a tener en unos instantes ya las imágenes. Naye, Rafa.
0: Aquí un saludo para la maestra Adriana Varela, se tomó la molestia de venirnos a saludar aquí a las instalaciones de la presidencia municipal de Cuautlancingo, nos dice que siempre sintoniza el noticiario Buenos Días, el noticiario de la gente, y que pues vino a saludarnos y a conocernos, ¿eh? Ahora sí ya tenemos las imágenes ahí de pues de personas que van llegando. Sí, es aquí, es la explanada de Cuautlancingo. Los vemos ahí para llegar al templo. En lo que nos decían, nos confirmaban, es una procesión este lunes, arrancando este 5 de octubre, aquí a las instalaciones de su templo dedicado a San Juan. Y pues una procesión que llegó con una banda, llegó con muchas flores y con muchas personas. Todos ellos ya entraron al templo, ¿eh? Es una transmisión que tenemos en este momento con nuestros compañeros Edgar Zapata e Iván Hernández. Ellos
1: gracias por las imágenes. Es una misa de cuerpo presente. Misa de cuerpo presente es lo que también nos dice la producción en una procesión. Misa de cuerpo presente.
2: Entonces sí vimos bien. ¿Querés que bajaron una corona de difunto y en la camioneta, en la batea venían muchas flores? Uh-huh. Entonces es una misa de difunto la que ahorita está aquí enfrente de nosotros, aquí en la... ¿Cómo se llama la...?
0: ¿El templo? El templo está dedicado a San Juan.
2: ¿De San Juan?
0: Aquí.
2: Ah, pues ahí está. Ah, mira, ya está la corona. Bueno, ya no la vieron, pero ya está, uh-huh. Ahí la estaban bajando.
1: Uh-huh. Y hablábamos de las Catrinas en el Valle de Catrinas, pero también nos vamos a Texmelucan.
0: Porque Texmelucan presente en Jalisco en medio de la Paralimpiada que platicábamos hace ratito con los integrantes, con los tradicionales juegos, como llevaron los papalotes, integrantes del colectivo participaron en el trompopán y juegos tradicionales realizados allá en Zapopan con torneos de trompo y yoyo, además de una exposición de juegos y papalotes para acercar las tradiciones a las nuevas generaciones. Muchos niños, muchos jóvenes ya no saben de qué se trata esto de que les dices vamos a elevar un papalote y se te quedan viendo así como de
2: ¿y
0: eso qué
2: es? Y silla y drones, papá, ¿no? Casi te van a decir
0: eso, que te contesten, ¿verdad? Eso, claro. Tú elevando tu papalote cuando, ajá, ya tenemos drones. Exacto. O tú aventando tu trompo, pues, ajá, cuando ya tenemos el PlayStation, etcétera, etcétera.
2: Pero es bonito.
0: Pero lo llevaron integrantes, sí, de este colectivo, así se llama, Papalotes Texmelucan, y lo llevaron en medio de la Paralimpiada allá en Jalisco. Y sí, pues llamó la atención y muchos sí tuvieron interés por conocer nuestros juegos tradicionales. 9:10.
2: Y tenemos más información. La policía de municipal de Tehuacán detuvo a 5 personas, entre ellas una mujer identificada como presunta líder de un grupo vinculado con el robo de vehículos en estacionamientos públicos, esto en Tehuacán. El operativo fue realizado en coordinación con autoridades estatales y federales y permitió asegurar 55 dosis de una sustancia con características similares al cristal. Los detenidos fueron puestos a disposición de la Fiscalía General del Estado de Puebla para determinar su situación jurídica, y ahí le estamos mostrando en pantalla más adelante las fotografías que también pueden ver en nuestras redes sociales en @la red 5 radio a estos sujetos, y están solicitando que si alguien reconoce a estos tipos hagan la denuncia correspondiente. Son personas que operaban en el robo de vehículos pero en los estacionamientos públicos, así que bien por ese golpe que se dio ahí en Tehuacán. Ya son 9:53.
1: El volcán Popocatépetl se mantiene en amarillo fase 2, el semáforo sigue sin cambios. En las primeras horas de esta mañana el Coloso registró una actividad moderada y estable caracterizada por la fumarola de vapor de agua y gases que era visible desde distintos puntos del centro del país y que le hemos llevado también a través de nuestra multiplataforma de redes sociales. Durante la tarde, noche de ayer y la madrugada se observaron episodios intermitentes de incandescencia sobre el cráter, acompañados por tremor armónico y un sismo volcanotectónico menor de magnitud 1.6 a las 7:25. En caso de nuevas emisiones, los vientos predominantes apuntan que la pluma se desplace principalmente hacia el oeste y noreste, incluyendo regiones de Angelópolis, Valle de Atlixco, Estado de México, Morelos, Tlaxcala e Hidalgo. Don Goyo, que nos ofrece las imágenes en tiempo real, siempre será espectacular, y sobre todo en esta época del año, ya de aquí a fin de año, sigue siendo espectacular, y cuando tiene nieve, bueno, ya ni se diga. Siempre hay que disfrutar y voltear a este escenario tan imponente. 9:54.
0: 9:54, 6 minutos y las 10. Presentar esta información, mira, el novillero poblano Gustavo García Solito triunfó en la tercera fecha de la Copa Pana. Esta corrida se realizó en la Plaza Monumental de Toros Rodolfo Rodríguez El Pana, aquí en la vecina entidad de Tlaxcala, en Apizaco, donde él compartió cartel con toreros de Tlaxcala y de Jalisco. Aquí en la vecina entidad siguen las corridas de toros como si nada. Ahí vamos a escuchar parte de lo que dijo este novillero Gustavo García Solito.
3: Espacio, estoy muy feliz, muy contento. Es una plaza que siempre había soñado de muy pequeño. Acá fueron mis inicios y bueno, estoy muy feliz y contento de haber correspondido a todos esos sueños que tuve desde pequeño aquí. Muy bien, la verdad que fue un novillo muy noble, que se arrancaba de lejos, permitía hacerle cosas. Ya después, conforme la lidia, fue desarrollando un poco por el derecho, pero la verdad que fue un novillo que me llenó el alma. Pues mira, ¿qué te puedo decir? Estoy muy contento, muy ilusionado. Pues obviamente me voy a volver a entregar. Esta plaza se merece todo y mi sueño es llegar a ser un gran torero.
0: Ahí está, mira lo que pasó. Se llama Solito porque ya hubo un García Solo. Gustavo García Solo, y ahora supongo es su hijo, es Gustavo García, y le ponen Solito. Y le decíamos, a pesar de la nueva sociedad que nos estamos dando, pues Tlaxcala conserva su tradición taurina y sigue presentando. Mire, la plaza no está, es una plaza grande y la entrada es buena, está llena la plaza, pues porque ellos tienen mucho la tradición de los toros y siguen con las corridas de toros. 5 y las 10.
1: Del 1 al 4 de octubre se desarrolló en Ciudad de México la edición 74 del clásico Mister México en físico, constructivismo y fitness, y la delegación poblana sobresalió en esta edición, uno de los certámenes más importantes en la materia, cosechando 3 campeonatos nacionales, múltiples podios, que además han sido impulsados tras el selectivo estatal, que se demostró un gran nivel en Ciudad de México en esta competencia. Especialmente 2 primeros lugares en principiantes, 65 kilos, y culturismo principiantes hasta 1.68. Joana Betzabet Molina ganó en bikini principiantes y Josué Isai Pérez obtuvo el segundo lugar en culturismo clásico principiantes. La verdad es que hay que reconocer, porque es una disciplina de alimentación, una rutina de varias horas de ejercicio físico, y hay que moderarlo, porque de acuerdo a cada disciplina manejas diferentes pesos. Por ejemplo, en la categoría principiantes, pues nada más vas tomando cierta forma en los brazos, en las piernas, etcétera, etcétera. Pero la verdad es que está muy, muy bien controlado y sobre todo brillando. Tenemos más. Y sobre todo nos vamos a espectáculos porque ya está acabando. Buenos días. Adelante, Denise.
4: Espectáculos.
5: ¿Qué tal, auditorio? Soy Denise y llegó ese momento para ponernos al día con todo lo que está pasando en el mundo del espectáculo. Y se acabó la espera. Mariana Ochoa se confirmó la ganadora de la Casa de los Famosos México 2026, llevándose el premio de 4 millones de pesos. Pero ojo, porque el triunfo llegó acompañado de polémica. En redes sociales comenzaron a circular acusaciones de un supuesto fraude en la votación, especialmente porque algunas encuestas digitales colocaban a Karina Torres por encima de Mariana antes de la gran final. Además, durante la temporada ya habían surgido varios señalamientos contra la producción por supuestas irregularidades. Hasta ahora no existe evidencia pública que confirme que el resultado haya sido manipulado, pero la polémica ya está encendida. ¿Ustedes qué dicen, auditorio? ¿Triunfo legítimo o fraude? Y el mexicano Juan García, conocido como Don Juan, se convirtió en ganador de uno de los retos de Mr. Beast después de pasar nada más y nada menos que 202 días encerrado en un supermercado en Estados Unidos. El reto terminó con 4 participantes, quienes se repartieron $1,000,000. Pero Don Juan no se fue con las manos vacías. Recibió alrededor de $248,000, una camioneta y una excavadora para su empresa de construcción. El mexicano, originario de Hidalgo y padre de 6 hijos, decidió aguantar hasta el final, pensando en el bienestar de su familia. Imagínense ir al súper por unas compras y salir 6 meses después con unos milloncitos de pesos. Coméntenme, ¿ustedes aceptarían? Y agárrense las coronas, porque la fiebre de la belleza ya está desatada. La edición 75 de Miss Universo, que se celebrará en noviembre en Puerto Rico, ya comenzó a generar una enorme expectativa y las entradas para la gran gala se agotaron en tiempo récord. La organización confirmó el sold out y todo apunta a una noche de mucha emoción, con representantes de distintos países buscando quedarse con la corona. La cuenta regresiva ya comenzó. Yo soy Denise Lezama y ya lo saben, el chisme cambia, las tendencias cambian, pero aquí siempre te cuento lo que está sonando. En espectáculos te informó Denise Lezama.
0: Y ya con eso nos despedimos. Muchas gracias a Cuautlancingo por recibirnos, a su alcalde Omar Muñoz, a Miguel Valtierra, a todo el equipo, a Ale Varela. Muchas gracias, nos la pasamos muy bien aquí, Naye.
2: Muchísimas gracias, sí, no se despeguen de la emisión porque seguimos en Red Ciudadana con todas las noticias de Puebla, México y el mundo y sus reportes a la red 2222-3829-90, Raúl.
1: Gracias al ingeniero Jorge Sánchez, Alfredo Rojas Burton en la consola digital, a Edgar Zapata y Elton John se despidió de México, 14 años no había venido y ya en este fin de semana, pues ya también se despidió porque ya se está despidiendo de manera profesional. Gracias, auditorio. Muy buena semana. Hasta mañana.
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2: Puebla no tiene focos rojos para el proceso federal 2026-2027. Buenos días, soy Jesús Lemus y esta es la información más importante de la última hora. Le quiero comentar que en Puebla no hay focos rojos para la organización del proceso federal y que derivará en la renovación de 16 diputaciones en el territorio poblano. Esto lo señaló la presidenta de la Junta Local del INE, Claudia Rodríguez Sánchez.
3: Sin embargo, sí hay algunas situaciones que se pueden presentar que incidan en nuestros trabajos de campo. Y en ese sentido es cuando nos acercamos a las autoridades de seguridad para que nos brinden el apoyo necesario. Por el momento no tenemos focos rojos en ningún municipio, en ninguna sección electoral de la entidad.
2: Pero si bien dice que hay algunos escenarios que se podrían presentar y pedir el apoyo de la autoridad, ¿cuáles serían esos casos en donde podrían pedir el apoyo de la autoridad?
3: Pues es que, la autoridad siempre nos apoya, independientemente de que haya algunas situaciones en materia de seguridad, pero siempre nos apoya, por ejemplo, en el traslado de boletas electorales, en el resguardo de boletas.
2: Por otra parte, le quiero informar que Morena Puebla desmintió la supuesta renuncia de Olga Lucía Romero García Crespo. El Instituto Político señaló que continúa al frente del Comité Ejecutivo Estatal y que no hay, hasta el momento, ninguna renuncia ni relevo formal al frente de esta presidencia. En los temas nacionales, le quiero platicar que Hidalgo activa semáforo rojo por lluvias intensas y deslaves. 15 municipios estarían registrando afectaciones. En los temas internacionales, le quiero dar a conocer que avión militar se estrella con 32 personas a bordo en Nigeria. Realizaba una misión rutinaria de Benín a Lagos. A través de la cuenta de X, arroba la red 5 Radio, le detallamos que la ocupación hotelera en Puebla alcanzó el 56% en julio de 2026, el nivel mensual más alto del periodo 2023-2026. Esto fue analizado por la agrupación Pulso Puebla. La temperatura ambiente en este momento de Puebla capital es de 18 grados centígrados. Hasta aquí la información más importante generada en la última hora. Lo invitamos a seguir con las noticias de Puebla, México y el mundo a través de Red Ciudadana por el 1120 de amplitud modulada y también en las cuentas oficiales de 5 Radio Comunicación Efectiva. En la consola digital Duval Rubio, en los micrófonos del radar, le informó Jesús Lemus. Muy buenos días y buen provecho.
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0: minutos a través de la Grupera 89.3. ¿Cómo están? Buenos días, alegría, buenos días, señor Sol. Espero que estén de maravilla, con toda la actitud, toda la buena vibra. Arrancamos este lunes 5 de octubre del 2026, con mucha música, mucha vibra, muchos regalos, mucho de todo, sí, todos. A ver, las manos arriba, ya las estiró muy bien. Hoy se siente fresca la mañana, qué rico. En teoría estamos a 19 grados centígrados. En teoría se pronostica lluvia el día de hoy, así que muchísima precaución, esto después de las 4 de la tarde. Y bueno, la máxima va a ser de 24 y la sensación térmica máxima va a ser de 27 grados centígrados. Así que cuidado, por favor, ok, cuídense mucho porque va a estar lloviendo, tápate tu pechito sano. Así que ustedes tranqui. ¡Vámonos! Las 10 con 18 dice.
1: ¿Qué tal, travesita? Buenos días. Una recarga, márcame, por favor. Gracias.
0: El día de hoy tengo recargas telefónicas para ti, así que vámonos, las 10 con 19.
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0: Vámonos por acá.
3: Sabías, travesita, buenos días. Aquí reportándome para ver si me puedo ganar una recarguita o una de mamalucha. O a ver qué me gano. Gracias.
0: ¡Vámonos! 22-266-4780.
4: Yo quiero una recarga, por favor. Ya márcame.
0: ¡Vámonos a través de la Grupo 89.3!
5: Travis, buenos días. Dame tu recargo, por favor. Bonito día. Gracias, márcame.
0: ¡Saluditos, corazón! Estamos en la hora ganadora con el recargón de la mañana.
6: Buenos días, traviesita. Buenos días. Excelente mañanita para la mejor locutora del Puebla. Quiero ganar, márcame.
0: ¡Eso!
4: Visita traviesita, buenos días, estoy en la hora ganadora. Márcame, quiero una recarga.
0: Ok.
5: Travis, recárgame, por favor. Aunque sea mi celular. Bonito día, márcame.
0: Bonito día, corazón de melón. Por acá, más watts.
4: Buenos días, traviesita. Estoy en la hora ganadora con Silvia Nava, la traviesa. Quiero ganarme una recarga, por favor. Márcame.
7: Excelente. Travi, buenos días. Estoy en la hora ganadora. Márcame. Necesito una recarga, por favor. Gracias.
8: Travis, buenos días. Recárgame, por favor.
9: Buenos días, traviesita. Estoy en la hora ganadora. Yo quiero ganarme un recargón. Espero y me marques. Márcame, traviesita.
0: Ya estás peinado atrás y dice...
10: Hola, buenos días, estamos en la hora ganadora con Silvia Nava, la traviesa. Travi, márcame, quiero una recarga.
0: Vámonos, 22-266-4780.
11: Hola, traviesita, buenos días, estoy en la hora ganadora. Márcame, quiero que me hagas un recargón. Por favor, márcame.
12: Buenos días, estoy en la hora ganadora con Silvia Nava, la traviesa. Travisita, quiero participar para un recargón. Un recargón, gracias.
0: Gracias, por acá, más guas.
5: Hola, Travis, buenos días. Márcame que quiero una recarga, por favor.
0: Perfecto, así que vámonos, y dice.
13: Buenos días, Travi. Quiero que me metas un recargón, por favor. Por favor, traviesa. Lo que tú quieras.
0: Ok, pues vámonos al 22-266-4780-2221-2345-99. 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

0: 10:31 a través de la Grupera 89.3 y dice:
1: buenos días, estoy en hora ganadora, travesita, márcame, quiero ganarme una recarga, por favor, márcame.
0: Ok.
2: Márcame, una recarga, mi chivis, gracias.
0: Gracias, corazón.
3: Traviesa, buenos días, estamos en la hora ganadora, márcame, quiero una recarga, quiero ganarme hoy una recarga.
0: ¡Eso!
4: Estamos en la hora ganadora.
0: ¡Solis!
5: Buenos días a todos. Estamos en la hora ganadora con Silvia Nava la Traviesa. Quiero ganarme un boleto de Intocable. Por favor. Buenos días.
0: Ahora. Pues te lo doy si quieres. Nada más que pues ya no va a ser válido, ¿ah? Porque se fue el viernes. ¿Cómo que para Intocable? Estamos a lunes, mijo. ¿En qué día vives? ¿Qué te pasa? ¿Todavía sigues en viernes o qué? No, corazón, pues ya de Intocable definitivamente ya no hay, mi amor.
6: Traviesa, estoy en la hora ganadora. Quiero una recarga, márcame, por favor.
4: Márcame, Traviesa, quiero participar por una recarga.
0: ¿Qué dice?
7: Travesita, márcame, estoy en la hora ganadora.
4: Hora ganadora, quiero ganar, Silvita. Márcame, quiero una recarga.
0: Ok.
3: Muy buenos días, Traviesa, estamos en la hora ganadora. Quiero ganarme una recarga, márcame. Decreto que hoy me vas a regalar una recarga.
0: ¡Eso!
3: Buen día y saludos.
0: ¡Eso es todo! La fe muere al último, oiga.
8: Hola, estoy en la hora ganadora. Por favor, Traviesita, mándame una recarga, por favor.
0: ¡Más guas!
9: Hola, Traviesita, recárgamela el día de hoy. Quiero ganarme una recarga.
4: Hola, buenos días, mi queridísima Traviesita. Quiero una recarga. Márcame, por favor. Bendiciones para ti y para todo tu auditorio.
0: Gracias, corazón. Oigan, entonces, vamos a una cosa. Ahí te va el código para la recarga del día de hoy. Es 103. 103, así de fácil es ganar con la Grupera 89.3. Vámonos al corte, volvemos, no le cambies.
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0: Ya son las 10:46 a través de la Grupera 89.3. Bueno, pues vámonos con más, vámonos con más watts. Así que vámonos con la primera recarga telefónica.
1: Y la ordenadora con Silviana Bala Traviesa. Márqueme, traviesita, márqueme, me quiero ganar una recarga o lo que sea. Márqueme, traviesita.
0: Te recuerdo el código 103.
2: Estoy en la hora ganadora con la traviesa y la grupera. Por favor, un recargón. Gracias, buen día. Bye.
0: Ok, vámonos. Y por acá. Por acá.
3: Hola, traviesa hermosa. Estoy en la hora ganadora. Quiero saber qué siente que la traviesita me dé un recargón. Quiero ganarme un recargón con la traviesa. Nada ganadora.
4: Estoy en la hora ganadora con Silvia Nava. Traviesita, márcame. Quiero ganarme un recargón por la mañana.
0: Ok, vámonos.
5: Hola, buenos días. Estamos en la hora ganadora con Silvia Nava, la traviesa. Yo quiero ganar, ya sea un tarjetón, una lucha o una recarga, lo que sea, pero quiero ganar. Márcame, traviesita.
0: Ok, pues vámonos. Dime el código correctamente y ya tienes con eso tu recarga telefónica. Tenemos 3 recargas telefónicas. Esta es la primera. Ay, me atoré. Ayúdenme. Ahí está, ya me desatoré. Vámonos, 22-266-4780. Está sonando el teléfono, no está sonando. ¿Qué está pasando? ¿Qué está pasando, Diosito? ¿Qué está pasando, Diosito? Así que vámonos, a ver, le vamos a volver a marcar. Así que vámonos a través de la Grupera 89.3, ¿ok? Así que está sonando 103, así me la tienes que decir, 103. Y ya con eso, no. Vámonos al siguiente, pues, ni modo. Se lo perdió. Así que vámonos a través de la Grupera 89.3. Así que vámonos. ¿Qué dicen los guats? Y dice así. Y dice una, y dice dos, y dice tres, y dice... ¡Vámonos! Bueno, sí, bueno, ¿quién habla?
6: Buenos días, Armando, de este lado, por favor. Ahí están las bancas. Sí, buenos días.
0: Hola, Armando. Oye, Armando, tienes el código, Armando.
6: 103.
0: ¡Sí! ¡Felicidades, Armando! ¡Ya tienes tu recarga telefónica! Oye, ¿me puedes mandar tus datos por FIS?
6: Claro que sí, buenos días.
0: Gracias, sí, corazón. Cuídate porque andas chambeando, ¿va?
6: Sí, estoy trabajando.
0: Órale.
6: Te apunto de juego.
0: Órale. Adiós, corazón. Cuídate. Bye. Ahí está, para que nos mande sus datos, va, lo agarramos en la chama, mira, un ojo al gato y otro al garabato, y mira, no hombre, ganó su recarga telefónica, 22-266-4780-2221-2345-99.
7: Informamos que el número que usted marcó solo cuenta con el servicio para navegar en...
0: No ha pagado, por eso necesita la recarga, ¿cómo le vamos a hablar? ¿Cómo le vamos a hablar si no ha pagado? No, sí, no, maca, yo... Ay, sí le deberíamos dar, sí necesita la recarga. Ah. Se nota que sí la necesita, ya le cortaron el servicio. Ay, pero ¿cómo la hacemos? ¿Le marcamos por what? Bueno.
8: Bueno.
0: Hola, ¿quién habla?
8: Zuley.
0: Oye, para ganarte la recarga telefónica... dime el código.
8: 103.
0: ¿Cómo?
8: 103.
0: A ver, repítemelo.
8: 103.
0: Sí, corazón, muchísimas felicidades. Ya tienes tu recarga telefónica. Oye, ¿me puedes mandar tus datos, por favor, y tu compañía telefónica?
8: Sí,
0: mi amor, ¿quieres mandarle saludos a alguien?
8: Sí.
0: ¿A quién?
8: A mi abuelita Trini.
0: Ay, ¿qué le quieres decir a tu abuelita Trini?
8: Que la quiero mucho.
0: Ay, mi amor, muchísimas felicidades. Ya tienes tu recarga. Así que espero tu nombre, ¿vale?
8: Gracias.
0: Adiós, mi amor. Cuídate. Bye.
8: Bye.
0: Nos queda una recarga telefónica regresando el corte, así que no te despegues.
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0: rapidísimo, en este nos vamos, ya sabes, me tienes que decir el código, 103, así que está 103. En este momento, nada de que me equivoco, nada de que nada, porque ya no tenemos tiempo, señora. Tú eres el que va a ganar ahorita, ya, dime el código, ya, en este momento es tuyo, ya, ¿qué más quieres? Contesta, por Dios, contesta, 5, 4, 3, 2, ay, bueno... Sí, bueno. ¿Habla? Hola, hablamos del agrupero 89.3. ¿Quién habla?
1: Tere.
0: Tere, tienes el código 5, 4.
1: Pero, el código. 01, 02,
0: 03. A ver, ordena tus ideas, corazón. ¿Cuál es el código?
1: El código.
0: 5, 4, 3, 2.
1: 0103.
0: ¡No! 0103. Corazón, gracias. Casi, casi era suyo. Lo tenía en sus manos y lo dejó ir. Así que vámonos. O sea, sí, tiene idea, pero no tiene idea. Vámonos, rapidísimo. Rapidísimo, rapidísimo, rapidísimo. Bueno, lo vamos a hacer después del corte. Vamos a hacerlo después del corte informativo radar. Regresamos a este mismo número, ¿eh? Así que vámonos.
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3: Son ya las 11 de la mañana, tiempo de Radar Informativo. ¿Qué tal? Muy buenos días, mi nombre es Azul Hernández y a continuación le presento la información más importante generada hasta este momento. Entérate. Puebla registró nuevamente uno de los precios más altos de combustibles. Una estación BP ubicada en la autopista Puebla-Catzingo, en Amozoc, reportó el diésel más caro del país esta semana. Así lo dio a conocer Iván Escalante, titular de Profeco. En más información, la Fundación Mary Street Jenkins donará al gobierno de Puebla un predio de 7,000 metros cuadrados en la zona de Xonaca para la construcción del cablebús. Así lo dio a conocer Roberto Jenkins, integrante del patronato. El bosque urbano del Sench tendrá adecuaciones tras la construcción de una de las torres del sistema de transporte por cable. Así lo informó José Luis García Parra, coordinador de gabinete del gobierno de Puebla. Esta mañana el Popocatépetl amaneció activo. En caso de emisión de ceniza, podría dirigirse hacia el norte y suroeste con posible afectación en zonas de Puebla, Morelos, Estado de México, Ciudad de México, Tlaxcala e Hidalgo. A partir del 10 de octubre estará disponible un micrositio para consultar avances, montos, estudios e implementaciones del proyecto de transporte por cable en Puebla. Así lo dio a conocer el coordinador de gabinete estatal, José Luis García Parra. En información a nivel internacional, Pedro Sánchez anunció la disolución de las Cortes Generales y elecciones generales anticipadas para el 29 de noviembre en España, luego de que el Congreso rechazara dos decretos del gobierno relacionados con medidas para atender las crisis de vivienda. Además, un incendio forestal en el acceso principal a Machu Picchu, en la región de Cusco, Perú, dejó al menos una persona fallecida y dos heridas. El siniestro se registró del 2 al 4 de octubre y fue controlado por bomberos, ejército y policía. De acuerdo con autoridades locales, el fuego habría iniciado por la quema de maleza realizada por agricultores que se salió de control. El clima en esta mañana es de 21 grados centígrados. Se encuentra mayormente nublado. Se espera una máxima de 23 y una mínima de 13. Manténgase informado a través de las diferentes redes sociales de 5 Radio, Comunicación Efectiva, así como a través de Red Ciudadana, 1120 de amplitud modulada. En la consola digital Duval Rubio, Azul Hernández le desea una excelente mañana.
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0: Vámonos, ahora sí, se quedó pendiente, ya no nos dio tiempo, pero vamos a marcar el mismo número que marcamos. Sí, así, sí, para que sea legal. O el que sí nos iba a contestar, pero colgué. Perdóname usted. Discúlpeme usted, estamos en Échamelas, por cierto, así que ahí va.
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0: Muy bien. Bueno, bueno, ¿quién habla?
2: Hola, hola.
0: Hola.
2: Hola, Yola.
0: Hola, Yola.
2: Sí, sí.
0: Hola, Yola, hola, dime que tienes el código.
2: Claro que sí.
0: ¿Cuál
2: 103.
0: Sí, corazón, felicidades. Ya tienes tu recarga. Oye, ¿me puedes mandar tus datos, porfa?
2: Claro que sí, ¿por WhatsApp?
0: Sí, por WhatsApp, porfis, ¿vale?
2: Okay.
0: Gracias, corazón, cuídate.
2: Bye.
0: Bye. Adiós, mi amor, ¿cómo te llamas?
3: Bye.
0: ¡Vámonos! ¿Cuántos años tienes?
3: Tres.
0: ¿Tres? ¡Ay, qué grandota! Oye, te mandamos muchos besos. Mándanos un beso. Muchas gracias, corazón. Cuídate mucho.
2: Gracias.
0: Adiós. Bye.
2: Bye.
0: Bye. Bye. ¡Qué bonito! Oigan, pues ahí está. Ya está. Ahora sí ya cerramos la hora ganadora. Ya se fueron las recargas telefónicas. Y vámonos a lo que nos truje Chencha, que es las complacencias. Dime qué canción quieres escuchar a través del agrupero 89.3 2212-6647-80. Y dice...
4: Hola, traviesa, muy buenos días, muy buenos días. Que tengas un excelente inicio de semana. Oye, en el Échamelas, por favor, ¿me puedes poner la de Cuisillos? No se lo digas a ella.
0: No se lo digas,
4: por favor,
0: a ella.
4: Y buen turno.
0: Claro que sí, corazón de melón. Faltaba más, faltaba menos. ¿Cuál otra ponemos?
5: Hola, ¿cómo estás? Buenos días, alegría.
0: Hola, buenos días.
5: Porfa, un recargón, Travi, para mi chavo, ya sabes.
0: Ya
5: se acabaron los datos, se los ocupa la escuela.
0: Recargones.
5: Buenos días.
0: Ya se acabaron los recargones, corazón. Ya fue la hora ganadora. Este fue porque se nos acabó el... Nos ganó el tiempo. Espérate, déjame ordeno mis ideas. 22-12-66-47-80-22-21-23-45-99. Vámonos, no se lo digas a ella. 11-8. ¿Cuál otra ponemos?
6: Chavisita, buenos días. ¿Puedes poner la canción Otro Grupo a Mi Lugar con Brindis? Muchas gracias. Saluditos, buen día.
0: Va que va. Así que vámonos. También viene Brindis. Así que no te despegues.

las 11:27, vámonos con Brindis a través de la Grupero 89.3, así que vámonos, y dice así.

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21: Buenas tardes, travesita hermosa. Buenas tardes, travesita hermosa y preciosa.
22: ¡Saluditos!
21: A ver si me puedes complacer con la canción de te vas y no volverás, por favor.
22: De los hijos.
21: De los hijos del pueblo. Gracias, travesita hermosa y preciosa.
22: Claro que sí, corazón.
23: Traviesita, traviesita, ¿me puedes poner la de que nadie sepa que soy tu amante, por favor?
22: Que nadie sepa.
23: Gracias.
22: Que soy tu amante y que en la cama hacemos arte. ¡Vámonos! Las 11:35 y dice así.

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23: Está bien, no pasa nada, travesita. Oye, entonces te lo cambio, te lo catafixio por una rolita. Ponme Más Allá de la Muerte, mi grupo insignia. Y porfa, Más Allá de la Muerte, porque cumplo 17 añotes de casado. ¡Uy! El 17 de octubre. 17 de octubre, 17 años.
24: ¡Eso!
23: ¡Saludos! a mi esposita. Y ahí que la amo con todo el amor de mi vida.
1: Es una persona
23: increíble. Esa persona es la mujer más maravillosa del mundo. Si me muriera y volviera a nacer, me volvería a casar con ella.
1: ¡Eso! Esas son palabras de amor y no cosas. ¡Cómo no! ¡Sí! ¡Oh, y el amor está en el aire! 11:47.

0: Ya a las 11:53 a través de la Grupera 89.3, así que vámonos con más. Más música a través de la Grupera, ¿cuál ponemos? 22-12-66-47-80-22-21-23-45-99. Y dice...
1: Hola. Hola, mi Silvia. Ponte de la carcacha, de la Selena. Te estoy escuchando aquí de Santa Clara, Cuyuca. Mi Silvia, te quiero corazón, de la carcacha, de la Selena.

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5: Es ya la media con un minuto tiempo de Radar Informativo. ¿Qué tal? Muy buenas tardes, mi nombre es Azul Hernández y a continuación le presento la información más importante generada hasta este momento. Bomberos y Protección Civil de San Martín Texmelucan controlaron una fuga de gas LP de una pipa que cargaba un tanque estacionario en pleno centro de la ciudad. La situación fue atendida sin riesgo para la población. Protección Civil verificó los protocolos de seguridad de la unidad antes de que se retirara del sitio. Más información, arrancó en Atlixco la temporada de Flor de Cempasúchil con la inauguración de la Ruta del Mictlán, en la que participan 9 viveros. Más de 3 millones de visitantes han llegado en lo que va del año a los 12 pueblos mágicos de Puebla, que concentran el 28% de la afluencia turística del estado, así lo dio a conocer Carla López Malo, secretaria de Turismo. Por otro lado, Puebla tendrá el Centro de Bienestar Animal y Protección de Seres Sintientes más grande de América Latina. Así lo informó Michelle Islas, secretaria de Bienestar Animal. El complejo tendrá más de 6 hectáreas, 11 edificios y un CEMEFO veterinario. El gobierno de Puebla comenzará en los próximos días la producción de adoquín a partir del lirio del lago de Valsequillo. Así lo dio a conocer el gobernador Alejandro Armenta. El material se utilizará para complementar la pavimentación de más de 10.000 calles en distintos puntos del estado. En información a nivel internacional, cientos de personas llevaron a sus mascotas a la iglesia de San Francisco en Quito, Ecuador, para recibir una bendición durante las celebraciones por la fiesta de San Francisco de Asís. Esto es información nacional. Dos hermanos de 18 años fueron vinculados a proceso y enviados a prisión preventiva por su presunta responsabilidad en el ataque ocurrido en una secundaria de Torreón, Coahuila. El clima en esta tarde es de 22 grados centígrados. Estando mayormente nublado, se espera una máxima de 23 y una mínima de 13. Manténgase informado a través de las diferentes redes sociales y estaciones de 5 Radio Comunicación Efectiva, así como a través de Red Ciudadana, 1120 de amplitud modulada. En la consola digital Duval Rubio, Azul Hernández le desea una excelente tarde.
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0: a través de la Grupera 89.3. ¿Cómo están? Buenas, buenas. 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Así que ahí está, ya te la sabes, ya te la you know. Así que vámonos al corte comercial, regresamos con más, no le cambies, vienen los horóscopes.
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0: Vámonos con los horóscopes en este momento. ¿Qué te depara el destino? Yo te lo cuento a través de la Grupera 89.3. Así que vámonos con
1: Aries.
0: Aries, ¿qué para ti, mi querido Aries bebé? Aries precioso, Aries cosa divina, cosa bien hecha. Bueno, resulta y resalta que para ti, mi querido Aries, es momento de pensar las cosas antes de actuar, ¿ok? No seas tan precipitado, ¿ok? Y aprende a disfrutar de tus gustos sin convertirlos en excesos, ¿ok? Así que antes, ¿qué dicen los watts por acá?
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0: No manches, ese fue desde las 10 de la mañana, oiga usted. 22-266-4780-2221-2345-99 por acá.
3: Buenas tardes, traviesita hermosa. Buenas tardes, traviesita hermosa y preciosa. A ver si me puedes complacer con la canción de Te Vas.
0: Ay.
3: Te vas y no volverás, por favor.
0: Ok, vámonos también por acá. ¿Qué dicen los watts? 22-12-66-47-80-22-21-23-45-99.
4: Hola, traviesita, buenos días.
0: Hola.
4: Que tengas un bonito inicio de semana. Ponme la canción de Préstame mi madre, de José Eduardo M, el nene. Ya 2 años que está en mi mamá.
0: Ay, corazón, un fuerte abrazo para ti. Vámonos con
1: Tauro.
0: Tauro, date la oportunidad de creer en las pequeñas señales y las posibilidades de que algo bueno está por llegar. Aprovecha cualquier momento para pedir un deseo, pensar en aquello que quieres alcanzar y mantener la actitud positiva. Vámonos ahora con
1: Géminis.
0: Géminis, bueno, cuida tus emociones y date el tiempo necesario para conocer realmente a la persona que estás a punto de entregarle toda tu confianza. No tengas miedo de poner límites y protege aquello que realmente estás sintiendo.
1: Cáncer.
0: Cáncer, bueno, ¿qué para ti, mi querido Cáncer? No tengas miedo de compartir tus ideas, sueños y metas con las personas que llegan a tu vida. Hablar de aquello que realmente te apasiona puede abrir conversaciones inesperadas y ayudarte a descubrir intereses en común, ¿ok? Así que ahí está, ahora rapidísimo al corte, volvemos, no le cambies, 12.23.
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0: Ya a las 12:41 a través de la Grupera 89.3. 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Oigan, pues vámonos con más horóscopos porque nos gana el tiempo. Así que nos quedamos con Cáncer, nos vamos ahora con Leo. Se sube, se baja, que sube, que baja. ¡Ay! Que me sube y me baja. ¡Ay! ¡Vámonos! Y es que, Leo, no siempre es necesario responder a todo lo que escuchas. En algunas situaciones, guardar silencio siempre puede ser la mejor manera de evitar discusiones innecesarias y conservar tu tranquilidad. Aprender a elegir tus palabras, escuchar antes de reaccionar y recuerda que responder con calma puede tener mucho, pero mucho más valor, mi querido Leo. ¡Vámonos con
1: Virgo!
0: Virgo, bueno, ten claros tus objetivos y aprende a distinguir entre aquello que realmente deseas y lo que simplemente parece convenirte, ¿ok? Busca crecer y alcanzar nuevas metas porque vas a encontrar a alguien que te va a ayudar muchísimo próximamente, ¿eh?
1: Libra.
0: Bueno, Libra, en el trabajo y en el dinero, atrévete a salir de la rutina y explorar nuevos cambios, ¿ok? Aunque hayas logrado mucho en la etapa anterior, en la que estabas, en la que realmente creías que habías cosechado ya muchas cosas, vienen cosas mejores. Así que trata de salir de la rutina y buscar nuevos caminos para que esto te ayude mucho más, ¿ok? En las cuestiones del amor, busca construir relaciones que aporten bienestar, crecimiento y felicidad a tu vida. ¡A tu vida! Y vámonos por acá. Más. Vámonos con más. Ahora llega Escorpión.
1: Escorpión,
0: bueno, dale valor a tus palabras demostrando con acciones aquello que prometes. Las intenciones pueden ser buenas, pero aguas. Los hechos son lo que realmente generan confianza y dejan una huella en los demás. Si dices que harás algo, procura cumplirlo. Si quieres demostrar cariño, apoyo, comprensión, permite que tus acciones sean las que hablen por tunas verdes, ¿ok? Así que vámonos rapidísimo al corte comercial. Regresamos con más, no le cambies. A través de la Grupera 89.3, mejor súbele.
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0: 12:58, vámonos con Sagitario.
1: Sagitario.
0: Sagitario, para ti en este momento empiezas a cosechar lo que sembraste, así que aprovéchalo y antes de expresar una opinión, piensa si realmente es el momento adecuado.
1: Capricornio.
0: Capricornio, no te apresures por querer adelantarte a los acontecimientos, cada situación tiene su momento, ¿ok? Aprende a esperar también, es parte de ese proceso que necesitas para avanzar poco a poco.
1: Acuario.
0: Acuario, bueno, no permitas que tus errores o defectos definan la imagen que tienes de ti mismo, todos tenemos aspectos que podemos mejorar, pero también contamos con cualidades. Y vámonos con...
1: Piscis.
0: Piscis, evita gastar tu energía en discusiones que no aportan nada positivo a tu vida. Antes de reaccionar, antes de un comentario o una situación incómoda, tómate un momento para pensar si realmente vale la pena darle importancia. Señores, con esto me despido. Muchas gracias. Te dejo en la compañía de Johnny. Soy Silvia Nao la Traviesa. Y si quieres saber más de los horóscopos, no te los pierdas a través de las redes sociales de la Grupera 89.3. Soy Silvia Nao la Traviesa. Bye, bye.

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2: María Fernanda sí fue alumna de la UDLAP. ¿Qué tal? Muy buenas tardes. Los saluda con mucho gusto Rafa Crespo en el radar informativo correspondiente a las 13 horas, en donde le llevamos lo más relevante generado hasta este último momento. Y es que María Fernanda Orozco, la joven asesinada en San Andrés, Cholula, sí fue alumna de la UDLAP. Esto lo confirmó el rector Luis Ernesto Derbez.
3: Efectivamente, la joven que desafortunadamente tuvo este evento fue alumna de la universidad. Esa es la respuesta. Fue alumna de la universidad. No era alumna de la universidad desde hace más de un año.
2: Bomberos y Protección Civil de San Martín Texmelucan controlaron una fuga de gas LP de una pipa que cargaba un tanque estacionario en pleno centro de la ciudad. La situación fue atendida sin riesgo para la población. Protección Civil verificó los protocolos de seguridad de la unidad antes de que se retirara del lugar. Arrancó en Atlixco la temporada de flor de cempasúchil con la inauguración de la ruta del Mictlán, en la que participan 9 viveros. Más de 3 millones de visitantes han llegado en lo que va del año a los 12 pueblos mágicos de Puebla, que concentran el 28% de la afluencia turística del estado. Esto lo informó Carla López Malo, secretaria de Turismo. Puebla tendrá el Centro de Bienestar Animal y Protección de Seres Sintientes más grande de América Latina. Esto lo informó Michelle Islas, secretaria de Bienestar Animal. El complejo tendrá más de 6 hectáreas, 11 edificios y un CEMEFO veterinario. El gobierno de Puebla comenzará en los próximos días la producción de adoquín a partir del lirio del lago de Valsequillo. Esto lo informó el gobernador Alejandro Armenta. El material se utilizará para complementar la pavimentación de más de 10.000 calles en distintos puntos del estado. Hasta aquí la información en este radar correspondiente a las 13 horas. Actualmente en la ciudad de Puebla hay una temperatura de 23 grados con pronóstico de lluvia del 70% desde las 5 de la tarde, así que tome usted sus precauciones en la consola. Don Martín Tapia, le informó Rafa Crespo, que tenga un excelente día.
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4: ¡Qué ole! Amigos de La Grupera, ¿cómo están? ¿Listos para darle con Toño, Lupe y Guadalupe? Aquí a través de la mera mera La Grupera 89.3. Johnny Rodríguez, el JR.

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2: La una de la tarde con 10 minutos. ¿Cómo andamos? ¿Qué andan haciendo? Buen inicio de semana. Espero que vaya bastante bien. Oye, comienza a reportarte 22, 21, 23, 45, 99 y 22, 12, 66, 47, 80.

0: la tarde con 13 minutos. Ahí está la rola del señor Josi Cuen. Aquí a través de la grupera La Mera Mera, ¿cómo andamos? Muy buena tarde. Buena tarde. Buena tarde, buena tarde, buena tarde, buena tarde, buena tarde, buena tarde, buena tarde, buena tarde, buena tarde, buena tarde, buena tarde, buena tarde, buena tarde, buena tarde, buena tarde, buena tarde. Muy buenas tardes, amigos de la grupera, ¿cómo andamos? Saludos y bendiciones. ¿Qué tal? ¿Cómo va tu inicio de semana? ¿Cómo va tu tarde? ¿Qué andan haciendo? ¿Ya van a comer? ¿Ya regresaron de comer? ¿No han comido? ¿No les pusieron lonche? ¿Se portaron mal? ¡Qué cochafacho, oye! Aquí a través de la grupera La Mera Mera me presento, soy Johnny, el JR. ¡Despedimos! Despedimos a la Travi en esta tarde, así que recuerda, nos quedamos en punto de las 4 de la tarde. A las 2 viene la pregunta y a las 3 viene la reflexión de colección. Y además también tenemos Purifita, Complacencia, Mera Mera en el Échamelas. ¡Soy feliz! ¡Soy feliz! ¡Empezó la semana! ¡Soy feliz! Hay mucha banda que no le gusta el inicio de semana, pero a mí la verdad es que sí, porque es el preámbulo, es la puerta, es el zaguán, es el arco para cosas nuevas, otras no tan nuevas, noticias buenas, no tan buenas, pero bueno, ahora sí podemos decir, semana, por favor, sorpréndeme. Como ya lo sabes, tenemos redes sociales oficiales de La Grupera y nos encuentras como La Grupera, La Mera Mera, en el Facebook. Y también estamos como arroba La Grupera 893, ahí en el Instagram, en el TikTok y obviamente en La Espantosa X. Vamos a saludar a la banda que por acá se anda reportando. Recuerda, teléfono sonando en cabina 2221-234599 y 2212-664780. ¿Qué vole? ¿Qué onda?
1: ¿Cómo estás, mi carnal? Mi pana, ya sabes, carnal, ya sabes.
0: ¿Qué, carnal?
1: Buen inicio de semana.
0: Muchas gracias.
1: Lunes bonito, lunes bello, como lo que ando viendo. Bonito y bello.
0: Presenta.
1: Cuídate mucho, te mandamos un grande saludo. Y ya sabes, ¿sabes? Para la 48-48 parece Papito Mármol.
0: Ok.
1: Ese cuero de ojos verdes.
0: El whatever.
1: Que se porten bien y pues,
0: no los limites.
1: Cuídate. Y bendiciones.
0: Igual tú, carnal.
1: Y no te olvides tomar frutas y comer verduras.
0: Y comer agua, y dice. No te olvides comer agua y tomar fruta, dice. Ahí le mandamos saludos al Tapia, carnal. Un abrazote, buenas tardes, saludos y bendiciones. Hola, hola.
2: Mi JR, muy buen
0: ¿qué
2: inicio
0: rollo?
2: De semana.
0: Gracias, carnal.
2: Espero te la pases muy bien. Te
0: hay que pasarla chido, ¿no?
2: Échale muchas ganas, ya sí. Sabes, escuchando a los mejores locutores, más al JR.
0: Hermano, muchísimas gracias, te
2: ya
0: agradezco
2: sabes,
0: mucho.
2: Aquí saludándote el Damon.
0: Ese Damon.
2: Ahí sí puedes con una rolita.
0: ¿Ok?
2: De los Askis.
0: ¡Askis! Ahorita la buscamos y la ponemos, carnal, con mucho gusto. ¿Qué vale?
3: Buenas tardes, buenísimas
0: ¿cómo
3: tardes.
0: ¿Cómo andamos, carnal? Buenas tardes.
3: Aquí con Richard reportándose, sí. Deseándoles que tengan un feliz inicio de semana. Vamos a darle con Toño, Lupe y Guadalupe en esta tarde. A ver si nos puedes mandar en punto de las 3 con los Diablos Locos, Gotas de Lluvia, para escucharla. Aquí estaremos acompañándote a mi hermano hasta las 4 de la tarde. Y pues vamos a pasarla súper escuchando al mejor locutor de Puebla, el JR y la Mera Mera. Saludos a toda la bandera que está escuchando, que está escribiendo, que está en sus diferentes centros de trabajo, en la casa, en la oficina, en el carro, en la calle, en el micro,
0: donde quiera
3: que estén. Súbanle volumen y vamos a escuchar la Mera Mera y al JR. El buen Richard los saluda.
0: Cámara, mi Richard, carnal, te mando saludos y bendiciones. Sí, muy buenas tardes. Por acá también dice, hola, hola, ¿qué tal, mi querido JR? ¿Cómo? Es que dice guapísimo, preciosísimo, exitosísimo y sabrosísimo JR. ¿Qué onda, carnal? ¿Cómo? Mi querida Huerta, ¿cómo andamos? Ya me chiviaste. Y ya no sé qué decir. Ya no sé cómo accionar en este momento, pero también te mandamos un abrazote, corazón. ¡Muah! Te mandamos un besote, muy buena tarde. Dice la buena tarde, que tengas un excelente inicio de semana y también mucho éxito en tu día de hoy. Te mando un abrazo y un beso tronadote. Gracias, corazón. También te mandamos saludos y bendiciones y muy buena tarde. Vámonos con música, ahí está Ricardo Arjona. ¿Quién se iba a imaginar, no? Que después de cantar, eran las 10 de la noche, piloteaba mi nave. Llegaba con esta rola que se llama Amor Factura. Con puro grupo firme. Aquí a través de La Grupera, soy Johnny, el JR. Muy buena tarde, buen provecho, saludos y bendiciones. Éxito, tenemos 23 grados.

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1: Ya son la 1:26.

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0: La 1:40 PM, por acá saludamos de volada. ¿Qué onda? ¿Cómo andamos? Hola, hola.
1: Hola, carnalito. JL, ¿cómo andas?
0: Bien, carnal, ¿tú qué onda?
1: Inicio de semana.
0: Gracias.
1: Aquí, hermanito, andamos en la trabajación.
0: Qué chulada.
1: Tirando paquetería bien a gusto, escuchándote.
0: Sí. Gracias.
1: Sí, pues echándole ganas. No queda de otra, mano. Nacimos guapos, pero no millonarios.
0: Sí, eso sí, la neta.
1: Un saludo para todos y... bendiciones, hermano.
0: Ya estás, carnal. Saludos y bendiciones. Y muy buena tarde. Pégale con toda la paqueteada, ¿eh? Pégale. ¿Qué vale? ¿Cómo andamos? Hola, hola.
2: ¿Qué vale? Buenas tardes.
0: ¿Qué onda?
2: Buenas tardes, hermano.
0: ¿Qué show,
2: aquí,
0: carnal?
2: Estamos escuchando. A ver si me puedes poner Mi enemigo era el amor con Pancho Barraza para escucharle y acompañarte un ratillo más.
0: ¡Órale!
2: Esta bonita programación. ¡Buenas tardes!
0: ¡Ya estás, carnal! ¡Saludos y bendiciones! ¡Hola, hola!
3: Desde lo más alto de la pradera.
0: ¡Sí! ¡El chapulín uberiano!
3: ¡El chapulín de la radio! Este chico atraviesa, se la entendió en nuestro hermanito. Lunes con él es de le vamos a poner una cumbia, le vamos a bailar una cumbia, carnal.
0: ¡No creo!
3: Y el lunes con él es de lánzate por unas guamas porque ya va a llover,
0: sí.
3: Entonces, carnal.
0: Eso sí.
3: Ándate con cuidado porque ya sabes que con la lluvia lo verde se reproduce. Saludos, chique atraviese.
0: Cámara, ahí le mandamos saludos al chico travieso. Que hoy sí no detecté un aroma como a arrastre, como a polvo levantado, ¿verdad? Como de repente, como a vereda, no sé, no. No lo pude ahí detectar, pero bueno, ahí le mandamos saludos al chico travieso. Oye, te voy a comentar en esta tarde cómo está la machaca, porque para toda la bandera que le encanta el alcohol, para esa bandera que de repente no le falla el alcohol en su casa, bueno, pues ahí te va, porque te quiero, te cuido. Hay muchos beneficios que recibe tu cuerpo cuando dejas de beber. Dejar de beber alcohol tiene numerosos beneficios para tu cuerpo y también para tu mente. Algunos de ellos se notan a corto plazo, ya sea en días o en semanas, y otros a largo plazo, ya sea a meses, inclusive años, pero eso también lo vas a agradecer. La neta, hay muchos beneficios que recibe tu cuerpo al dejar el alcohol, pero así rápido, de aquí a las 2 de la tarde, quiero que me digas, ¿cuántos días a la semana te avientas mínimo una copita? Como dicen por ahí, un desempance, ¿verdad? Una copita, así como chepe chepe. ¿Cuántos días a la semana te avientas una copita, oye? Quiero saber cuántos días. Y ya de ahí te vengo a decir cuáles son los beneficios que recibe tu cuerpo cuando dejas de beber alcohol, ¿ok? Mándame tu respuesta a 2221-234599 o 2212-664780. Ahí le mandamos saludos a la doctora Ana. Saludos y bendiciones. Un abrazo. Yeah.

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Patrulla 81, se llama la rola, actos un tonto, acá a través de la grupera, la mera mera. Oye, déjame te comento porque por acá ya me comenzaron a decir más o menos cuántas se avientan y la verdad es que, fíjate, que no se debe de tomar una cantidad obligada al día, ¿eh? O sea, no es de que yo acostumbro, no, nada de eso, nada de eso. No hay una cantidad obligatoria de alcohol al día, ¿eh? Las organizaciones de la salud señalan que no existe un nivel de consumo completamente seguro para la salud. Sin embargo, para quienes deciden beber, como que las pautas internacionales y de salud pública consideran como un consumo de bajo riesgo o moderado los límites máximos de una bebida al día y no más de 7 días a la semana, ¿ok? O sea que una vez a la semana... cae chido, un sabadito, un viernes, está chulada la neta. Y los beneficios que recibe tu cuerpo cuando dejas de beber alcohol para bien la oreja son los siguientes. Beneficios mentales y cognitivos. Incluso tienes un sueño de mayor calidad, aunque al principio puede costarte dormir. Con el tiempo se mejora notablemente el descanso. El número 2. Hay beneficios cardiovasculares. Al dejar de beber alcohol, tienes menor riesgo de padecer enfermedades cardíacas como arritmias, cardiomiopatías o también ataques al corazón y también va a mejorar la circulación sanguínea. El siguiente, beneficios digestivos y hepáticos. ¿Qué crees? Obtienes una mejor digestión ya que desaparece la irritación en el estómago y el esófago y además también hay una reducción de la grasa abdominal y comienza a mejorar tu metabolismo, ¿ok? El siguiente, beneficios físicos generales. Hasta una mejora en la piel. ¿Cómo? Con menos enrojecimiento, menos acné y también deshidratación. El cutis se ve más saludable y también tienes más energía. Se nota una disminución de la fatiga diaria. Fíjate que tomando esto en cuenta, a largo plazo también obtendrás disminución de riesgos de cáncer, como el cáncer de hígado, de mama, de esófago, de boca y además también de garganta. Y tienes mayor esperanza de vida y mejor control emocional y además también mejores relaciones interpersonales que se convierten en algo más sano. Si estás considerando dejar el alcohol, pero se te dificulta, piensa que un día sin beber suma mejoras visibles y profundas en tu bienestar general. Si quieres de repente volver a consumir o crees que no podrás dejarlo, pero con el tiempo, créeme, esto va a ser mucho más fácil. Inclusive la recomendación es que no dejes el alcohol de golpe, sino que comiences bajando la cantidad de alcohol que consumes al día o a la semana. De esta forma no te sentirás mal de dejar de beber alcohol y con el tiempo además también podrás dejarlo completamente en el olvido. Hay varias cosillas, hay varias ondas que de verdad te lo prometo pueden hacer que tu cuerpo mejore de una manera increíble. 1:56 amigos de la grupera, voy a música, pero ya regresamos con más acá a través de la grupera, la mera mera.

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2: Se reporta una disminución en el promedio diario de feminicidios. Buenas tardes, soy Antonio Zamora y este es el radar con la información generada hasta este momento. Para platicarle que el gobierno de México reportó una disminución del 36% en el promedio diario de feminicidios y más de 1.4 millones de servicios brindados en los 1.001 centros libre para las mujeres. Esto lo informó la presidenta Claudia Sheinbaum. 10 nuevos sacerdotes fueron ordenados para la Arquidiócesis de Puebla. Durante la ceremonia, Monseñor Víctor Sánchez Espinosa destacó que recibir el sacerdocio implica asumir la responsabilidad de servir a Dios y acompañar a la comunidad desde la fe. El médico Maximino Soto fue trasladado en una ambulancia desde el aeropuerto al Cerezo de Hermosillo, luego de entregarse voluntariamente ante las autoridades. El doctor es investigado por su presunta responsabilidad en la muerte de 8 personas tras la aplicación de unos sueros. El gobierno de Puebla presentó la campaña Mujeres Imparables, Libres y Seguras contra la Trata, en colaboración con la Oficina de las Naciones Unidas contra la Droga y el Delito. La estrategia busca prevenir este delito mediante una guía, materiales gráficos, cápsulas y contenidos digitales para identificar señales de riesgo y saber cómo actuar. Estudiantes de la UDLAP exigen justicia por el presunto feminicidio de María Fernanda Orozco y bloquean la 14 Oriente. Un grupo de estudiantes de esta universidad se concentró este lunes sobre la calle 14 Oriente a la altura del periférico ecológico, esto en San Andrés Cholula, para exigir justicia por el presunto feminicidio de María Fernanda Orozco Suárez. La Fiscalía General del Estado investiga los hechos bajo protocolo de feminicidio y ya detuvo a un sospechoso. Mientras tanto, el plantón estudiantil mantiene interrumpido el flujo vehicular en uno de los accesos cercano al campus universitario. El Popocatépetl registró 24 exhalaciones de baja intensidad en las últimas 24 horas, con vapor, gases y ligeras cantidades de ceniza. La temperatura en la capital poblana es de 22 grados centígrados. Sigan en sintonía de 5 Radio en la consola digital Martín Tapia. En el radar informó Antonio Zamora. Que tengan una excelente tarde.
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2: Ya son las 2:04.

segunda de la tarde. Ya son las 2 de la tarde con 7 minutos. Pues vámonos con la pregunta de la tarde. Recuerda, la respuesta va a través del 2221-234599. O también, si lo prefieres, el 2212-664780. En la pregunta de la tarde, ahí te va. Para bien la oreja, ¿ok? ¿Qué prefieres? ¿Que te digan la verdad, aunque duela? ¿O que te digan una mentira para hacerte sentir bien? ¿Qué prefieres? ¿Que te digan la verdad, aunque te duela? ¿O que te digan una mentira para hacerte sentir bien? Mándame tu respuesta, recuerda, 2221-234599. Y además también tenemos el 2212-664780. La rola se llama Pintábamos pa' Grandes. Aquí otra vez en la grupera La Mera Mera. Recuerda, la pregunta de la tarde va de nuevo de volada. ¿Qué prefieres, que te digan la verdad aunque te duela? ¿O que te digan una mentira para hacerte sentir bien?

0: Ya son las 2 de la tarde con 11 minutos. Oye, recuerda la pregunta de la tarde.
1: Pero al final,
0: ¿prefieres que te digan la verdad aunque te duela? ¿O que te digan una mentira para hacerte sentir bien? Recuerda que la respuesta va a través del 2221-234599 o 2212-6647.

0: 2 de la tarde con 14 minutos. Estamos de regreso con la pregunta de la tarde. Recuerda, el teléfono sonando en cabina 2221-234599 o 2212-664780. ¿Qué prefieres? ¿Que te digan la verdad aunque te duela o que te digan una mentira para no hacerte sentir mal? Vámonos con mensaje. Hola, ¿qué tal? ¿Cómo andamos? Muy buena tarde.
1: Hi, hi, hi.
0: Hi.
1: Ay, al menos guapo. Ay, ay, ay, ay. Saludos, hermanito, acá escuchándote como siempre.
0: Carnal, te agradezco mucho. Gracias, buenas tardes.
2: ¿Qué onda, mi Johnny? Buenas tardes, buenas tardes, buenas tardes.
3: Para el taller mecánico Jorge, para el Chendo, para el César.
0: ¿Qué onda, carnal?
3: Para el Chiquis y para el patrón Jorge Castillo.
0: ¡Órale! Ahí le mandamos saludos al patrón Jorge Castillo, que dicen que se avienta luego hasta 3 cartones de puritita Kawasaki a la semana. No puede ser. El problema no es ese, carnal. El problema es de que no nos invita. No nos invita. ¿Qué vale?
4: Ay, mi JR.
0: ¿Qué pachó? ¿Qué pachó?
4: No, pues sabes qué, que yo sí prefiero la verdad, que me duela.
0: ¿Verdad que sí?
4: A que vivir con una mentira y
0: andar ahí nomás.
4: Y después duela más, ¿no?
0: Pues sí.
4: No, mil veces que me digan la verdad.
0: Que digan la verdad.
4: De él a lo que tenga que doler y chille lo que tenga que chillar.
0: Y a lo que sigue.
4: Pero mil veces mejor.
0: La neta sí.
4: Así tiene que ser, hermano. Es lo que pienso yo. Felicidades, hermano.
0: Iván, carnal, saludos y bendiciones y buena tarde. Manéjale con precaución, mi brother. Hola, hola.
5: Hola. Yo prefiero que me diga la verdad, que me duela. Y así igual, aunque me duela, lo mando a chiflar a la loma.
0: No, seas así. Pues ya ves. Malo si decimos la verdad, malo si decimos la mentira, ¿cómo es eso?
6: Mi JR,
0: ¿qué onda?
6: Richard.
0: Ya, carnal.
6: Pues mejor la verdad, hermano. Aunque nos duela, aunque nos sintamos incómodos, aunque nos sientamos mal, pero preferimos saber la verdad a estar pensando en que las cosas van bien cuando están de lo peor. Y pues, aunque nos digan que todo está bien, pero vamos a estar con esa preocupación, vamos a vivir en algo ficticio. Y pues sabemos que, o estamos conscientes que las cosas no están bien, y solo nos las dicen en el momento para sentirnos bien y no pasa nada. Pero mejor la verdad, aunque quedemos con cara de what, pero mejor enfrentar el problema a vivir algo que no es o que no nos toca.
0: Claro.
6: El buen Richard lo saluda.
0: Cámara, mi Richard, carnal, te mandamos saludos y bendiciones. Y la verdad es que mira, sí tienes toda la boca llena de razón. Más vale, más vale. Por donde decía la abuelita, ¿no? Más vale pájaro en mano que cientos volando. Más vale la verdad, y Dios no sabe si esa voz se queda o qué dice o qué hace, ¿no? Pero lo mejor sería la neta del planeta. 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Oye, recuerda la pregunta de la tarde. ¿Qué prefieres? ¿Que te digan la verdad aunque duela o que te digan una mentira para no hacerte sentir mal? Mándame tu respuesta 22-21-23-45-99 o también, si lo prefieres, 22-12-66-47-80. De mientras, me voy a lanzar a corte, pero ya regreso.
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7: 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Ya volvemos.
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0: Ya son las 2 de la tarde con 31 minutos. Continuamos con la pregunta de la tarde. Recuerda, en la pregunta de la tarde tenemos: ¿qué prefieres? ¿Que te digan la verdad aunque duela? ¿O que te digan una mentira para no hacerte sentir mal? La respuesta va a través del 2221-2345-99. ¿Qué vale?
1: Johnny JR.
0: Hola, buena tarde.
1: Mi hermano, ¿cómo andamos? ¿Cómo andamos?
0: ¿Qué hay, carnal? ¿Cómo andamos?
1: Pues yo prefiero que me lastimen con la verdad a que me ilusionen con mentiras.
0: Sí, la verdad es que luego uno se anda haciendo cada cosa. No, no, no. Ahora sí se va a armar y no se arma.
2: Hola, hola, hola, ¿cómo están? Pues nada, yo los estoy escuchando desde Tecamachalco y pues quiero mandar un saludote a toda la bandita que los está escuchando y también a mi mamá, que también le gusta escuchar mucho la grupera. Un saludote.
0: Gracias.
2: A mi mamá, doña Susi, y pues nada, los seguimos escuchando.
0: Gracias, Gerard.
2: Buen día.
0: Igualmente, saludos y bendiciones y muy buena tarde. ¿Qué vale?
3: Mi hermano, yo siempre he dicho, la verdad duele menos que la mentira. La mentira, aunque me duela, me va a doler más si yo lo descubro. Pero una verdad va a doler, pero es menos.
0: Es menos el dolor, será. Yo creo que duele igual, ¿no? Bueno, también depende. Depende cuál sea la mentira o depende cuál sea la verdad. Porque igual hay de verdades a verdades y de mentiras a mentiras. No me puedes dejar mentir. Ya son las 2 de la tarde con 33 minutos. Ahí están Lenin Ramírez. Polvo Rosita, que a través de la grupera, la mera mera.

0: Si tienes la respuesta,
1: concéntrate, por favor.
0: Mándanos un WhatsApp a cabina 2221-234599 o 2212-664780. Ya volvemos.
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1: Ya son las 2 de la tarde con 40 minutos. Recuerda que andamos en La Pregunta de la Tarde. Mándame tu respuesta 22 21 23 45 99 o 22 12 66 47 80. Ahí le mandamos saludos a la Calambre, es Padre Santo.

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0: Si tienes la respuesta,
1: concéntrate, por favor.
0: Mándanos un WhatsApp a cabina 2221-234599 o 2212-664780. Ya volvemos.
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4: El 15 de octubre será la siguiente consulta para revisión del contrato colectivo de trabajo de los sindicalizados de Volkswagen. Son las 3 de la tarde y estas son las noticias más importantes al momento. Los trabajadores agremiados al sindicato independiente de Volkswagen de México realizarán el 15 de octubre la consulta para la revisión del contrato colectivo de trabajo 2026-2028. El sindicato convocó a los trabajadores a participar mediante voto personal, libre, directo y secreto en las instalaciones de la planta Volkswagen en San Lorenzo Almecatla, en el municipio de Cuautlancingo. En información del Congreso del Estado, se perfilan reacomodos políticos rumbo a los próximos procesos electorales. Pavel Gaspar, presidente de la Junta de Gobierno y Coordinación Política, informó que al menos 5 diputados locales buscarán competir por una diputación federal en 2027. Entre ellos, Julio Miguel Huerta confirmó públicamente sus aspiraciones para contender por el distrito de Ajalpan. En más información de la actividad parlamentaria, comisiones clave aprobaron exhortos de alto impacto social. La Comisión del Trabajo avaló la propuesta de la diputada Marisol Amieva para exhortar a empresas con más de 50 empleados a contratar al menos 2% de su plantilla laboral a personas con discapacidad. Por su parte, la Comisión de Gobernación respaldó la iniciativa del diputado José Luis Figueroa Cortés para requerir al Registro Civil una revisión integral de sus instalaciones y ofrecer trámites más expeditos a la ciudadanía. En el ámbito social y universitario, la subsecretaria de Juventud, Alexa Espidio, dio a conocer que Puebla superó la meta de conformar 479 comités de jóvenes por la transformación, reuniendo a más de 2,300 integrantes de entre 15 y 29 años en más de 60 municipios. Durante la toma de protesta de estos comités, la rectora de la UAP, Lilia Cedillo, destacó que la formación académica debe de ir de la mano con la participación comunitaria y el bienestar social. Y para finalizar, en el sector agrícola de la región de Atlixco se puso en marcha la ruta del Mictlán. Durante la inauguración, los viveristas detallaron que 2.5 millones de flores de cempasúchil en maceta que se producen en el municipio, el 90% corresponde al tradicional color naranja en distintas variedades para las festividades del Día de Muertos. El detalle de estas y otras noticias en la multiplataforma Red Ciudadana, en las redes sociales de arroba la red 5 radio, el portal de noticias redciudadana.mx y en radio Red Ciudadana 1120 AM. En la operación digital, Martín Tapia. En radar le informa Girat Aguilar Miranda. Gracias.
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0: Ya son las 3 de la tarde con 28 minutos. Amigos de La Grupera, seguimos con más música. Recuerda, teléfono sonando en cabina 2221-2345-99. Hola, hola, ¿qué tal? ¿Cómo andamos? Muy buena tarde. ¿Quién por acá se anda reportando? Hola, hola.
1: Hola, guapo, buenas tardes.
0: Hola, ¿cómo estás? Saludar y
2: escuchar. La bola, Patiri.
1: Oye, un placer con una canción, porfa.
0: Sí.
1: La de Calumnia, de Prince Royce y Carlos Rivera. Y si no se puede esa, entonces Ya Vives en Mí, de Fidel Rueda. Por favor, pues te mando un fuerte abrazo y que tengas un excelente inicio de semana.
0: Igualmente, corazón, saludos y bendiciones y muy buena tarde. Ahí está Calumnia. Acá a través de La Grupera, la mera mera, ya son las 3:30. Óyela.

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0: tarde con 40 minutos. Hoy está la tribu romántica de México, la banda Cuisillos. ¿Por qué te vas? Hola, hola.
1: ¿Qué hay, mi JR? Buenas tardes. ¿Quieres poner la canción ¿Por qué te vas? De la banda Cuisillos. Saluditos.
0: Órale, carnal, saludos y bendiciones. Hola, hola.
2: Buenas tardes. ¿Cómo? Buenas tardes, buenas tardes, buenas tardes, buenas tardes, buenas tardes, buenas tardes, buenas tardes, mi estimadísimo JR. JR, saluda al Marcelo.
0: Ese Marcelo.
2: Aquí al suroriente de la ciudad, mi hermano. A ver, todavía te da tiempo de poner el Magic Sound con Ingrato, Tu falso querer, por favor. Gracias.
0: Tu falso querer.
2: Gracias, tarde, por este momento.
0: Cámara, mi Marcelo, carnal, te mandamos un abrazote. Saludos y bendiciones. Esperemos que vayas de maravilla en tu tarde de lunes.
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0: 3:40.

3 de la tarde con 45 minutos. Aquí está la rola del Magic Zone. Se llama Tu Falso Querer. Vámonos con la rolona del buen Richard. Este rolón con los Diablos Locos se llama Gotas de Lluvia. Aquí a través de la grupera La Mera Mera. Ya son las 3 con 46.

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1: Las 3 de la tarde con 50 minutos, amigos de la grupera, me voy. Pórtense bonito, échenle muchas ganas. Nos oímos en punto de las 9 de la noche, aquí a través de la grupera La Mera Mera. Ya llega la ternurita contigo aquí a la cabina de la grupera 89.3. Pórtense bonito. Coman frutas y verduras. Una botanita. Que les vaya bien. Hasta en la noche. Ahí te voy a dejar con este pedazo de rola, se llama Me Enamoré. Saludos y bendiciones. Hasta el ratito. Bye bye.

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3: Un automóvil particular aparentemente se impactó contra un semáforo sobre la calzada Zaragoza a la altura del mercado Ignacio Zaragoza. El hecho dejó solo daños materiales y movilizó a policías de la ciudad. Muy buenas tardes. Esta es la información más importante generada hasta este momento. El sistema de transporte por cable forma parte del modelo estatal de movilidad integral, que contempla la conexión de ciclovías, bicicletas públicas, transporte convencional y ruta, señaló el gobernador Alejandro Armenta.
4: Nosotros vemos el modelo de infraestructura del Estado. El sistema integral de movilidad, ruta, la conexión de las ciclovías para como un modelo de transporte.
3: Trabajadores del gobierno de la ciudad realizan labores de repavimentación sobre la 16 de septiembre a la altura de las calles 17, 19 y 21 Poniente. Tome precauciones. Más de la información, el módulo de atención ciudadana del INE inició operaciones este lunes en Plaza Diagonal, en Diagonal Defensores de la República 835, tras dejar su anterior sede en Plaza Loreto. El presidente municipal Pepe Chedraui presenta la campaña Mujeres Imparables, Libres y Seguras contra la Trata, enfocada en prevenir y atender la trata de personas. El clima en estos momentos es de 23 grados. Hasta aquí la información. Le invito a que no se despegue de Cinco Radio, comunicación efectiva. En la consola Martín Tapio, en el radar, le informó Mariana Meneses. Excelente tarde.
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1: 4:06 PM, nos vemos, mi Johnny, con cuidado, jefe, ya la comida, bueno, por la sombrita. Yo soy Permi Martínez, te acompaño de aquí hasta las 7, iniciamos con buena música.

¿qué traen estos chamacos que la neta, Cumbia Pedregal, la neta, la están rifando? ¿Qué onda con ellos? ¿Qué onda contigo? ¿Cómo estás, my love? ¿Dónde estás? Repórtate ya 2212-664780. Que tengas un excelente inicio de semana, ya con toda la actitud. Lunes, arrancando bien y contentos, la verdad. Oye, ya sabes que te puedes reportar conmigo a través del 2212-664780. Manda tus saludos. ¿Dónde andas, precioso? ¿No andas durmiendo? No dormimos juntos, bebé. Pa' pronto, no dormimos juntos, no comimos juntos. ¿Dónde estás? ¿A quién le pediste permiso? Ahí te cargo, precioso, ¿eh? Ya repórtate, son las 4:11. Ahora es tu música, él es Remy Valenzuela.

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1: Ya son las 4:28. Eso se llama Fracaso Seguro a través de La Grupera 89.3. Yo soy Berby Martínez. Oye, maneja con mucho cuidado y mucha precaución. Manda tus saludos y repórtate ya al 2212-664780.

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1: Oye, es hora de Ponte Pilas. Es momento de Ponte Pilas y a través de audio 2212-664780 menciona una agrupación que nunca pasará de moda. Por ejemplo...

0: límite nunca pasará de moda.
1: Que nunca va a pasar de moda van a ser los Tigres del Norte.
0: Los

0: ver, ¿qué onda cada quien anda?
1: ¿Qué onda, mi perdida? ¿Cómo andamos? Buenas tardes,
0: ¿qué rollo?
1: ¿Cómo va pintando tu inicio de semana este lunesito?
0: Al millón.
1: ¿Qué tal tu día?
0: Bien, excelente.
1: Pues aquí reportándonos desde el trabajo, ya estamos escuchando 89.3 con las mejores canciones de los mejores locutores.
0: ¡Epa! Que nos ponen. ¡Ánimo!
1: Saluditos, mi ternurita, bendiciones. Hay una rolita de Los Recoditos, ¿se podrá?
0: Una de Los Recoditos. Te mando un fuerte abrazo. Y como dijeran por ahí,
2: ¿y cómo andamos, compa Lupe?
0: ¿Cómo andamos, compa Lupe? Ya repórtate, que agrupación nunca va a pasar de moda, por ejemplo.
3: Buenas tardes, Junior Clan.
0: Junior Clan, agrupaciones que nunca pasarán de moda.

ay, no, no me la sé, pero mira, escuche esto. Uy, uy, uy. ¡Qué sabor! ¡Ay! Tráiganme a Junior Clan ahorita, por favor.

Elías, aunque no lo creas, ¿eh? Claro, este ritmo tan único. No inventes, la verdad es que sí, ¿eh?

0: Sarán. Repórtate ya, córrele, córrele.
1: Bebé, ¿cómo estás?
0: ¿Cómo estamos?
1: Amiguita, deseándote lo mejor en este día.
0: ¡Ánimo, ánimo!
1: Sí, yo creo que agrupación que no pasa y no pasará de moda. Yo creo que los Tigres del Norte, la verdad, la verdad. ¡Prietita!
0: ¡Prietito!
2: Y aceptar la verdad.
3: Hola, ternurita, ¿cómo estás, bebé? Espero que estés pasando un excelente inicio de semana. Una agrupación que nunca pasará de moda es Intocable, que por cierto apenas nos visitaron. No, hombre, tienen rolas buenísimas que les gusta a todo mundo. Y aquí mi señor esposo dice que Los Temerarios. ¿Cómo ves?

0: ternurita, bonita tarde, excelente inicio de semanita, que tengas un buen turno, te paso a dejar tu besito.
1: Gracias.
0: Y pues, como decía Pedro Infante, parece que va a llover y el cielo se está nublando. Que tengas una excelente tarde y saluditos.
1: Parece que va a llover. Ay, mamá, me estoy... Cumbia aquí. Agrupación que no, nunca va a pasar de moda. Que estaban en otro nivel, bebé. Estaban adelantados a la época. Cumbia Kings nunca pasará de moda. Y el que diga lo contrario no sabe de música. He dicho. Es que Cumbia Kings, bebé. Cumbia Kings, o sea, yo nada más quiero Cumbia Kings, bebé. O sea, repite conmigo. Cumbia Kings. Repite conmigo. Ya, me emocioné.
2: La agrupación que igual no pasa de moda es Agua Nueva y una que otra de los Acosta.
1: Una de los Acosta.

0: Rafa, buenas tardes. Yo creo recodo también no pasará de moda.
1: Nunca va a pasar de moda. ¿Cómo se llama?
2: ¿Esa canción?
1: ¡Ay, Dios mío! ¡Ay, no, no, no! No encuentro la canción que quiero, hermanos. Ya sé, porque agrupación que no pasa de moda.
3: Si lo niegas.

0: ay, ay. Mándame audio, 2212-664780. Agrupación que no pasa, ni pasará de moda. ¿Por qué?
1: Porque al final de todo,
0: ¿cómo dice?
1: A llorar por mí.
0: Te vas a quedar queriendo, chiquito. Y te vas a quedar como los chinitos.
2: Pero lágrimas.
0: Milando nomás. Se la paso, son las 4:41. Repórtate, yo soy Pervi Martínez. Te acompaño hasta las 7.
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0: 15 minutos y las 5 de la tarde. Y más o menos de Nuevo León, otra agrupación que no pasa de moda. Mándame tu audio, repórtate ya.

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1: Ay, mi niña, te mando un fuerte abrazo. ¡Qué buena cantante! Oye, 12 minutos y las 5.

0: Hola, ternurita hermosa. Pues desde luego, mis incontenibles temerarios. Pero yo creo que también Los Ángeles de Charlie. Oye, ya no pongas la de tu última canción con esos otros muchachos, que quién sabe quiénes son. Por favor.
1: ¿Por qué? Oye, siento que... Yo siento que una agrupación que nunca, nunca pasará de moda es...
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1: ¡Tremenda rola!
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0: quítala porque... Estas sí son canciones. Estas sí duelen.
1: Ternurita, grupo que no pasará de moda. El Super Show de los Vázquez.
0: El Super Show de los Vázquez con... Ay, Dios mío. ¿Dónde está? ¿Dónde está? ¿Dónde está? Super Show de los Vázquez. Ah, no, yo me equivoqué. Pero a ver, yo siento que esta agrupación tampoco pasa de moda.

0: Es que ver, el amor añejo sabe bueno, ¿no?
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0: Digo, es bueno, es bueno. Es bueno el amor añejo, siento yo, ¿no? ¿O no? Vámonos a música, mejor. 5 minutos y las 5 de la tarde. Maneja con cuidado donde quiera que andes. Te mando un beso. ¡Mua!

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2: Niegan parálisis legislativa rumbo al 2027. Buenas tardes, soy Jesús Lemus y esta es la información más importante de la última hora. Le quiero platicar que rumbo al 2027 van 5 diputados locales que estarían buscando una legislatura federal. Esto lo señaló el propio titular de la Junta de Gobierno y Coordinación Política, Pavel Gaspar Ramírez, quien descartó que haya una parálisis legislativa para avalar diversas reformas en la 62 legislatura.
3: Una de, como ustedes saben, del 1 al 4 abrió la convocatoria a nuestro partido. Arieta Montiel, la presidenta nacional, nuestra compañera Citlali, y en, de nuestros compañeros del grupo legislativo de Morena, se registró por Ciudad Cerdán el diputado Andrés Villegas, y yo comuniqué que lo hice por el Distrito 14 Federal y Izúcar de Matamoros, mi compañero presidente de la Comisión de Gobernación, diputado Julio Huerta, por el Distrito 16 de Ajalpan, y el diputado también Rosalío.
2: En otros temas, le quiero informar que en la Comisión del Trabajo del Poder Legislativo se evaluó un exhorto para que los empresarios contraten al 2% de su plantilla laboral con algún tipo de discapacidad, siempre y cuando superen los 50 empleados dentro del negocio. Esta reforma es propuesta por la propia diputada de Morena, María Soledad Amieva Zamora. En los temas nacionales, le quiero platicar que jueces especializados en telecomunicaciones deben atender amparos contra registros de celulares. Esto lo da a conocer la propia Suprema Corte de Justicia de la Nación. En los temas internacionales, le quiero platicar que la popularidad de Donald Trump no levanta latinos descontentos con republicanos. Esto lo revela una encuesta aplicada en aquel país. A través de la cuenta de X, arroba la red 5 Radio, le quiero detallar lo siguiente, y es que reportan un poste de Telmex en riesgo de caer sobre la 34 Poniente 520 junto a un jardín de niños. Radio Escucha solicitan atención ante el riesgo que este poste representa. La temperatura ambiente de Puebla capital es de 20 grados centígrados. Maneje con mucho cuidado porque en algunos puntos de la capital poblana ya se empieza a presentar la lluvia. Hasta aquí la información más importante generada en la última hora. Por favor, lo invitamos a seguir con las noticias de Puebla, México y el mundo en Red Ciudadana por el 1120 de amplitud modulada. En la consola digital, don Martín Tapia. En los micrófonos del radar, informó Jesús Lemus. Muy buenas tardes.
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1: 5:13 p.m. los Yes Yes y Grupo Mojado.

0: que no le sabe, Luisito. Los que nunca van a pasar de moda son los Marios.
1: ¡Los Marios! ¿Qué te digo? ¿Qué te digo?
2: Compárame, que ya tuve ocasión de compararte.
3: Totalmente buenas tardes. Pues uno, ya con muchos años, los Marios, los papeles verdes.
1: ¡Los Marios! ¡También digo acá! ¡Están conectados, bebé!
4: Y esto es para ti, Revilla.
5: Ternurita, ternurita, agrupación que nunca va a pasar de moda es la agrupación de Cinco Radio.
1: ¿Cómo ves? Eso que ni qué, bebé.
5: Mejor de todas, Cinco
1: eso
5: Radio.
1: Eso que ni qué, eso que ni
5: la grupera
1: qué.
5: También.
1: ¡Epa!
2: Cuando estés junto a él también.
6: Ternurita hermosa, ternurita hermosa. Aquí el buen Richard. La agrupación que no pasará nunca de moda, el Trono de México, el Trono de México. El buen Richard los saluda. Besos, amiga.

0: Buenas tardes, yo pienso que la agrupación que nunca va a pasar de moda son Los Ángeles Azules.
1: Es que mira, o sea, desde que tú escuchas el... Sabes que no va a pasar de moda. Yo creo que top 3 de Los Ángeles Azules. Este es el número 1. Cómo me encanta este clásico. Así me gusta. Sí me gustan las colaboraciones que han hecho, me encantan, pero siempre voy a elegir esta canción. Es tan única, es tan... Amor.

encanta bailar esta rola, como que quiero le echo más flow. Tus labios. A ver, este Ángeles Azules, yo siento que nunca, nunca pasarán de moda. Otra canción que también me encanta, yo creo que la pondría en el lugar 2.

0: clásicas. Son de las clásicas, bebé. Bueno, clásicas. Y de mi época, ¿no? Ay, ya. Ya enseñaré. Yo ya en viejita. Dice, ¿verdad que no hay nada como la original? Es que sí me encantan las colaboraciones que han hecho, pero me voy a quedar con los originales de las... Porque siento que son auténticas. Son como auténticas y la autenticidad es incomparable. O sea, nunca, nunca de verdad vas a encontrar algo tan auténtico como una canción en su modo original. Siento yo. No sé, no sé, igual ya me estoy divagando, ¿verdad? Igual y me estoy divagando.
1: Chaparita, la canción que nunca va a pasar de moda, la de Rigo Tobar, Lamento de Amor.
0: No, pero es que es agrupación. Agrupación que no pasa de moda, pero sí, en efecto. Rigo Tobar.
2: Con la ternura, yo digo que Liberación.
0: Liberación, dice, agrupación que nunca va a pasar de moda. Y mira, ya que dijiste de el señor Rigo Tobar. Oye, ¿se acuerdan que un día hicimos, hace tiempo hicimos una tarde de estrellas de Rigo Tobar? No, hombre, no, la neta es que hay canciones.

0: pero no sé, ¿ustedes qué dicen?
1: Ternurita My Love.
0: ¿Qué pasó, bebé?
1: Yo creo que otra es la de Por lo vivido del grupo Taxi.
0: No, pero agrupación, o sea, ahorita ya me estás diciendo así de que rola. Yo digo agrupaciones que no pasan de moda. Por ejemplo...
2: Hola, Berbi, un grupo que no pasó de moda. Jorge Domínguez, su grupo Superclass, Acapulco Tropical, Bronco, Mandingo.
0: Mandingo.
2: Las canciones viejitas son muy buenas.
0: Oye, Mandingo,
2: Superlamas.
0: Sí. Uy,
2: los Bibis.
0: Superlamas.
2: Los este.
0: Ya, se le fue. Se le acabó el 20. Saludos, hermosa. Es que sí, o sea, hay canciones de. Y agrupaciones que no pasan de moda. Por ejemplo,

0: que no pasan de moda, por ejemplo.
1: Me dejó por otro querer, ahora está llorando.
0: Ah, están sacando las buenas, ¿eh? Oye, te mando un fuerte abrazo donde quiera que andes. Vámonos con música, regreso. Son las 5:23. Natanael Cano. Oye, que va a estar en Puebla, mi Natanael. ¿Cuándo? En octubre, ¿no? Noviembre. Eso se llama Mar Azul.

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1: Vamos con más música, son las 5 de la tarde con 36 minutos.

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1: Oye, maneja con mucho cuidado, ya está lloviendo en las calles de Puebla. ¿Quién anda por acá? Hola, buenas tardes.
2: Ternurita, yo creo que Liberación con la de ese loco soy yo.
1: A ver, agrupaciones que saludos, no pasan de excelente moda. Tarde. Gracias, un abrazo. Yo siento que otra. Bueno, ¿por qué no pasa de moda Liberación?

0: ternurita, ternurita.
1: ¿Qué onda, Jerry?
0: Muy buenas tardes.
1: Buenas tardes.
0: Algo que no va a pasar de moda van a ser siempre las canciones de Juan Gabriel.
1: Juan Gabriel,
0: no. Buenas tardes, lluviosa, saluditos.
1: ¿Qué te digo, hermano? Te mando un abrazo. Oye, maneja con mucho cuidado, ¿vale? Con mucha precaución. No, no, no, no, no. Juan Gabriel. Agrupación, o en este caso, cantante. Que no, pasará de moda.

0: quítala porque me dan ganas de cantar, oye.
1: Ternurita, ternurita, la agrupación que nunca pasará de moda, la de Viento y Sol, la de la referencia de Donde Hubo Fuego, Cenizas, que...
2: Hola, ternurita, buenas tardes. La canción que no pasa de moda es de los Jaguarú.
0: Canciones que
2: es
0: no
2: la que no pasa de moda. Y que tengas una buena tarde, ternurita.
0: Ánimo, ánimo, ánimo.
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0: amigos. Agrupaciones que no pasan de moda.
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0: A ver, mándame tu audio y dime alguna.

0: Derby, Derby, tal vez también la gran señora de Jenny Rivera. Jenny Rivera.
1: Yo no creo que sería Jenny Rivera. No pasa de moda. ¡Ay! ¡Qué ritmo!
2: Hola, ternurita. Yo creo que otra que no pasará de moda es la de El Exterminador. El amor entre cobijas. Un clásico que no pasará de moda.
1: ¡Ánimo! ¿Qué onda, Kevin?
3: Sí, la agrupación que nunca va a pasar de moda sería la de Los Cardenales de Nuevo León.
4: Show, carro show.
5: Ternurita, muy buenas tardes, muy buenas tardes. Ternurita. Oye, canción que nunca va a pasar de moda. Yaguarú.
1: Yaguarú.
6: Ternurita, ternurita, agrupación que nunca pasará de moda. Los Bibis en tus manos, baby.
1: Hasta allá, mira, me dicen, mándanos saludos hasta Tlapa de Comfort, Guerrero. Te estamos escuchando. Somos tus fans. Claro que no, me están engañando. Mujeres, así es como avientan la labia a los hombres. Saludos hasta el taller mecánico Jorge, ahí en Guerrero, en Tlapa de Comfort, Guerrero. Te mandamos un abrazo y un beso. Saludos al patrón, don Jorge, y a César, que se están haciendo guaje. Ese es lunes. ¿Qué lunes tan innecesario? ¡Vamos de música! 5:44, agrupación que no pasa de moda. Obvio, fuiste yo. Uy, papá. Ya son las 5:44.

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